0: ¿Vais a iniciar esto?
1: Sí, señor, el árbitro sonó el silbato y la pelota se mueve acá en el estadio Chucho Benítez. El partido inició, el encuentro entre Guayaquil City y Orense arranca por Líder Internacional 101.5. Señoras y señores, la pelota que está en movimiento la tiene el conjunto del Guayaquil City, que viste de blanco y celeste como la bandera de Guayaquil, mientras que Orense viste del verde característico del equipo de la provincia de El Oro. El esférico lo tiene el conjunto de Guayaquil, que va por el costado izquierdo por intermedio del jugador Arias. Arias con la pelota, está metiendo la pareja de Laurino, estaba intentando cuando ya recupera Vázquez con el esférico, cambió de frente, aparece en la jugada el jugador Quiñones del conjunto de Orense, ahora con Beder Caicedo por el costado izquierdo, medio sector nuevamente con el jugador Vázquez, el que tiene el esférico, comienza a madurar la jugada por el costado derecho, entrega para Pedro Pablo Velasco, nuevamente Vázquez el que la tiene, Vázquez el que domina el esférico, ahí la está tocando, se va por el medio sector, aparece Mena en la jugada, que va por la derecha, atención, Ángel Mena lo pone a correr para que vaya por el costado derecho, corre por ese costado, estaba el jugador Herrera, primero el jugador del Guayaquil City, nuevamente la pelota la tiene el conjunto de Orense Sporting Club, a la ofensiva, atención, el 1-2 puede ser ahora, sí señor, estaba en posición adelantada, regresaba el jugador Vázquez hace un momento, cuando la referee del compromiso, la juez de línea, dijo que había posición adelantada.
0: Sí, ahí lo vemos a Paul Gavilanes, director técnico del equipo de Guayaquil City, dando indicaciones, indicando que, bueno, que se juegue sin pelota, les dice, ¿no? Que tengan mucho cuidado jugando sin pelota y que evitar los ataques, que ahora intenta llegar por derecha, como siempre, el Orense Sporting Club.
1: Sí, señor. La pelota en juego, atención, ya se va el conjunto del Orense Sporting Club, que recupera por intermedio de Pedro Caicedo el esférico, falta sobre la humanidad, dijo el árbitro, que no, que sigue el juego. La pelota que la tiene González, intenta González, cambiado de frente, aparecía el Quito por ahí, pero no topa la pelota, es Pedro Pablo el que la tiene, devuelve para el portero, este rápidamente la entrega para que vaya el señor Quiñones. Quiñones con la fuerza que tiene, la pone por un costado, y saque lateral que le corresponde al conjunto de Guayaquil City en los primeros minutos de juego, atención, la pelota que se va a ir por un costado, atención, la tiene el conjunto de Guayaquil, va poniendo la pelota en juego por el costado derecho, se juegan los dos minutos iniciales, el esférico con el Quito Díaz, retrocede el esférico, la tiene ahora Arroyo, el que está dominando, va por el costado derecho, la puso a Jovi al centro, el esférico de cabeza que la mandan por la última línea al tiro de esquina.
0: Sí señor, primer tiro de esquina del partido, el primero para Guayaquil City.
1: Sí señor, va al cobro el Quito Díaz, característico, el hombre dueño de la pelota quieta. Va a poner la pelota en juego, está, a ver, no, al final no es el Quito Díaz, o le dejaron la pelota ahí, va a tomar impulso, atención señoras y señores, el esférico va por el costado derecho, va dominando la pelota, ahí sí, el Quito Díaz, el balón al centro, a las manos del portero Silva, sin ningún problema, y lo puso en juego rápidamente, la pelota que va por derecha por intermedio del señor, atención, el que tiene el esférico es la figura del señor, atención, este es Vázquez en la chuleta, está dominando, va por la derecha, atención, el 1-2, Vázquez todavía que la domina, por el medio lo tiene Reni Jaramillo, intenta nuevamente con Mena, que va por derecha, está tocando la pelota en juego, está Orense dominando, Mena, el 1-2, ahora se va a ir por la última línea, el balón ya abandona, no, todavía no, el esférico lo recupera el conjunto de Orense Sporting Club, Orense con la pelota, se la entrega para que vaya Pedro Caicedo por la derecha, lo tiene Burgoa por el costado izquierdo, intenta hacer la propia por el medio sector, iba, pero por Dios, tenía que entregarle el esférico, cuando Gilmar Napa hace una finta, saca la marcación, ay, qué jugada para peligrosa,
0: pues peligrosísima,
1: dentro de las 5:50 el jugador Gilmar Napa, la esférica, atención, la tiene el conjunto de Guayaquil City, se va para la ofensiva, se iba, atención, está ahí Quiñones, este sí que le mete fuerza, este es de la escuela de Montanero, ahí está la pelota, cuando lo ponen en un costado, ahí saque, no, dijo el árbitro que sigue el juego, la esférica con el jugador, cuidado, le rebotaba, chocaba sobre la humanidad de Díaz, la pelota regresaba, ahora el esférico lo tiene el conjunto del Orense Sporting Club, que va por derecha, atención por parte de Pedro Pablo Velasco, a la ofensiva, Mena la tiene, corre por la derecha, está carburando bien, Mena todavía intenta, va a la última línea, el centro, pero para quién, para nadie, aparece ya, el balón al marco, y qué volada de Napa. ¡Qué volada de Napa! Cuando ahí estaba el jugador número 25, Reni Jaramillo, disparaba para la foto, una tapada espectacular en una arremetida del conjunto de Orense Sporting Club.
0: Bueno, dos jugadas seguidillas, no, me gustó lo que hizo Napa, pero muy peligroso. Luego, en un pequeño contragolpe que le hace Mena por derecha, saca un centro, llega Jaramillo y le pega como llega, ¿no? En buena hora, Napa, esa es una voladita, como usted lo dijo, señor Pineda, para la foto. En todo caso, ya se ve un Orense que intenta y un Orense que llega.
1: Sí, señor, no ha ido simplemente a defenderse, a buscar el partido. Y es lo que siempre quieren los aficionados, que el equipo también sea el que proponga. La esférica, atención, va por parte de Junior y va, si sale. Me está gustando, le digo una cosa, el juego de el central Quiñones. Al inicio ha sido un jugador bastante recio, bronco, fuerte, pero ahora es un poco más técnico y sobre todo muy bravo a la hora de salir jugando, mi estimado comentarista.
0: Sí, señor, hay una palabra
1: que se utiliza acá. Que es una parte peligrosa también, pero es necesaria. Sí. La pelota, atención, que la va dominando Junior, este es el jugador Ayoví, el número 17, atención, está dominando el esférico, está corriendo el balón, ahora lo tiene el conjunto de Orense Sporting Club, no hay falta, dice, entrega Chuleta, todavía está con el jugador por el medio sector, le dejaba para Mena, cambiaba, atención, una jugada muy chiquita, cuando hay mucha gente por el medio, y la pelota que le llega al señor Pedro Pablo Velasco, Velasco con el esférico, lo persigue el Quitu Díaz, todavía no toca la pelota el Quitu, el esférico que va por el conjunto de el Orense Sporting Club para la ofensiva por parte de Mena, sí va Mena, atención, este Zambrano, atención Zambrano con el esférico, va a ganar la última línea, el balón al centro, ahí estaba, era necesario el centro delantero, pero estaba muy retrasado Agustín Herrera.
0: Yo creo que lo buscaba Eric Zambrano, lo busca Agustín Herrera, hace ese pase, el pase de la muerte, como se llama, hacia atrás, pero no llega lamentablemente Agustín Herrera. Buen ataque por derecha del joven talento Eric Zambrano.
1: La pelota con Laurino, entrega para el Quitu Díaz, que se bautiza en el partido, ya 6 minutos, 7 ahora, el esférico que está dominando por el costado derecho, por intermedio de González, el que tiene la pelota, devuelve en el medio sector para que vaya Arroyo. Arroyo, este jugó con Messi, ¿no? Regresó al Barcelona, nada que ver, y ahora está por el conjunto de Guayaquil City. Ahí está tocando el esférico Napa. Napa con la pelota con Rodríguez, que va por derecha. Atención, que intenta ahora por intermedio del jugador Quiñones, el que tiene la pelota. Pero este es Quiñones del Guayaquil City. El esférico. Me avisa el nombre de Quiñones de Guayaquil City, por favor. Ayúdeme con el nombre para identificarlo un poco mejor.
0: Josué Quiñones, señor.
1: Josué, ¿no? Josué Quiñones. Josué, entonces, aquí está con Josué. Josué Quiñones, correcto. El esférico con Orense la puso muy fuerte. El jugador Vázquez y la pelota que se va por la última línea.
0: Por momentos Montonera en el medio campo se amontona mucha gente, tanto de Orense como de Guayaquil City. Cuando se da cuenta Orense de lo que está sucediendo, intenta jugar en pequeñas sociedades con Mena y con el propio Eric Zambrano. Burgoa se está dotando de un papel importante en el medio campo del equipo de la provincia.
1: Sí, señor, esta es la información a través de Radio Líder Internacional 101.5. El esférico lo tiene por el medio sector René Jaramillo. Callejonea para Burgoa. La tiene ahora sí, Burgoa con el esférico. Avanza algunos metros, se la pone para que vaya. Está corriendo ahí demasiado el jugador Zambrano. La pelota muy larga, aunque la pelota yo creo que iba para el jugador Agustín Herrera. Pero antes, al tiempo de juego.
2: Tiempo de juego, 8 minutos con 34 segundos. 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
1: Sí, señor, la Tri que se alista para el Mundial en pocos días. Había falta sobre el jugador Zambrano. Hay un tiro libre en favor de la representación del conjunto de Orense Sporting Club. ¿Cómo ve el nivel? Ya se juegan ya casi 10 minutos, Kleber.
0: Yo lo que noto es algo en la cancha, y no lo noto solo por los jugadores de Orense, sino por los de Guayaquil City. Me parece que fue mojada, y muy mojada, porque no se mide al momento de dar el pase. Yo lo he visto a Burgoa, lo he visto a otros jugadores, a Caicedo, intentar dar un pase largo, pero la pelota se va demasiado. Eso significa que la cancha está como un jaboncito, ¿sí, señor?
1: Muy rápida. Bueno, La pelota la tiene el conjunto de el Guayaquil City por el medio sector. Está dominando por intermedio del Laurino, el que tiene el esférico. Está tocando para Arias. Va por la derecha. Atención, ahora por izquierda. Intenta el conjunto de Guayaquil. Medio sector. Ya aparece el jugador Ayoví, el que tiene el esférico. Avanza el conjunto de el Guayaquil por la derecha. Ayoví nuevamente, el que tiene el esférico. Todavía la tiene. Hace una finta. Ayoví que domina. Retrasa un poco el juego. Más atrás. Lo persigue ahí el jugador número 3, Rodríguez. Está merodeando el número 10 del conjunto de Orense, el jugador Burgoa. Napa el que la tiene, es que está dominando. Algo dice el técnico del conjunto de Orense Sporting Club. Va Rodríguez por la derecha, cambió de frente, ahora con Quiñones, medio sector. Atención, este es Josué, la toca para Arias. Arias con el esférico, avanza algunos metros. El Quito 10 el que la tiene, domina el Quito en el medio sector. Entregaba para que corra por ese costado Laurino, pierde la esférica, recupera el conjunto de Orense Sporting Club y lo va a poner en movimiento. Pero ya la pelota reposa en posesión del conjunto del Guayaquil City, que va por derecha. Atención, intenta el Quito Díaz, le pone una finta. Hay una mague ahí, está tocándola por el medio sector. La entrega para que corra por ese costado justamente el jugador Ayoví. Cambió Ayoví justamente el que la tiene. Muy bien, hace una finta, qué bien. Se va por la derecha, la pelota al centro. Se pasea frente a las narices del portero. El esférico no ha salido del rectángulo de juego. La tiene ahora por ese costado el jugador. Era Mancilla el que dominaba la pelota, ahora con Quito Díaz. Quito con el esférico, más atrás, ahí recupera Zambrano a medias todavía la pelota. Le queda a la gente del conjunto de Guayaquil City, sale para cortar René Jaramillo, que le ponía fuerte a la pierna. Y la pelota que la manda por un costado al saque lateral, se va a hacer efectivo rápidamente por intermedio del jugador Arias. Arias con la pelota y falta, tiro libre. ¿En qué tiempo?
2: 11 minutos con 49 segundos.
1: Sí, señor, el marcador
2: 0 para Guayaquil City, 0 para Orense.
0: Oiga, podemos observar un partido muy enredado en el medio campo. No hay claridad. El Quito Díaz todavía no se asienta en el campo de juego. Vemos un Orense que, a pesar de mantener mucho tiempo el balón en sus pies, tampoco llega con tanta claridad. El problema está en el medio campo, en organizarlo mejor. Pero cuidado, hay que tener siempre en cuenta que hay un jugador del otro equipo que lleva el 10 en su espalda, que no hay como darle mucho espacio.
1: Bueno, definitivamente, ¿no? Bueno, a Orense definitivamente le falta un hombre de área, un hombre que arrastre la marca de los dos centrales para mantener.
0: Como lo fue en su momento Miguel Perales, ¿ah?
1: Así es. Bueno, hay un tiro libre. El Quito Díaz detrás de la pelota, el número 10 del conjunto de Guayaquil City, que pensábamos ya se había retirado, pero bueno, la pelota al centro. ¡Gol! ¡Gol! ¿Qué dijo el árbitro? Que no, había posición adelantada. Posición adelantada.
0: A mí me parece más bien que le pitan que posición adelantada.
1: Sí, posición adelantada ahora de, sí.
0: Bueno, vamos a ver, me quedan las dudas, ¿no? Me queda duda.
1: Pero hay una cosa muy importante, se durmió la defensa.
0: Claro, se durmió, cabecea totalmente solo.
1: Así es.
0: Cabecea totalmente solo el jugador de Guayaquil City, y también la bola va hacia Rolando Silva con una parsimonia y totalmente parado Silva. Vamos a ver, sí, trazando líneas. Ahí hay un hombrito, un hombro adelantado ahí el jugador cuando sí, sale la
1: posición adelantada.
0: Posición adelantada.
1: Pero sí, lo dejan, señor, ¿no? Lo dejan.
0: Que termine la jugada, eso dice el reglamento.
1: Así es, señor. Está bien. Pero no, lo que yo me refiero es que permite los defensores que cabeceen en el área, y esa es área de los dos centrales, tanto de Lorenzo como del jugador Quiñones. Bien, es posición adelantada por donde lo vean, ¿ah?
0: Sí, es Arroyo, él es el que está en posición adelantada, dice el juez central. No le gusta al defensa, al joven defensa de Guayaquil City, pero bueno, ya está pitado. En todo caso, se está verificando todavía, Nicolás, en el VAR, ¿ah?
1: Sí, bueno, tiene que verificar definitivamente, así sean las, así deberían ser las verificaciones, pero correctas, concretas, ¿no? A veces verifican y vuelven a verificar.
0: Bueno, según lo que estamos viendo.
1: Y vuelven a verificar y se equivocan, ¿ah?
0: Sí, pero lo que estamos viendo aquí en el monitor es claro. No se ve adelantado con un hombro adentro antes de que salga el balón. En todo caso, no sé qué le pasa a Mena también por ahí que habla. Pero bueno, vamos a ver. Partido detenido por
1: sí,
0: el
1: señor.
0: Momento.
1: Y mientras
0: y vamos
1: tanto
0: a aprovechar para escucharla a Nicole.
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1: Listo. 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
1: Bueno, todavía hay revisión de VAR. Demasiado tiempo para revisar una jugada bastante simple, bastante sencilla.
0: Bueno,
1: para...
0: pero nosotros fue sencilla, pero vamos a verla. Acuérdese usted que ahí hay más de 14 cámaras.
1: Sí, ¿no? Pero más todavía, ¿no? Acá con una sola que vimos.
0: Al menos pero yo... significa que hay duda. Significa que hay duda. Con la cámara que nosotros vemos, aparentemente la posición adelantada está clarísima. Pero aparentemente, vamos a ver con qué salen. Si el juez central va al monitor, créame que van a pitar el gol. Acuérdense lo que le digo.
1: No, señor. Ahí le dejan ya la decisión al juez, ¿no?
0: Sí, pero
1: al
0: lo juez... va a pitar.
1: Bueno, acuérdense. Vamos a ver. A esperar todavía. ¿Eso fue en qué minuto? Minuto 13 o 14. Que se dio la jugada, ya se van dando 3 minutos aproximadamente, ¿no?
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1: Sí, señor. Bueno... estimados amigos, estamos esperando la decisión del árbitro.
0: Pero ya vamos perdiendo ¿cuánto?
1: ¿Cuatro minutos?
0: 4 minutos.
1: No, es una locura eso, o sea, no puede ser. A mí me parece exagerado el tiempo de espera para un análisis VAR. Yo creo que...
0: Paul Gavilanes está... ¿Qué dice Paul Gavilanes? ¿Qué pasa? Dice...
1: O se les dañó la cámara. ¿Qué será que
0: sé. A ver si le prestamos un monitor acá.
1: Claro, ¿no? Porque alguna cosa pasa, ¿no? Porque realmente la situación del partido... es que se enfría, ya va para 5 minutos y se enfrían los jugadores, ¿no? Y yo creo que la
0: situación... Eso causa daño al espectáculo.
1: Pero particularmente le harían más daños al equipo visitante, al Orense, que está haciendo un buen partido, que está haciendo una buena presentación en este encuentro frente al conjunto de Guayaquil City.
0: Ahora, sí, pero en este momento no es culpa de Guayaquil City.
1: Claro.
0: Lo quienes paralizan pues son los señores del VAR.
1: Así es.
0: No y sé. Se siguen comunicando. Mire usted, el juez central sigue, se lo ve que gesticula, habla.
1: Yo creo que tienen que tomar decisiones lo más pronto posible, porque imagina, por eso no están los árbitros también en el Mundial, ¿no? Estas son las situaciones por las cuales...
0: Así es,
1: no,
0: todo esto.
1: La FIFA no los admite como parte de su equipo, como su staff de árbitros a nivel de este Mundial que se va a jugar.
0: Yo no sé cómo llamarle a esto, falta de profesionalismo de la gente del VAR, negligencia... No sé cómo calificarlo, pero ya 5 minutos prácticamente paralizado el partido. Eso ni para una expulsión, hemos visto eso.
1: 5 minutos, ni para una expulsión. Demasiado tiempo realmente. Alguna circunstancia, no sé qué, es lo que revisan. Están tirando las líneas, cruzando las líneas, no sé qué. Pero ya es demasiado, realmente demasiado tiempo. La cantidad de minutos... que se están consumiendo en este primer tiempo, cuando se jugaban ya 13 minutos, se dio esta jugada del gol, pero que todavía sigue en análisis.
0: Veíamos un saludo fraterno entre Paul Gavilanes y Ángel Mena.
1: ¿No? A lo mejor jugaron juntos.
0: ¿Será?
1: A lo mejor jugaron juntos.
0: No juntos, de pronto, o sea,
1: en uno de cada equipo, ¿no? En MLE, no.
0: Sí estuvieron...
1: En MLE, jugó en MLE.
0: La misma temporada, pero...
1: No sé, pero puede ser que hayan...
0: Puede ser, es
1: posible. ...coincidido en alguno que otro
0: bueno,
1: momento.
0: Bueno, ahora sí, ya va a tomar una decisión el juez central. Se lleva la mano izquierda al oído en señal de que dialoga por los audífonos.
1: Posición adelantada. Nah,
0: posición adelantada.
1: Le dije yo, le dijimos.
0: 6 minutos, señor. No puede ser.
1: Sí, demasiado tiempo.
0: Bueno, a lo mero, se anuló el gol por posición adelantada justamente del jugador Edison Mero.
1: A ver, el 11, justamente, el número 11. Mero, ahí está la posición adelantada. Se comprobó y, por supuesto, había un jugador de Orense más que estaba casi igual, pero se notaba que estaba más adelante el jugador del conjunto de Guayaquil City. Se reanudó el partido, señoras y señores, después de 6 minutos, el esférico lo recupera el conjunto de Orense Sporting Club. Atención por parte de Beder Caicedo. Beder con la pelota, está dominando ahora Arroyo, el que la tiene, cambió de frente, atención, más atrás para que corra Quiñones, y este la entrega para el jugador Gilmar Napa, de amarillo, que juega el jugador, el ex Orense hoy del Guayaquil City, el año pasado en el Club por MLE. El esférico lo tiene el conjunto de el Guayaquil por intermedio de Arias, el que tiene la pelota, dos hombres que lo marcan, hace pressing en el primer cuarto de campo del conjunto del Guayaquil City. Nuevamente Quiñones con Arias, Josué Quiñones con Arias, el que está dominando la pelota, medio sector, no aparece el esférico todavía, está ahora por el costado derecho por intermedio del jugador Rodríguez, el que tiene la pelota, callejonea, ahora con Ayoví, entrega para que vaya por ese costado el jugador González, ahora el que entra cuando sale, bueno, ahora la esférica está tocando para Gilmar Napa desde el fondo, el portero está mirando con quién juego, dice, ahora sí, entrega para que vaya Rodríguez por la brecha, intenta salir, presiona el conjunto de Lorenzo Sporting Club, sale Quiñones, recupera Vázquez con el esférico, atención, lo tiene ahora Quiñones, intenta irse con todo, Quiñones que va bien, callejonea, se la pone para que vaya, yo creo que estaba un poco adelantado, pero bueno, todavía sigue la pelota en juego, la tiene el jugador Agustín Herrera, está Mena, Mena con el esférico, Chuleta Vázquez domina, medio sector para René Jaramillo, entrega ahora para el jugador Zambrano que va por derecha, atención Orense, está programando la jugada de gol, va por el costado izquierdo, intenta con el jugador Beder Caicedo, Beder con el balón, hace una finta, se introduce Beder, el 1-2, ahora el balón que le queda para que vaya el jugador Burgoa por el costado izquierdo, intenta el argentino Burgoa con la pelota, más atrás ahora con Vázquez, cambió de frente, medio sector, aparece ya el jugador Ángel Mena, Mena con Pedro Pablo Velasco, hace una finta, Pedro devuelve para Mena, Mena con el esférico, va a ganar la última línea, ven Mena en el 1-2, aparece ya el defensor del conjunto de Guayaquil City por ese costado, Lauriano el que recupera la pelota, está el Guayaquil City ahora en posesión del esférico, se va por el medio sector, atención, va el Laurino, entrega para Ayoví por el costado derecho, Ayoví con el esférico, está poniendo el freno, Ayoví todavía, intenta por el medio sector, el 1-2, sale bien el conjunto de Orense Sporting Club para cortar la jugada, entrega para Burgoa, Burgoa con el esférico, medio sector, entrega para Vázquez, ahora con Redding Jaramillo que avanza algunos metros, entrega por la brecha, avanza el conjunto de Orense con Ángel Mena que va por el costado derecho, este Zambrano, atención Zambrano con la pelota, Zambrano todavía, Zambranito cambió el esférico por el medio sector con Redding, este es el jugador Redding Jaramillo, sí señor, con Beder, Beder por la izquierda, atención, hace una finta, Beder todavía, medio sector para Agustín Herrera, disparó el marco, y qué bien, ahí estaba Agustín Nam, perdón, el jugador Agustín Herrera, para que Napa se atrape la pelota sin ningún problema.
0: Ya entendió Orense que mantener el balón y sobre todo en el medio campo es importante para poner en aprietos a Guayaquil City. Nuevamente la intervención importantísima de Eric Zambrano con una bola que cruza, una bola que luego llega a Agustín Herrera. Este le pega prácticamente del filo del área y atento Napa. Buena llegada y mejor dominio de balón del equipo de Machala.
1: Sí, señor. La pelota con Ayoví, el número 17, el que tiene el esférico. Atención, cambió de frente. Ahora intenta con Rodríguez, con Napa, el que tiene la pelota en sus pies. El jugador Orense del registro del conjunto de el Guayaquil City. Entrega para el jugador Arias, el que tiene la pelota. Arias con el esférico. Atención, todavía no le quitan el balón. Entrega para que vaya por el medio sector el jugador. Este es Rodríguez. Rodríguez con el esférico. Saca la marcación de uno. En el piso ahora. Sigue el balón. Dijo que había falta. Tiro libre. Sigue el juego. Ahora tenía que poner la pelota quieta para hacer el cobro respectivo. Dijo el árbitro de la contienda cuando tenemos ahora anuncios importantes para todos nuestros amables oyentes.
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1: Correcto. La pelota la tiene justamente Josué Quiñones. Entrega para el jugador Rodríguez que va por la derecha. Rodríguez ahora con Ayoví, Ayoví, Ayoví, Ayoví, todavía la tiene, medio sector, circunferencia central, lo bajaron Ayoví, el jugador Renny Jaramillo le dio por atrás y amarilla, sí. Amarillo el color, ¿en qué tiempo?
2: 24 minutos con 13 segundos.
1: El marcador.
2: 0 para Guayaquil City, 0 para Orense.
0: Oiga, es la primera jugada brusca que se da en el partido porque el partido había estado limpio hasta ahora. Una amarilla clara también, no titubea para nada. El juez central le saca, lo pinta de amarillo, una falta clara por detrás.
1: Bueno, fue Beder al final.
0: Beder Caicedo. Sí. Beder, por supuesto.
1: Yo había dicho René Jaramillo.
0: Pero le decía a usted que el partido estaba jugándose limpio, no había tenido inconvenientes el juez central, salvo cuando se anuló ese gol, pero lo demás totalmente limpio este compromiso hasta ahora.
1: Sí, señor. Bueno, la pelota en juego, la tira por el medio sector. Atención, el jugador González entrega para Rodríguez por la derecha. Intenta ahora Guayaquil City, la tira Jovi. A Jovi con el esférico, lo marca Beder Caicedo. La pelota se fue por un costado, saque lateral a favor de la representación de Orense Sporting Club. Señoras y señores, estamos en una transmisión a través de Líder Internacional 101.5 y a través de Balón y Son y todos los medios aliados.
0: Sí, señor, Balón y Son y los medios aliados haciendo cabina central en 101.5 FM Radio Líder Internacional. El partido continúa acá en el Chucho Benítez, 0-0.
1: La pelota la tiene el conjunto de Orense, un saque lateral, ahora con Agustín Herrera, entrega para el jugador Beder Caicedo, no puede dominar el jugador Burgoa, la redonda, regresa a los pies del portero Napa, que viste de amarillo, como un guineo maduro, ¿no? Como un guineo maduro, bien amarillo el color del portero, del guardameta, del conjunto del Guayaquil City. La pelota por el medio sector, entra en la escena el Quito Díaz, el que la tiene, va por el costado derecho para que entre el jugador Mancilla. La pelota todavía devuelve a Quito Díaz, el que la tiene, toca con Mancilla, con Mancilla, combina la pelota, Mancilla más atrasito, ahora con el jugador Arias. Arias con el esférico, intenta, devuelve para Mancilla, este para el Quito Díaz. En el costado izquierdo se juega el partido momentáneamente. El balón ahora está con el jugador Arias a la ofensiva. Atención, cierre ese circuito, cuidado, bien, salió para cortar, recupera Zambrano, que se va para la ofensiva. Zambrano pierde la pelota, recupera el conjunto de Guayaquil. Ahora el balón por parte del jugador Ayoví, dispara el marco y el portero Silva, que no tiene problema en atrapar. ¿En qué tiempo?
2: 26 minutos con 41 segundos.
1: El marcador.
2: 0 para Guayaquil City, 0 para Orense.
1: La pelota en juego, atención, se va el conjunto de Guayaquil, el que la tiene por intermedio del jugador Rodríguez, retrocede un poco más, ahora Quiñones, Josué el que tiene la pelota, devuelve para Napa, Napa con el esférico, Napa con el balón, entrega para que vaya el jugador número 6, Arias, juega con línea de 3 el conjunto del Guayaquil City, comentarista.
0: Sí, y eso es lo que le decía, hay aglomeración de jugadores en el medio campo, pero hay una diferencia sustancial cuando avanza Guayaquil City y cuando lo hace Orense Sporting Club. Orense Sporting Club necesita 8, 9 y 10 toques para llegar al área de Guayaquil City. Guayaquil City lo hace 4 o 5 toques y ya ponen aprietos a la saga de Orense Sporting Club.
1: Hay una falta, atención, peligrosa, diagonal.
0: ¿Qué le pasa al asistente?
1: Parece que el intercomunicador tiene algún problema. Hay una falta casi muy parecido, un poquito más adelantado, donde hace un momento cobró el Quito Díaz y se dio el gol anulado.
0: Así es, vamos a ver que sí. Justamente lo pita el juez central, se está tomando las precauciones necesarias. También podemos observar a un Gilmar Mapa como que más seguro, ¿no? ¿Más seguro o más sobrado? ¿Qué le puede decir usted?
1: Yo creo que sí, ha ido tomando más...
0: maduro, ¿no?
1: Sí, más madurez,
0: una madurez, ¿no?
1: En el campo, porque...
0: Seguridad se lo nota,
1: porque en
0: ¿no?
1: el Guayaquil, cuando jugó en el conjunto del MLE, tuvo bastantes problemas en el aspecto de seguridad. Se hizo el cobro, atención... Se hizo el cobro del tiro libre, no pasó absolutamente nada. El juego se reanuda nuevamente cuando la pelota salió a un costado. El saque lateral la tiene el Quito Díaz. Callejonea, qué bien de Taquito. El balón que va a la última línea. ¡Atención! ¡Qué bien el portero! Estaba ahí el jugador Mero cuando una muy, pero muy buena actuación del portero Silva le ahogó el grito de gol de la gente del conjunto guayaco.
0: Sí, un taquito impresionante del Quito Díaz. Eso es lo que nos tenía siempre acostumbrados. La bola para Laurino, este saca un centro preciso, llega el jugador Mero y le pega como llega, en buena hora, Rolando Silva bien parado bajo los palos de Orense, se salva el equipo de la provincia.
1: Sí, señor, El esférico lo tiene el portero Silva. Atención, Silva con el balón, va a recogerla con sus manos, por supuesto, el saque de arco que le corresponde al conjunto del Orense Sporting Club. Silva lo pone en movimiento rápidamente con Quiñones por el costado izquierdo. Atención, merodea el jugador González por ese costado. A la ofensiva se va con todo, recupera el balón el jugador Arroyo, retrocede para el jugador, este es Quiñones. Atención, Josué. Ahí cortita la pelota, combina con Rodríguez nuevamente, a Jovi, el 1-2, ya sale la jugada, la tiene Jovi todavía, a Jovi con el esférico, el balón para un costado y saque el lateral a favor de la representación del conjunto de Guayaquil City.
0: Sí, señor, reclaman los jugadores de Guayaquil City, piden una falta, el jugador número 17, ¿me ayuda?
1: A Jovi.
0: A Jovi, sí, señor, el señor a Jovi justamente es el que reclama una falta.
1: Es el que más le ha dado.
0: Sí, Junior, ¿cómo se llama? Junior Ayoví, ¿sí?
1: Ayoví, sí.
0: Sí, señor, Junior Ayoví.
1: La gente de Guayaquil está reclamando falta o esa que lateral. Al final, falta, ¿no?
0: Vamos a ver, una falta,
1: sí. Falta, sí. Okay. Bueno, falta sobre Junior. Reclamaban que le pinten de amarillo al jugador del conjunto de Orense Sporting Club. La pelota con Josué Quiñones. Atención, ahora Arias, el que tiene el esférico, porque va por la derecha. Arias con la pelota, la pone largo por la vía aérea, campo contrario, estaba peleando Lamero, sale para cortar justamente el jugador de Orense Sporting Club. Cuidado, era Pedro Pablo Velasco que al final la bartoleó para donde vaya, porque era lo único, el único recurso que tenía. Está dominando ahora Vázquez, que se va por la ofensiva. Atención, Vázquez con la pelota, a la ofensiva el conjunto de Orense Sporting Club, está entregando a la atención por el medio sector. ¡Entra la pelota dentro! ¡Golazo!

0: ¡Gol! Ángel Mena, que recibe una pelota ahí en la semicircunferencia, en la empanadita de las 18, y de izquierda la manda a guardar a lo profundo del arco del portero Napa, sin ningún problema. Después de una corrida espectacular de Chuleta Vázquez, lo vio al jugador Mena y la mandó a lo profundo del arco del conjunto de el Guayaquil City. ¿En qué tiempo?
1: En el tiempo de 30 minutos.
2: Oye, importante lo que hace el Chuleta Vázquez, avanza 25, 30 metros, lo ve que llega Ángel Mena descubierto al filo del área, se la pone, no titubea Angelito Mena, le pega con izquierda al lado derecho del portero de Guayaquil City. Un buen gol y buen momento para celebrar. Lo celebró junto a Eric Zambrano.
0: Así es, bueno, definitivamente un golazo, ¿no? Ahí no hay nada que revisar. Absolutamente no está en posición adelantada, no hay nada, absolutamente nada. Gol para el conjunto de Orense, se reanuda la pelota.
2: Un patazo limpio, ¿no? Ni, sí, ni jugadores cerca habían, por lo menos.
0: Ni falta ni nada de ello. Bueno, muy bien por el conjunto de Orense Sporting Club, que ya está ganando en la ciudad de Guayaquil. El encuentro entre Guayaquil City y la representación de Orense, que es de Orense por el momento. El esférico lo tiene el conjunto. Yo creo que Orense tiene que seguir jugando en el mismo ritmo.
2: No puede bajar los brazos.
0: No puede bajar el ritmo.
2: No puede esperarlo atrás, nada que ver. Tiene que seguir haciendo el mismo juego, porque si no, Guayaquil se le va con todo.
0: Mantener justamente todos los cerrojos en la parte de abajo y no permitirle la jugada a los contrarios. Bien, la esférica la tiene justamente el conjunto de Orense Sporting Club por intermedio de Pedro Pablo Velasco. Entregaba para Mena, el balón en el suelo. El jugador en el suelo, el balón siempre en el. Bueno, qué buena jugada que la hizo ahí. Él justamente. Burgoa. La pelota que la tiene ahora por intermedio de Chuleta. Ahora nuevamente disparó el marco. Una jugada parecida, igualita. La pelota que se fue por un costado cuando Burgoa disparaba el esférico y el balón se fue cortito, ahí cerquita al arco, en el palo derecho del portero del conjunto de Guayaquil City.
2: Pues Burgoa le dijo a Napa: yo también puedo pegarle como Mena. Lo probó desde el filo del área. La pelota un poco desviado al lado derecho del portero Napa. Bien Orense, cómo se plantea en el campo de juego y la estrategia cuando toca, cuando llega, es de lo mejor en estos minutos.
0: Sí, señor. Bueno, la pelota la tiene el conjunto de Guayaquil City por intermedio del jugador Arias, el que tiene la pelota. Arias con el balón. Atención, Arias con el esférico. Bueno, ahí vamos a ver si te da resultado. Si te da resultado la... A ver, cuidado.
2: Mire lo cuidado, que le digo, cuidado.
0: Napa como quiere hacerse muy Orense, ¿eh?
2: Pues no, quiere hacerse muy higuita, señor.
0: Sí.
2: Pero bueno, hay mucha diferencia, por favor.
0: Claro que sí. Bueno, una jugada, pero de peligro, del jugador Napa, que no es un dominador del esférico, no es un dominador. Bueno, a muchos jugadores, dominadores de pelota, arqueros particularmente,
2: es porque han sido jugadores,
0: pero les ha pasado jugadas especiales, muy particulares, ¿no? A Higuita en el Mundial y en algunos otros partidos. La pelota que se va por un costado, el saque lateral en favor de la representación del conjunto de Orense. ¿Cuánto es el próximo partido de Orense? Porque será como para que el público vaya a apoyar si es que este marcador se mantiene, ¿no?
2: Esperemos que se mantenga primero, ¿no?
0: Así es. Bueno, la tiene Lorenzo. Atención, Lorenzo con la pelota. Estaba poniéndole fuerza. Pierde el esférico, recupera Díaz. Díaz con el balón, hay falta. Sí, señor, tiro libre que le corresponde al conjunto de Lorenzo, en el conjunto de Guayaquil City. Falta sobre el señor Rodrigo Damián Díaz. Al tiempo de juego recorrido en esta parte primera,
1: 34 minutos con 49 segundos.
0: Vamos al marcador.
1: 0 para Guayaquil City, 0 para Orense.
0: Correcto, se hizo el cobro rápidamente. La pelota que no, dice que vuelva el cobro.
2: El juez no había autorizado aún el cobro. El Quito Díaz intentó hacer de esas vivezas criollas, como lo decimos acá, pero el juez le dijo que no. Se saludan con menos, se abrazan un poquito, se toquetean y se va a cobrar el tiro libre.
0: Ya, listo. Señoras y señores, se va a reanudar el partido con la salida del tiro libre. Está detrás de la pelota el jugador Quito Díaz y también lo vemos a González. Cualquiera de los dos le va a pegar. Atención, un hombre solamente en la barrera, y es el señor Ángel Mena. Ángel, que subió también su nivel de ritmo futbolístico, ¿no? Sí. Ha mejorado bastante. Ahí está la pelota por el medio sector. Atención, entregó para Jovi. La pelota que no se le va, se le fue. Se fue la pelota, se perdió. Perdió el toque y el Quito.
2: Sí, ¿verdad? Se molesta. El Quito Díaz, una jugada que de laboratorio querían hacerla. No salió. Es que fue demasiado fuerte el pelotazo que envía el Quito. Bueno, Pulga Vilana no, también se molesta.
0: Cuando devuelve González también la pelota demasiado fuerte, ¿no? Muy bien. El esférico se fue para un costado y saque lateral le corresponde el conjunto de Lorenzo Sporting Club. Y ahora tenemos este anuncio importante, importantísimo para ustedes.
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0: Sí, señor. La pelota en juego. El balón que lo tiene por el costado derecho va Zambrano. Atención, Zambrano con el esférico. Mira con quién tocar. Le deja cortita ahí para que vaya Reni Jaramillo. Reni con el esférico. Atención, cuidado. La pierde la pelota. La protege. El balón se va por un costado. El saque lateral en favor de la representación de Guayaquil City. Se hizo el cobro rápidamente. La pelota con el jugador Laurino. El que tiene el esférico. Entrega para que vaya por el costado derecho con Mancilla. Mancilla con el esférico. Devuelve el balón desde la parte de atrás. Está Arias. Devuelve la pelota para que vaya Gilmar Napa. Este la combina por la derecha con el jugador Rodríguez, con Napa ahora. Cuidado, y en este partido, cuidado, y a Napa por esas jugadas tan particulares, y le hagan un gol así, ¿ah? ¿Eh? Un gol de esos de que no espera nadie. Bueno, la esférica que la recuperaba el conjunto de Lorenzo Sporting Club, pero ahora la tiene ya Guayaquil City. A la ofensiva, que va por el costado izquierdo por intermedio del Quito Díaz, la puso para que entre Pomero. La pelota al centro, nadie, absolutamente nadie, solamente el portero Silva, que atrapa la pelota sin ningún problema en el tiempo recorrido.
1: 37 minutos con 30 segundos, tiempo recorrido del partido.
0: El marcador.
1: Uno para Orense y cero para Guayaquil City.
0: Sí, señor. Vamos a decirlo en orden, Nicole, el primero local. Ahora, ¿está ganando la estrategia el técnico de Lorenzo?
2: No, yo creo que está haciendo lo justo. Yo creo que está, o sea, le está dando resultado la estrategia porque va ganando.
0: Ahora, claro. Indiscutiblemente. Sí, pero vamos al planteamiento que hace el técnico Pulga Vilanes, que pone en línea de tres. Cuando el gol le hace justamente porque hay un solo central en el medio, y cuando normalmente hay dos, hay más oportunidades para cortar, para quitar la pelota.
2: Claro, hay otro jugador que el back center, no tengo el nombre ahora, ya se lo digo.
0: Quiñones.
2: Hay otro que juega junto a Quiñones.
0: Pero que no está.
2: Que no está, sí.
0: Que no está en el partido.
2: Que es un jugador importante también, pues que siempre están los dos juntos ahí. Es el jugador, ya le digo, ya le cuento.
0: Muy bien.
2: Eric Ladines. Ladines es el que falta ahí.
0: Ya, bueno, entonces seguimos con el juego. La pelota con Junior Rayovi, el que tiene el esférico. Este jugador lo están buscando, lo están queriendo también algunos otros equipos del fútbol ecuatoriano. A Junior Rayovi, el jugador de la representación del conjunto del el Guayaquil City. La pelota con Burgoa, que hizo una jugada de lujo, pero bueno, al final le entregó mal. El esférico lo tiene el conjunto del Guayaquil City. Atención por intermedio del jugador Estes Quiñones, que se adelantó demasiado las líneas. Atención, cuidado con un contragolpe luego del conjunto de Lorenzo. Tendrá que estar pensando en aquello. La pelota así es. La tiene el jugador Ángel Mena, que no puede dominar adecuadamente. El esférico que lo tiene Arias. Arias con la pelota. Demasiado adelantada las líneas, si se da cuenta.
2: Sí, es que la intención justamente era neutralizar a Mena y a todos los jugadores como el Chuleta Vázquez, pero el resultado no se ve hasta ahora en Pulga Vilanes.
0: Sí, bueno, nuevamente. El esférico lo tiene ahora Rodríguez, que va por derecha. Rodríguez entrega el esférico para que vaya por ese costado González. Nuevamente para Rodríguez, el que tiene la pelota, que intenta irse por el centro del campo. Entregaba para que vaya el jugador Laurino. Cambió para el costado derecho para el jugador González, el número 80. Avanza todavía el conjunto del Guayaquil City, ahora con Junior Ayoví, el que la tiene por el freno. La pisa, la domina. Está tocándola por el medio sector. Había una falta, algo dijo el árbitro de la contienda cuando está reclamando Rodríguez, que estaba en ofensiva. Hay tiro libre que le corresponde al conjunto de el Orense Sporting Club.
2: Sí, es una falta en ataque aparentemente. ¿A quién vemos en el piso? Me parece, a ver, me ayuda. Abre la mano, ¿no?
0: El 3, Rodríguez, el que le comete falta a Chuleta Vázquez.
2: Sí, a Chuleta. Se abre un poco la mano, Chuleta inteligentemente se siente tocar, se lanza al piso, porque no fue un golpe tampoco exagerado, pero sí, fue grande la exageración de Chuleta Vázquez. En todo caso, pelota parada a favor de Orense Sporting Club.
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0: Sí, señor. Bien, entonces, la pelota ya está en movimiento. La tiene el conjunto de Guayaquil City. Rechazaba el Quito Díaz como defensor. El esférico que lo tiene el jugador Zambrano, que iba entrando ya en posesión adelantada. Hay tiro libre que le corresponde a la representación del Guayaquil City. Se hizo el cobro rápidamente. El esférico lo tiene Laurino, el que está dominando por el medio sector con Junior. Con Josué Quiñones. Josué con la pelota. Hay un hombre de Lorenzo que se lanzó al piso. Algo le pasa. La tiene el Quito Díaz a la ofensiva. Atención, se iba. La tiene ahora Orense nuevamente por intermedio de Vázquez, la pone por la derecha, intenta, recupera bien el jugador Arroyo, este jugó con Messi. Bueno, la pelota la sigue dominando el conjunto de Guayaquil City, ahora la recupera el conjunto de Lorenzo. Me preocupa un poco la actitud de la gente de Lorenzo Sporting Club, que la pierde rápidamente la pelota y no la puede dominar.
2: Lo que pasa es que cuando llega Guayaquil City, la defensa está bien parada de Lorenzo, pero cuando defiende, no hay a quien le toque, no está direccionado el balón y llega inmediatamente a un contrario.
0: Así es, el esférico lo tiene el conjunto de Lorenzo y se va para un costado. Quiñones le ponía fuerte la pierna. El esférico se va para un costado y saque lateral en favor de la representación de el Guayaquil City.
2: Déjeme saludar, un saludo muy especial al doctor Fabricio Rosales, acá desde Líder Internacional 101.5.
0: El saludo cordialísimo para nuestros amigos en Arenillas. ¿Qué tal? Nuestra gente en el Cantón Arenillas, por supuesto. La gente también en la ciudad de Pasaje están sintonizando Radio Líder Santa Rosa, El Guabo, la parte alta de la provincia Beloro, en sintonía total con Radio Líder Internacional y con Orense Sporting Club. Hay falta sobre el jugador Quiñones, hay tiro libre que le corresponde al conjunto del Orense Sporting Club, cuando hay otro hombre también en el terreno de juego. ¿Quién es el que está en el terreno, el que está
2: en el piso?
0: ¿En el piso de quién se trata?
2: No alcanzo a ver su número, pero ya
0: me parecía que era Zambrano hace un momento.
2: Se autorizó que requería el cuerpo médico.
0: ¿Será Mena?
1: Mena.
0: Bueno, Mena, el último partido que jugó Mena acá se lo expulsado frente al conjunto del MLE, el que jugó en Guayaquil, me refiero, y ahora Mena también está requiriendo de alguna asistencia por parte del cuerpo médico del conjunto del Orense Sporting Club.
2: Bueno, ahí está el equipo médico de Orense Sporting Club. Esperemos que no pase nada grave, ¿no?
0: Va a salir en camilla.
2: Vamos a ver, sí, señor.
0: En camilla.
2: Veamos la falta.
0: Bueno, Mena pidió asistencia hace un momento. Pidió asistencia, se lanzó al piso. El árbitro no le dio el espacio para que sea atendido por parte del cuerpo médico. Y luego luego de un momento más, también volvió a lanzarse al piso porque no podía seguir.
2: Va con su mano sobre su cara, se percibe dolor.
0: Dolor.
2: Se percibe dolor, es lamentable a este jugador que justamente había mencionado usted, Nicolás, que estaba levantando justamente nuevamente su nivel, pero hay dolor. Yo dudo que vuelva al campo de juego en las condiciones que se lo ve.
0: Y sobre todo hay que proteger jugadores en esas condiciones, ¿no? Hay que protegerlo para que se recupere, porque si arriesgarlo ahí es complicar más las cosas todavía.
2: Sí, considere también todo el trajinar que tiene Ángel Mena.
0: Bueno, por supuesto, hay un saque lateral que le corresponde al conjunto del Guayaquil. Lo hace Rodríguez rápidamente, entrega para Josué Quiñones y este para Gilmar Napa. Gilmar
2: con Napa de nuevo.
0: Sí, señor. Gilmar que entrega la pelota para que vaya Arias por el costado izquierdo. Arremete el conjunto de Guayaquil City. Atención, algunos metros en el primer cuarto de campo. Avanza todavía con su pelota, dominando en los pies el jugador Arias. Intenta Arias, devuelve por el medio sector. Ahí está apareciendo ya el jugador Mancilla. Cambio de frente para Junior Ayoví. Salió para cortar la pelota el jugador Quiñones, que le mete el pie largo, la manda para campo contrario. Y el que recepta justamente el jugador del conjunto del Guayaquil.
2: Ingresa Mena, Nicolás, sí. Ingresa Mena nuevamente. Tiempo completo, ¿cuánto se dan de adición, Nicole?
1: 6 minutos de adición.
0: 6 minutos. Bueno, prácticamente los minutos que se dieron en el
2: VAR, en el momento más. Cuando se anuló el gol. Sí, así señor. Es.
0: Bueno, la pelota la tiene justamente el jugador Mena, que recupera la pelota por intermedio de Burgoa. Burgoa con el balón ahora, sale, Chuleta. Cuidado, Chuleta, se nos lesiona. El esférico lo tiene el jugador González. Atención con el Quito Díaz. Quito con la pelota. Va por el costado derecho por Ayoví. Ayoví con el esférico, el balón al centro. Salió para cortar el jugador Lorenzo. Sale con todo. Cambió con Chuleta. Atención, la tiene el conjunto de Orense Sporting Club. Baje con el esférico y el balón se va por un costado, el saque lateral en favor de la representación del conjunto de la provincia del Oro.
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0: Una pelota que la devuelve para el portero, y estaba el Quito Díaz cerquita. Cuidado, esos retrocesos son bastante peligrosos.
2: Sí, es muy peligroso. Cuando no estás con la cabeza levantada, no estás con la mirada firme, retroceder ese tipo de balones se vuelve complicado para cualquiera cuando tiene jugadores experimentados de la otra parte del otro equipo. Entonces, peligrosísimo. Estuvo atento el Quito Díaz, este es un cuco viejo.
0: Sí, señor. La tira Ayoví. Atención. Ayoví por el medio sector. Avanza por intermedio del jugador Quiñones, el que ha salido desde la cueva. Salió Lorenzo para cortar las jugadas. Cuidado, Lorenzo. Se confía demasiado Zambrano que la pelea. Hay falta sobre Zambrano. Hay tiro libre que le corresponde al conjunto del Orense Sporting Club. Yo creo que Lorenzo, cuando salió, se confió demasiado porque habían tres de Orense, pero había uno del conjunto de Guayaquil que les hizo un problema, pero bastante grande en ese momento, ¿eh?
2: Pero a pesar de que Guayaquil City tiene muchos jugadores en el medio campo, pero no logra dominarlo totalmente. Ustedes imagínense, mejor movimiento de balón lo tiene justamente el equipo de Orense. Quiero mandar un saludo muy especial a Luisa Delgadillo allá en la Perla del Pacífico, desde el líder internacional 101.5.
0: Así es, saludo muy, muy especial para nuestra distinguida amiga, colega Luisa Delgadillo, a quien le mandamos un saludo cordial, un abrazo a la distancia. Por supuesto, aquí estamos en el partido entre el conjunto del Guayaquil y la representación del Orense Sporting Club, que está ganando. La pelota la tiene el conjunto del conjunto de Orense, ahora Guayaquil por el medio sector. La presencia del jugador Mancilla está caminando por el costado derecho. Atención, ahora está dominando el esférico, devuelve por el medio. Arroyo el que aparece en la jugada. Ayoví todavía. Ya se juegan 3 minutos de la adición. Todavía la tiene Ayoví. Ayoví con la pelota, devuelve para Arroyo. Arroyo con el esférico, cambió de frente, aparece por el costado izquierdo Arias con el esférico solito. Atención, este es Laurino. Laurino con la pelota, devuelve para Arias, medio sector. Entrega Arias todavía. Avanza algunos metros, la entrega para Arroyo. Arroyo con el esférico, domina el conjunto de Guayaquil City, la tiene, la mete, la acaricia, la esconde. Pero bueno, no es peligroso todavía. En el medio, ya recupera el conjunto de Orense Sporting Club. Orense con la pelota por intermedio de Chuleta Vázquez por la derecha. El esférico se va por un costado y saque lateral a favor de la representación de Guayaquil City. Se hizo el cobro. La pelota tiene que ser tranquila para el portero Silva, que no tiene ningún inconveniente. La pone rápidamente en juego. Aparece Agustín Herrera con el esférico, pero hay falta. Era el jugador Burgoa, el hombre que intentaba irse con el esférico, pero bueno, cometía falta al final. La pelota la tiene González. González con el esférico, devuelve para Rodríguez. Rodríguez con la pelota, medio sector. Atención, la tiene Laurino. Laurino con el medio, también con el mediocampista Arroyo, el que tiene el esférico. Cambió el jugador Laurino para que vaya Arias por el costado izquierdo. Atención, el conjunto de el Guayaquil tiene la pelota, medio sector, domina. Hay una situación, Clever, que usted decía hace un momento, una palabra, montonera. ¿Sí se acuerda?
2: Eso es lo que estoy viendo en el medio campo.
0: O sea, ese es el problema de Guayaquil City. La tiene, atención, Ángel Mena. Mira, le dieron falta, Ángel Mena, por Dios. Eso es para tarjeta amarilla. Sí, reclama.
2: Es una falta clara y muy cerca del árbitro. Estaba en línea directa.
0: Cuidado, le dan la amarilla a Mena por reclamar con tanta fuerza, vehemencia, cuando en realidad era por atrás. Sí. Y es para penal. Perdón, sí. Es para roja incluso.
2: Puede ser.

0: Ya el conjunto del Orense Sporting Club, atención por intermedio de Pedro Pablo Velasco, ahora el Quito Díaz que estaba metiendo por ese costado, solo el Quito, no tiene socios, el Quito en el Guayaquil City, no tiene socios, definitivamente, ahora sí el que la tiene es Agustín Herrera, entrega para Zambrano por derecha, la pone a correr, vaya, va a llegar, llegaba primero el jugador Gilmar Napa, primero estaba ahí cerquita un ex compañero, imagino, de habitación, de concentración, justamente Zambrano, el que merodeaba por ese costado. Está por terminar el partido, tiempo completo, atención, salió con todo el jugador Quiñones, y terminó, ¿qué dijo el árbitro de la contienda? ¿Qué dijo el árbitro que termina?
1: Se
0: dijo?
1: Acaba.
0: Ahí, no
1: y,
0: sé.
1: Y hubo una falta fuerte, pero también ahí.
0: A ver, la gesticulación del árbitro no es clara, es muy, muy... no termina el partido todavía, ¿no? Simplemente hizo con las manos, pero no sé qué.
1: Se para el juego, pero la falta es fuerte, ¿ah? Mire usted, sí. Es una falta fuerte, ¿quién es?
0: Es Quiñones.
1: Quiñones, ¿no? Sí. Lo que usted decía, señor, un jugador fuerte, con mucha vehemencia.
0: Terminó.
1: Bueno, ahora sí terminó.
0: Terminó el partido, señoras y señores, culminó el encuentro, mejor que no haya revisión de VAR de esa jugada.
1: Sí, porque por lo menos era una amarilla también ahí, ¿ah?
0: Sí, sí, bastante fuerte, ¿ah? Era una plancha, pero que no llegó al pie, aparentemente, o llegó muy corta, muy, muy, muy suave.
1: Bueno, vemos que Mena también se acerca al juez central, algo le dice Mena, algo le conversa, bueno, vamos a ver, en todo caso, se ha culminado, han culminado los primeros 45 minutos de este partido, el marcador favorable para Orense Sporting Club, Nicolás.
0: Bueno, así es, vamos con anuncios muy importantes a esta hora.
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1: 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Oiga, yo no sé, perdóneme, ¿no? Estoy viendo entrevistas que se dan ahora de una manera muy, muy constante, cuando terminan los primeros 45 minutos. Yo no sé si esto es prudente. Yo no sé, quiero pedirle su opinión.
0: Bueno, es algo que anteriormente, antes de que venga la Liga Pro y tantas circunstancias de campeonatos que están copiando a nivel internacional, que se ha copiado acá en el fútbol ecuatoriano, antes se podía entrevistar al mismo jugador en la cancha. Antes se podía...
1: Pero cuando terminaba el...
0: Pero, no creo que haya problema. No le veo ningún inconveniente, desconcentración alguna, porque simplemente sales del partido ahí... Y con una entrevista corta, al pie, nada más de unas 2 preguntas, 3 preguntas y ya...
1: Bueno, simplemente... algunos jugadores y tampoco algunos técnicos no les gusta esto. Bueno, en todo caso, en este compromiso, ¿qué le podemos decir? La lectura que le hemos dado a este partido, un Guayaquil City que salió a intentar dominar los hilos del partido, un Orense... que se formó mejor, un Orense que se centró mejor, un Orense que hizo mejor las cosas, frente a un Guayaquil City que le plantea una línea de 3 atrás que no fue suficiente para contener a este jugador Ángel Mena, que está levantando su nivel, lo propio a Eric Zambrano. Se volvieron jugadores muy gravitantes, muy desorbitantes para la defensa del equipo de Guayaquil City. Hoy un Quito Díaz que no ha tenido sociedad de a 2, peor de a 3, un Quito Díaz que prácticamente ha estado solo, no ha tenido cómo meterla, no ha tenido cabeza fría, no ha habido con quién jugar, una defensa de Orense que cada día mejora un poco más, un Napa que por momentos creemos que o mucha madurez o mucha sobriedad al momento de que le llegue el balón con una jugada

0: poco peligrosas que ha dado, por lo menos cuatro jugadas un poco peligrosas en este primer tiempo. Bueno, y el gol llega justo cuando más lo necesita Orense Sporting Club. Una jugada de Chuleta Vázquez, que es el hombre que se ha convertido en esa unión, en ese hombre que desequilibra en el medio campo. Se pega una avanzada de 25 o 30 metros, levanta la cabeza, lo ve a Mena llegando por medio, se la pone en un pase en diagonal, Mena llega desde el filo del área, le pega con izquierda y vence totalmente al portero Gilmar Napa. Ese es el gol que puso en algo la tranquilidad en este partido, que pensábamos en algún momento lo iba a despertar de ese letargo deportivo al City, pero no fue así. En buena hora para Orense Sporting Club, Orense siguió manteniéndose con el mismo ritmo de juego, con la misma estrategia táctica, y bueno, hoy, terminados los 45 minutos, pues es el ganador justo, diría yo, Nicolás.
1: Sí, definitivamente, Orense está haciendo bien las cosas. No es un equipo que...
0: no es arrollador.
1: No es un equipo que se encontró el gol. Es un equipo que buscó el gol,
0: que creó
1: la jugada del gol. O sea, no es que de repente la pelota llegó, boteó por ahí y Mena la metió. No, es una jugada que nace en campo propio del conjunto del Orense Sporting Club, con un dominio de balón en los pies del jugador Vázquez.
0: Chuleta Vázquez.
1: De Chuleta Vázquez, corre casi la mitad, mucho más de la mitad del campo, llega al borde de las 18 yardas y hay como tres jugadores ahí del conjunto de Guayaquil City. En medio de esos jugadores lo ve a Mena y la pone en la pelota en la semicircunferencia, y Mena tiene una buena proyección desde ese momento y la pone de izquierda al costado derecho, en este caso del arquero Napa, que estaba un poquito del centro hacia la izquierda. Y con esto el conjunto de el Orense hace la primera anotación, y por supuesto que también de esta manera capitaliza lo que había estado haciendo durante los primeros 45 minutos en el terreno de juego, porque no vino a defenderse, no estaba en la saga todos los jugadores, y revienta o dispara o bota la pelota para cualquier lado. Todos los esféricos, todas las pelotas han sido dominadas desde el fondo hacia el medio sector. Claro que en ciertos momentos, en ciertos instantes, cuando el conjunto de Guayaquil City le hacía el pressing, es ahí cuando tenía bastantes circunstancias de apuro la gente del conjunto de Lorense, y comenzaban a tocar la pelota de manera sin destino concreto, y ahí es cuando le daban el espacio al conjunto de Guayaquil City para poder venirse con todo.
0: Yo quisiera acotar algo a lo que usted manifiesta, ¿no? En todas las partes del mundo donde se juega el fútbol, que es el deporte favorito en el mundo, hay dos formas de hacer goles, ¿no es cierto? La una es por equivocaciones o errores del equipo adversario, y el otro son por las habilidades o virtudes de los jugadores que convierten y del equipo que convierte.
1: Hay otras también, este caso, fallas también, ¿no?
0: Pero esos son los errores.
1: Claro.
0: Pues. Eso te digo.
1: Sí, sí.
0: Los errores de un equipo y la otra son las virtudes y habilidades del otro equipo. En este caso, pues, Orense Sporting Club ha sido virtud, ha sido la habilidad, lo que usted decía, la creó, la buscó la jugada Chuleta Vázquez y la convirtió Mena con un soberbio golazo.
1: Así es. Bueno, esta es la circunstancia de lo que sucede en los primeros 45 minutos del partido entre el conjunto de Guayaquil City y la representación de Orense Sporting Club. Hubo un gol del conjunto de Guayaquil City a raíz de un tiro libre. Ahora, hay una cosa importante. Mira desde donde coge la pelota Chuleta Vázquez. Desde aproximadamente unos 10 metros antes de la línea del medio sector. Corre hasta las 18 yardas. Y ahí es cuando toca la pelota Mena. Mira, habían tres y dos adelante, cinco jugadores del conjunto de Guayaquil City, ¿eh? Cinco jugadores que no supieron qué hacer cuando se la pone de manera correcta a Mena, y Mena, ni corto ni perezoso, la manda a guardar a lo profundo del arco del portero Gilmar Napa en este instante cuando anotó el gol, y por supuesto se hizo el 1-0. Esperemos que se mantenga, al menos nosotros como orenses esperamos aquello, ¿no?
0: Sí, importante lo que hizo Chuleta Vázquez, prácticamente 35, 40 metros avanzando, levanta la cabeza, un jugador joven inteligente, ¿no? Levanta la cabeza, lo ve a Mena justamente que está solo, demarcado bueno, habían dos, tres, cuatro jugadores de Guayaquil City, pero no había una marca personal hacia Mena. De eso se fija, se da cuenta Chuleta Vázquez, se la pone, bueno, y Mena ya con la,
1: oiga,
0: toda la capacidad que tiene este jugador convierte.
1: Sí, definitivamente, ¿no? Porque no le pone fuerza, no le pone vehemencia, le pone colocación y la fuerza necesaria como para que la pelota vaya a ese lado del arco. Ahora, hay una cosa importante que quería destacar, mi estimado Clever, Nicole, amigos de la sintonía, es que por qué, por ejemplo, el jugador Chuleta Vázquez, el jugador Vázquez, ¿por qué no ha sido, por ejemplo, por lo menos puesto entre los 40 jugadores, 40 o 45 jugadores que puso el técnico de la selección del Ecuador? Por lo menos para que tenga el nombre ahí.
0: ¿Sabe por qué? Porque es de Orense, señor. Juega Orense, ¿no? Porque juega en Orense.
1: Ya, oiga, porque hay un jugador del MLE, un muchacho, creo que tiene 16 años, 17 años, se me olvidó el nombre ahora, el nombre, el apellido.
0: Fragoso. Fragoso.
1: ¿Qué ha hecho Fragoso como estar en la selección del Ecuador, por ejemplo?
0: Sí, así es.
1: Pero ha sido tomado en cuenta, no para la selección, pero por lo menos, bueno, entre los posibles jugadores para la selección del Ecuador.
0: No, es que solamente que te llamen a una nómina, no de 50, de 100.
1: De la selección.
0: De la selección, claro. Tú ya, pues eso se anima y te lleva. Pero hay dos aspectos fundamentales. Primero, ¿de qué equipo estás? Estás en el Orense, un equipo que a pesar de lo que hay en el campeonato todavía es considerado un equipo pequeño. Y otra, hay que ver quién maneja a los jugadores. Eso es muy importante también, ¿no?
1: Definitivamente.
0: La llegada que tienen los manejadores de jugadores. Bueno, ya mismo estamos a punto de iniciar el segundo tiempo y vamos a escuchar a Nicole con los anuncios de nuestros auspiciantes.
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0: Sí, señor, en Líder Noticias todos los días, ya saben, les contamos la plena, como dicen los jóvenes. Atentos siempre al informativo de 101.5 FM. Se va a dar inicio a este segundo tiempo. Ya los árbitros empiezan a salir por los túneles. Se espera la salida del equipo de la visita y del equipo de casa. Estamos a punto de dar inicio a los segundos 45 minutos en un partido que todos lo disfrutan, que todos lo viven a través de 101.5 FM, Radio Líder Internacional. Y nos vamos a los segundos 45 minutos, Nicolás.
1: Así es, bueno, va a iniciar el segundo tiempo, señoras y señores. Estamos ya listos para el reingreso de los jugadores. Muy bien, ¿cuántos puntos hace el conjunto de Orense Sporting Club ahora que está ganando? Claro, no queremos contar los pollos antes de que
0: nazcan, digo.
1: Los huevos, ¿no? Que den las gallinas los huevitos. Pero definitivamente hay que hacer algunas proyecciones con respecto...
0: Ahora, no utilicen los pollitos ni los huevitos. Acá en el oro está de moda los chanchitos.
1: Chanchitos, no diga sí. Eso. Diga, sí. Bueno, muy bien. Ahora, posesión de balón, ¿cómo está la cosa? 66 a 34. Me parece que esa es la estadística que da el canal oficial, pero no me parece.
0: No es lo que hemos visto.
1: No, la no posesión es lo que hemos visto. Es demasiado, ¿no? Exagerado.
0: No.
1: Es exagerado.
0: A
1: yo
0: la
1: creo
0: final,
1: que
0: póngale 55-45, pero
1: le no. Le iba a decir esa misma, ¿sí? Esa misma, pero...
0: Pero no, esa no estamos de acuerdo con eso.
1: Así es. Bueno, entonces tiene la alineación ya. El conjunto del Orense, perdón, la alineación, digo, las posesiones, Orense estaría haciendo 22 puntos, ¿no? 22 puntos que está cerrando la jornada Orense con el Guayaquil City. estaría con 22 puntos en la posición número 6 del torneo ecuatoriano de la Liga Pro. Bueno, ahí está entonces. Esta es la circunstancia.
0: Oiga, yo quiero aclarar algo, ¿no? No me fijé mucho. Ahora que estoy viendo en el monitor, Chuleta Vázquez, yo decía que corre 35, 40 metros. Por lo menos son 50 metros.
1: Eso le digo.
0: Lo vemos, sí, señor.
1: 10 metros antes de la línea de, sí, de medio sector y adelante, que el resto es pampa, ¿no?
0: Sí, señor. Lo vimos y lo ratificamos ahora en el monitor. Son casi 50 metros de Chuleta Vázquez con la cabeza levantada. Lo ve que Mena va en la jugada. Y dice, ahí está mi socio, vámosela tocando. Y bueno, ya, lo de Mena es historia. Estamos viendo también la jugada de Napa, ¿no es cierto? Muy peligroso esos tipos
1: de... Bueno, Napa fue también tomado en cuenta para la selección en algún momento, de simplemente nombre, nada más. Pero no ha pasado absolutamente nada.
0: Sí estuvo, ¿no? Sí estuvo en una convocatoria, me parece que lo invitaron a algún lado.
1: Sí, sí.
0: En alguna oportunidad.
1: No, estuvo en Melé.
0: Estuvo en la casa de la selección.
1: No, estuvo en Melé, sí. Bueno, señor. Sin duda alguna que eso motiva a los muchachos, a los jugadores jóvenes, y que hay que ir buscando también nuevas figuras en el fútbol ecuatoriano. Bueno, está Guayaquil City en el campo, los árbitros también. El que no está es el equipo visitante, el conjunto de Lorenzo Sporting Club. Pero mientras tanto, tenemos estos anuncios muy importantes para ustedes.
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0: Muy bien. Oiga, y tenemos reporte del norte de la ciudad del Paraíso. El sector del Paraíso escuchan y amplifican la señal ahí en la cancha del Paraíso. La señal de 101.5 FM, Líder Internacional.
1: Muy bien, el árbitro ya está poniendo en orden todas las cosas. El próximo partido frente a Católica, ¿no?
2: Frente a Universidad Católica, el 23 de mayo del 2026, a las 4:30, en el 9 de mayo.
0: 23 de mayo, viernes, me ayuda, 23 de mayo.
1: 23
0: de
1: viernes, ¿sí?
0: Sí,
1: viernes,
0: sí, señor, ¿no?
2: Viernes.
0: Claro,
2: viernes.
0: Tenemos feriado, o sea, este viernes.
1: Pero el feriado es lunes.
0: Claro, pero tenemos feriado, le digo.
1: Claro. Bueno, arrancó el partido, señoras y señores. Inició el encuentro en el segundo tiempo. La pelota la tiene ya el conjunto de Orense por parte de Renny Jaramillo. Cambió el esférico ahora con el jugador Quiñones. Oscar Quiñones es el que tiene el esférico. Atención, está tocándola para Beder Caicedo. Beder con el esférico cortito ahí en el medio sector. Atención, Renny nuevamente. Ahora con Vázquez. Avanza algunos metros el conjunto de Lorenzo Sporting Club. Está tocándola para Zambrano. Eric el que domina. Eric con la pelota. Tocándole cortito para el jugador Mena. Mena con el esférico. No han hecho cambios. No hay cambio en el partido. La tiene Mena. Mena con el esférico. Está tocándola para Vázquez. 1-2. Entrega para Pedro Pablo Velasco. Está ya el jugador Vázquez. Atención, Vázquez con el esférico. Vázquez que la tiene, domina todavía. Se va para la ofensiva, entrega para Mena. No tiene salida por la derecha. Pedro Pablo Velasco todavía la tiene, el conjunto del Orense Sporting Club. Mena que está mirando con quién. Hay hombres que están esperando la recepción de la pelota por el medio sector. Atención, si se va Burgoa que la tiene. Atención ahora con el jugador Zambrano. Zambrano que dispara al marco. El esférico que le queda, disparó. Aparecía por ahí el jugador Burgoa después de un rechazo ahí cerquita en las 18 yardas del jugador Rodríguez y la pelota se va totalmente desviado.
0: Parece que las indicaciones son las mismas del técnico de Orense Sporting Club, el colombiano Torres, a mantener el balón, a intentar golpear, a intentar desbaratar la defensa del equipo de Guayaquil City.
1: Sí, señor. La pelota la tiene justamente el jugador Vázquez. Iba, entregaba para Zambrano, se pierde el esférico, recupera el conjunto de Guayaquil City, se va para la ofensiva, la tiene dominando por ese costado justamente el jugador... Era Mancilla el que metía con todo. Atención, ya recupera por intermedio de Lorenzo, que entrega mal la pelota con el Quito Díaz. Atención, el Quito dentro de las 18 yardas. El balón se va por la última línea. Hay saque de esquina, tiro de esquina que le corresponde al conjunto de Guayaquil City.
0: Segundo tiro de esquina del partido, segundo para Guayaquil City.
1: Bueno, no han habido muchos tiros de esquinas, ¿no?
0: No, muy pocos, sí. solo dos. Uno en el primer tiempo y ahora otro en el segundo.
1: Uno por tiempo. Ahí está el Quito Díaz, atención, la pelota al centro, de cabeza rechaza la zaga el conjunto de Lorense. Está Mena peleando el esférico desde el fondo, atención con Zambrano, va Zambrano, toque la Zambrano, están quitando. A veces como que se confían demasiado los jugadores, ¿no?
0: No levantan la cabeza.
1: Sí, demasiado, la pelota cuando ya la recupera el jugador Burgoa, entrega con Vázquez, atención, tocándola por la brecha, Agustín, póngala Agustín, lo tiene Zambrano por la derecha, ponlo a correr, está corriendo, Zambrano, iba demasiado. Sale para cortar bien Junior, está tocando el esférico para que vaya Napa con el esférico desde el fondo, está tocándola para que vaya por el medio sector con el jugador Arroyo con la pelota, Arroyo todavía avanza algunos metros el jugador del conjunto del Guayaquil City, avanza todavía, toca la pelota para que vaya por ese costado Laureano con el balón, entrega por el medio, Rodríguez el que está dominando. Atención, señoras y señores, esta es la información que está generando el conjunto de Balón y Son aquí en Líder Internacional 101.5. La pelota que tiene que salir por la vía aérea. Atención, la tiene el conjunto de Guayaquil City, va, intenta por intermedio del Quito Díaz, la ponía por la derecha, dispara al marco, la pelota todavía le queda ahora para que vaya Quiñones para cortar la jugada. Atención, la pelota con Reni Jaramillo por el medio sector, salió con todo Beder Calcedo también, que la manda para donde vaya, no tiene receptor claro el conjunto, el balón, el esférico. Ahora el que la tiene justamente por el costado izquierdo, intenta Burgoa, el que la tiene, atención, medio sector, póngala Agustín, atención Agustín, la ponía para que vaya Mena, el balón muy largo, la pelota y ya Napa primero, el que tiene el esférico, atrapa sin problema.
0: La intención fue muy buena, buscarlo a Mena en ese cruce de balón, pero la velocidad del balón fue excesiva. En la salida de Napa pertinente se salva el equipo de Guayaquil City.
1: Sí, señor. La pelota la recupera el jugador Agustín Herrera. Atención, Zambrano ahora. El esférico con el conjunto de Guayaquil City se va para la ofensiva. La tiene Guayaquil. Está corriendo por ese costado por intermedio de Mancilla. Este es González el que tiene el esférico. Ahora está dominando Arias, medio sector, atención, sale bien Chuleta que corta la jugada, se va a la ofensiva, contragolpe del conjunto.
0: Algo parecido.
1: Vallas, solito, no tiene con quién, ¿ah? No tiene con quién, Chuleta tenía que ir como centrodelantero, más o menos como que canta y baila, ¿no? O que la centra y la va a cabecear.
0: Sí, señor, era el hombre orquesta en este momento, no podía, no tenía con quién tocarle. Mena se le quedó muy abajo, bueno.
1: Pero es que Agustín tenía que estar ahí en la jugada, pero Agustín se quedó demasiado. Bien, la pelota la tiene el conjunto de el Orense, ahora tiene Guayaquil City, domina por el costado derecho, intenta el conjunto de Guayaquil City. Atención, señoras y señores, esta es la información que estamos generando por Líder Internacional 101.5. Arroyo el que tiene el esférico, está dominando por el medio sector por intermedio del jugador González. Ahora es Orense el que recupera la pelota, está tocándola para Mena, le meten un patazo por atrás a Mena, pero la pelota se fue por un costado del saque lateral en favor del conjunto de Orense Sporting Club.
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1: La pelota la tiene el conjunto de Orense. Se va para la ofensiva, atención, está por parte del jugador Zambrano. Zambrano con el balón, atención, va tocando la Zambrano, toca el 1-2 con el jugador Mena. A la ofensiva, Agustín Herrera. Vamos, Agustín, como que tiene un poco de miedo. El balón al centro, tiene ahí metiendo con todo, señoras y señores. El balón lo domina el conjunto de Guayaquil City. Algo le pasa a Agustín Herrera, no tiene la decisión. Hace un momento tenía que él tomar la decisión. No,
0: yo lo veo desubicado.
1: Y se la entrega a un jugador prácticamente de Guayaquil City. A esta llovía, atención, que va por el costado derecho, intenta con el jugador González, recupera el conjunto de el Orense Sporting Club, atención, va por la derecha, el 1-2, entrega mal, recupera la esférica el jugador Laureano con la pelota, lo tiene cerquita el Quito Díaz, ahora estaba entregando de la para que corra el jugador Mancilla entrega el balón al centro, cuidado, de cabeza, rechaza la gente del conjunto de el Orense Sporting Club, Quito Díaz, que la tiene en el medio sector, entra para Laureano, el Quito por el borde de las 18 yardas, va a ganar la última línea, el balón al centro, no, se fue por la última línea, al tiro de esquina.
0: Tercer tiro de esquina del partido, tercero para Guayaquil City.
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1: Se viene el cobro del tiro de esquina, el balón dentro de las 18 todavía está vivo. Atención, está corriendo la por ese costado justamente el jugador Mancilla. Nuevamente el conjunto del Orense quería intentar, la Mancilla la tiene por el costado derecho. Algo dijo el árbitro de la contienda, sí. que sigue el juego. Escuché un pito nada más por ahí, el balón por el medio sector la tenía justamente Laureano, recupera el conjunto de Orense Sporting Club, Agustín Herrera que pierde la pelota, atención, está dominando el conjunto del Guayaquil City, primero el conjunto de Orense Sporting Club por intermedio de Pedro Pablo Velasco, este es el jugador que generalmente le pone mayor vehemencia y siempre amor al conjunto de Orense Sporting Club. Hoy vemos casi a todos los jugadores del conjunto de Orense que le ponen ese énfasis especial,
0: ese valor testicular agregado. Y déjeme enviar un saludo especialísimo desde Radio Líder Internacional 101.5 al abogado Dani Gámez Ontaneda, gerente de la empresa de mercados municipal.
1: Sí, señor, saludos cordialísimos. Que la pases muy bien administrando los mercados del Cantón Machala. El esférico lo tiene Gilmar Napa. Atención, va por el costado izquierdo. Entregaba la pelota para que vaya Arias en el medio sector Arroyo, el que tiene el esférico. Ahora por el medio todavía la tiene el jugador Laureano. Dominando, atención, el 1-2 ahora por el medio, aparece ya la presencia del jugador González, que intenta con el Quito Díaz, González ahora nuevamente la pelota que se va con todo, González que la tiene, puede ser, entrega por el costado izquierdo para que vaya el jugador Mancilla con el esférico dentro de las 18 yardas. No sabía quién entregar, ahora el que recupera el conjunto de Orense por intermedio de Mena, Angelito, vaya Angelito, se la pone para que corra, por atrás le hicieron falta, sí señor, al jugador Agustín Herrera. Hay tiro libre que le corresponde al conjunto de la provincia del Oro.
0: Se le ve cierto nerviosismo, pero al mismo tiempo algo de complacencia de lo que está pasando en este segundo tiempo al técnico Torres del equipo de Orense Sporting Club. El equipo gana, el equipo gusta hasta ahora. No sé, le llama la atención el juez central al técnico de Orense Sporting Club, le dice que se quede en su lugar, que no se salga del área permitida. Y se viene un cambio, Nicole, atento, se viene un cambio en Guayaquil City. Se va Quito Díaz, que poco o nada en este partido.
1: Sí, se va Díaz y el que va a ingresar, mire, es...
2: Naula, ingresa el 19, Naula.
1: Naula, correcto, gracias. Naula, el número 19 ingresó y salió Díaz, ¿no? Bueno, Naula...
2: Anderson Naula,
1: jugador del conjunto de Guayaquil City. Atención, ¿me puede averiguar de dónde viene Naula? Me parece que tiene algún registro de Orense Sporting Club. Bueno, la pelota que la tiene el conjunto de Orense Sporting Club está dominando por el costado izquierdo, intenta cambiar de frente, aparece solo Pedro Pablo Velasco. Atención, Pedro Pablo con el dominio, está dominando el balón al marco, el portero Napa, que atrapa sin ningún problema un globito que le entrega, que le regala el defensor del conjunto de Orense Sporting Club. Ahora el que la domina es el que tiene el conjunto de Orense Sporting Club, está Quiñones. Atención, Quiñones con la pelota, va a salir con todo Quiñones con el esférico, medio sector, la tiene Agustín. Agucho que va, intenta todavía el 1-2, ahora sí bien, se escapa entre tres, se va por el costado izquierdo. Agustín Herrera todavía tiene la pelota, pero ¿con quién toca? Por Dios, tienes que tocar con alguien, hombre. El esférico lo recupera Arroyo, el conjunto del Orense por intermedio del jugador Quiñones. Josué con Napa ahora cambió por el costado izquierdo. Ya aparece la presencia de Arias en el medio sector y nuevamente retoma Arroyo con la pelota. Está entregando para que vaya por el medio sector el recientemente ingresado. La tiene Naula en el esférico. Atención, Naula con la pelota. Entrega por la derecha para que vaya el jugador. Este es Ayoví. Ayoví con el esférico. Puede ser Ayoví el 1-2. Intenta todavía más atrás el esférico para que vaya justamente el jugador. Este es el jugador Rodríguez. Cambió de frente. Retrocede la pelota. No puede ingresar.
0: Le comento.
1: Dígame.
0: Anderson Naula, ecuatoriano, 27 años, delantero, ha estado en clubes, se inició en Liga de Loja, luego estuvo en Guayaquil City, en Alianza Porteña, estuvo un paso por Libertad nuevamente, técnico universitario y ahora nuevamente Guayaquil City.
1: Y lo hacía referencia de un equipo, pensaba que era del oro, ese del conjunto de Loja.
0: Loja, sí, sí, sí, señor.
1: Sí, la aula, sí, sí me acuerdo de la aula, por supuesto. Muy bien, la pelota que se está moviendo, había un tiro libre en favor del conjunto del Guayaquil City, la tiene justamente la pelota, la esférica, por el medio sector, intentamos para que vaya Naula, recupera el esférico cuando hay falta en ofensiva del jugador número 11, Mero, que poco o nada ha hecho también Mero para el conjunto del Guayaquil City, ¿no?
0: Si usted hace un análisis, tanto individual como general del equipo de Guayaquil City, sí señor, o sea, no ha habido gran cosa, no ha habido nada que llame la atención, ni siquiera las individualidades lo han hecho en este cotejo. Dan, el jugador Díaz pues ha pasado desapercibido y ya usted ve el cambio y se fue de la cancha sin pena ni gloria.
1: Sí señor, bueno, la pelota la tiene el conjunto del Guayaquil City a la salida, está por intermedio del jugador González, el que tiene la pelota, cambió de frente. A ver, el esférico, ahora el conjunto del Guayaquil City está dominando por el medio sector, intenta por el jugador Naula, cambió de frente, el que tiene la pelota es el jugador Quiñones, Josué. Josué con el esférico, entrega para Arias por el costado izquierdo, ya intenta el conjunto de Guayaquil City, entregaba para el jugador Mancilla, cambió la pelota, Josué Quiñones todavía en el medio, ahora el que la tiene es el número 14, se trata de Arroyo. Arroyo con la pelota, cambió de frente por la derecha, que vaya Rodríguez primero, la presencia del jugador Quiñones del conjunto de Orense Sporting Club. Muy bien, el esférico por el medio
0: sector. Hay falta.
1: Hay falta, pero dijo que no, que el árbitro, que sigue el juego. Todavía la tiene el conjunto de Guayaquil City. Guayaquil que intenta ir por la derecha. Intenta el 1-2, la pelota que va a llegar sin fuelle, sin fuerza, sin ideas.
0: No tiene juego
1: de Guayaquil City. Yo creo que el conjunto de Orense tiene que ya refrescar líneas y aprovechar este
0: momento. Es justamente lo que le iba a manifestar. O sea, en este momento de confusión en que está el Guayaquil City, porque no acierta una, no hay un juego colectivo, no hay individualidades, refrescar en línea sería lo más importante que puede hacer el equipo de Orense, y quién quita que venga un segundo gol.
1: Sí, señor. Bien, la pelota, atención. La recupera el conjunto de Lorenzo Sporting Club por parte de Lorenzo, que la manda largo para donde vaya, pero entrega a un rival, recupera Orense por intermedio de Agustín Herrera, porque no, pero con falta, dijo el árbitro de la contienda. Me gustaría un jugador como Viñán, rápido, veloz y sobre
0: plugas también, ¿eh?
1: Para sostener en el medio sector, podría ser, claro que sí. La pelota la tiene en el medio, atención, se iba Arias, la esférica, recupera el conjunto de Lorenzo Sporting Club. Yo creo que Lorenzo también está agotado, alguno de sus jugadores, y yo creo que hay que refrescar líneas, que será importante para mantener todavía ese marcador a su favor. La tiene el conjunto del Guayaquil City en el medio sector, atención, está metiendo la pelota con todo, iba, le quitan el esférico sin ningún problema, Chuleta Vázquez, entrega para que vaya el jugador Burgoa, está para Mena, el 1-2, póngasela a correr, Mena por el costado izquierdo solo, va Mena, puede ser, va Mena, póngala, está tocándola con sus compañeros, está demasiado adelantado el jugador Eric Zambrano, está adelantado Zambrano, cuidado, no haga, la pelota tiene que pasearse ahí, yo no sé si se dan cuenta, a veces los jugadores como que pierden un poco la noción, estaba como dos pasos adelantado, si es que tocaba la pelota se iba simplemente al offside.
0: Bueno, pero Mena también ya se lo ve un poco agotado.
1: Claro,
0: si Mena
1: que sí
0: hace esa pausa es justamente porque ya no da. Entonces yo creo que por ahí vamos, este sería el cambio preciso y en el momento indicado que salga Mena y se refiere a que yo creo que Plúa sería el indicado.
1: No, es que Mena debería ser en este caso el jugador Viñán, que corre por el costado izquierdo.
0: Es que lo puede bajar un poco a Chuletas ese lado también.
1: Podría ser, ¿no? Bueno, la pelota que la tiene el conjunto del Guayaquil City por intermedio de Josué Quiñones. Josué con la pelota, entrega para su compañero. Atención, ahí en el medio sector, avanza por intermedio del jugador Lauriano. Lauriano con la pelota en la circunferencia central, el que la tiene, combina por el costado izquierdo. Aparece la presencia del jugador Naula. Anderson con el esférico. Está Lorenzo quitando la pelota en el fondo. La tiene por parte de Mero. Devuelve. Aparece Lauriano. La pelota ahora con el jugador Arroyo entregaba para Mancilla, este no puede dominar correctamente con Jorge Laureano, devuelve ahora Mancilla el que la tiene, domina por el costado derecho, intenta ir Orense que busca, cuidado que hay falta, dijo que no, que sigue el balón en juego, la rodilla por delante primero, el esférico tiene el conjunto del Guayaquil City por el medio sector, intenta patear la pelota, se va totalmente desviada, sin ideas y sin fuerza el conjunto del Guayaquil City. Y ahora tenemos estos anuncios importantes para ustedes.
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1: Bueno, ahí está la pelota en juego. Atención, el conjunto del Orense Sporting Club salió Quiñones para meter la pierna de izquierda y mandarla para donde vaya Agustín Herrera. Herrera el que la tiene, va a la ofensiva, entrega cortita ahí con Burgoa. Agustín que la tiene, atención, el esférico es del conjunto del Orense Sporting Club. La pelota domina el conjunto del Orense por intermedio de Chuleta Vázquez, que cambió ahora para Pedro Pablo Velasco, que siempre está bien parado en el costado derecho. Entrega para Mena, Ángel Mena que domina, devuelve la pelota, medio sector. La tiene el conjunto de Orense Sporting Club. Ahora con el jugador Zambrano, Eric Zambrano, que podría ser también uno de los cambios para refrescar líneas en la ofensiva del conjunto del Orense Sporting Club. La pelota, la esférica, la domina por intermedio del jugador Josué Quiñones, el que tiene el esférico. Josué con la pelota, atención que se va con todo. Josué ahora domina el esférico, está cambiando por el costado izquierdo, lo tiene Arias. Arias cerquita ahí, se intenta irse por la izquierda, largo el trazo. La pelota la tiene el jugador Pedro Pablo Velasco, que la manda con todo, fuerza total. En el medio sector ha perdido también el conjunto de Lorenzo, un poco del dominio. Entonces eso es fruto del cansancio.
0: Es justamente el cansancio. Tiene que refrescar líneas, no sé qué espera el técnico.
1: Cuidado, la pelota en juego, salió el portero Silva en el tiempo recorrido.
2: 17 minutos con 23 segundos y tiempo total recorrido del partido 64 minutos.
1: Muy bien, muchas gracias. El esférico lo tiene el conjunto del Orense Sporting Club por parte del jugador Renny Jaramillo en el medio sector. Ahora con Zambrano, que bajó un poco. Entrega para Mena. Mena que le pone la punta. La pelota que la entrega mal. Recupera el conjunto de Guayaquil City. Cambios urgentes, cuidado. Cambios urgentes para el conjunto del Orense Sporting Club. La pelota la tiene el conjunto del Guayaquil City, va por parte de Junior por la derecha. Junior con el esférico. Está entregando la pelota para que vaya el conjunto del Guayaquil, atención, está tocando el esférico por la derecha por parte de Ayoví. La ponía Ayoví, pero no hay quien llegue. La pelota va a llegar hasta la última línea. No se pierde, atención, no perdió la fe. El jugador era González, la recupera y la devuelve al rectángulo de juego. La pelota por el medio sector, atención, la tiene Josué Quiñones, entrega por la derecha para que vaya Rodríguez, cambió de frente, largo el trazo, pero primero la saga del conjunto del Orense Sporting Club. Salió el portero Silva, que atrapa sin ningún problema, empujaba, arremetía mero con fuerza, pero ahí estaba Silva para atrapar la pelota. Buen guineo, buen molido de guineo que se han comido previo a este partido,
0: ¿eh? Sí, buenos chifles, también con huevo frito, es el combinado ideal para mantenerse fuertes. Oiga, también está Nixon Molina en el banco, ¿no? Que también puede ser, claro, una supuesto, buena opción. Vamos a ver.
1: Sí, bueno, ahí metía la pierna muy peligrosamente el jugador Romero del conjunto del Guayaquil City cuando intentaba patear, pero por suerte no tocó la integridad del portero Silva.
0: Así es, Silva en el piso, pelota parada, un toquecito, dice el juez central, ya la manipula Rolando Silva, saque para el equipo de la visita.
1: Muy bien, se preparan cambios, atención, se preparan cambios en el conjunto de Guayaquil City. Bueno, ahí está Pulga Vilanes dando las indicaciones finales. La pelota que la recupera el conjunto de el Orense Sporting Club. Atención, la tiene por el costado izquierdo, por intermedio del jugador Beder Caicedo. Beder con el esférico, la pone por el medio sector, la pone mal. Recupera el conjunto de Guayaquil City. Ahora Chuleta Vázquez nuevamente. El esférico con Renny Jaramillo, con Beder. Beder que la tiene, intenta irse, no, devuelve la pelota. Cuando se fue por un costado, sí señor, se le fue la pelota a Beder. No pudo dominarla. El esférico se va por un costado y saque lateral que le corresponde al conjunto de Guayaquil City. Señoras y señores, cuando parece que el Orense también prepara cambios.
0: Sí, hay movimiento en la banca, atento Nicole, en la parte baja, movimiento en la banca de Orense también, ¿ah?
1: Muy bien. La pelota la tiene el conjunto de Guayaquil por parte de Ayoví. El esférico devuelve para que entre en ese momento el jugador Laureano. Nuevamente la tiene el conjunto de el Orense por intermedio de Arroyo. Arroyo que la puntea. El esférico que se va por un costado. Cuidado, va a salir. La recupera muy bien el conjunto de Guayaquil City. La tiene Ayoví. Ayoví con el esférico. Cambió la pelota por el medio sector. Laureano ahora el que juega. La entrega por el medio sector para Mero. Está devolviendo para que vaya por ese costado el jugador. Atención, estaba el jugador. Este era Mancilla. Ahora sí devuelve para el portero Napa. Retrocedieron desde la ofensiva hasta la defensiva. Guayaquil City reacciona, resetea la jugada. A Jovi que la pone en la callejonía. Intentaba para que vaya justamente Mero por el medio. Atención, la tiene bien, que la guarda el jugador. Este es el jugador Burgoa. Intentaba irse el 1-2 con Agustín Herrera. Más rápido, muchachos, hay que tomar la pelota. Demasiado tiempo a la ofensiva cuando tienen que aprovechar la gente del conjunto de Lorenzo. Claro está que el cansancio a esta hora es bastante fuerte. Mena el que la tiene, Mena que domina, cambió de frente, aparece por el costado derecho. Si se da cuenta que no hay nadie en la derecha.
0: No,
1: absolutamente
0: ya
1: nadie.
0: Las piernas no dan, señora.
1: Nadie de la gente del conjunto. Se prepara el 15 y el 18. Atención, se prepara el 15.
0: Sabonino, creo que es el 15.
1: El 15 y el 18 la tiene el conjunto del Orense Sporting Club. Que bien, por intermedio de Quiñones en el medio sector, Reni Jaramillo. Reni, cuidado, el 1-2 salió por la derecha, intenta el jugador Mena. La tiene Mena, atención Ángel, está dominando, entrega para que vaya Pedro Pablo Velasco. Velasco ahora le entregaba para Agustín Herrera. Agustín con la pelota, cambió por la derecha, intenta con Mena. Atención, el 1-2 con Pedro Pablo Velasco, ya se va. Mena ahora entrega por el medio sector, está entregándola el jugador Mena. Ahora, perdón, este es Vázquez el que entregaba para el jugador Mena. Mena con la pelota, puede ser, vamos al gol, intenta la pelota, no. En la segunda instancia, cuando intentaba Zambrano, Napa que daba un rebote, pero ya estaba en el suelo el jugador Zambrano. Eso es mano, ¿ah?
0: Sí, eso es mano y es para amarilla.
1: Eso es mano, se salió con la pelota el portero del conjunto de Lorenzo Sporting, del conjunto del Guayaquil City. Es mano, ¿eh? Yo la vi afuera cuando pateó la pelota.
0: Así es, totalmente de acuerdo. Bueno, Orense no baja los brazos. Lo que nos preocupa es que deben refrescar las líneas, definitivamente. Ya se vienen dos cambios, me parece que es Zambonini con el número 15 que va a ingresar. No sé quién se va, se iría Mero de pronto, que tampoco poco o nada ha brindado en este cotejo.
1: Bueno, muy bien, vamos a ver entonces de qué se trata. Veamos ahí los jugadores que van a ingresar. Atención, está el medio sector por intermedio del jugador, el que intentaba era Naula. Nuevamente, la pelota la tiene ya el conjunto de Guayaquil City por intermedio del jugador Laureano. Laureano, hombre que cae, hay falta, ¿no? Que no, por supuesto, Zambrano. Entrega para Agustín Herrera, corre ahora con Burgoa por el costado izquierdo. Burgoa con la pelota, vamos Burgoa, póngale lo suyo. Burgoa el que la tiene por el costado derecho, nadie aparece todavía. Ahí el que tiene ya el jugador Pedro Pablo Velasco, el 1-2 con Chuleta Vázquez. Pongan en el piso, están poniendo en la congeladora el partido. Burgoa el que la tiene, Burgoa que la tiene todavía, domina, devuelve un poco. Pedro Pablo Velasco va a devolver para el portero Silva, que está como defensor en el primer cuarto de campo. Cuidado, muchachos. Atención, Quiñones que la manda de izquierda. Largo a campo contrario. Y a la pierde el conjunto de Orense, el que recupera el conjunto de Guayaquil City. La tiene, la domina por intermedio de Ayoví. Entrega ahora el esférico. El que lo tiene justamente es Arroyo, el que lo ponía para correr a Mero. Pero primero la saga el conjunto de Lorenzo Sporting Club. Ganaron un tiro de esquina. Se fue por la última línea el tiro de esquina.
0: Sí, señor, tiro de esquina a favor del equipo de Orense Sporting Club. Cuarto del partido, primero para Orense. Se vienen los cambios y déjenme enviar un saludo muy especial a mi hija Ninique Aguilar, que está en sintonía de Líder Internacional 101.5.
2: Bueno, sale Mancillo Pablo, número 70, y ingresa Ordóñez Jonathan.
1: Ordóñez, ¿no?
2: Ordóñez Jonathan.
1: ¿Ya? ¿Qué número de Ordóñez? 70, ¿no? A ver, 70 sale.
2: 16 Ordóñez, ingresa Ordóñez. 16.
1: Ya, listo, Ordóñez 16. Bueno, viene el tiro de esquina, ¿qué número me dijo?
0: Cuarto tiro de esquina del partido, el cuarto para Guayaquil City.
1: Correcto, ya viene el cobro, atención, señoras y señores. Viene el cobro, se hizo el cobro, yo vi que la tiene, el balón al centro, de cabeza, no puede atinar nadie, va detrás de la pelota, Quiñones, el que tiene el esférico, Quiñones con la pelota, se va por un costado, el saque lateral, ¿quién fue el otro cambio?
2: Sí, hubo otro cambio.
1: Entró Sambonino el número 15, ¿quién salió? A ver, vamos a ver el que salió.
0: Vamos a chequear, no se preocupe.
2: Kevin Sambonino ingresa y sale Dixon Arroyo, el número 14, Dixon Arroyo. Sale y ingresó el número 15, Kevin Sambonino.
1: Ya, en Orense también.
0: Va Eli Zambrano.
1: 19 ingresa.
0: Bermúdez, me parece.
1: Sí, 19. ¿Y quién más? A ver, 19 salió Zambrano, ¿no?
0: Eric Zambrano se va al campo de juego.
2: También vemos a Burgoa Valentín, el número 10, y ingresa Binan Bryan.
1: Binan
2: Bryan.
1: ¿Qué número?
0: 77, Binan.
1: Viñán.
0: Bueno, yo creo que es un buen partido.
1: Bermúdez es el 19, ¿no?
0: Sí, 19.
1: Bermúdez, ¿no?
0: Bermúdez es el que marcó el gol, acuérdese.
1: Claro que sí. Yo le decía a Viñán. Bueno, no salió Mena, pero salió Zambrano.
0: Zambrano.
1: Que va a jugar prácticamente por ese costado, ¿no? Y el otro es Bermúdez, que también va por el medio sector. Bueno, vamos a ver con esta. En esta jugada, ¿ya en qué tiempo, Nicole? Vamos al tiempo.
2: 26 minutos con 39 segundos. Tiempo recorrido del segundo tiempo. El total es 73 minutos con 20 segundos. Tiempo total del partido.
1: Bueno.
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0: Oiga, ¿sí vio lo que hizo Gilmar Napa? Ahora salió a rechazar la pelota con la cabeza. Peligroso, cuidado. Peligrosísimo.
1: Sí, señor, no hay nada. Solito
0: no,
1: se cayó.
0: No vimos nada.
1: Se enredó.
0: Absolutamente no hay penal, absolutamente nada. El juez central muy atento. Silva se la quitó limpiecita el balón.
1: Sí, señor. Ahí está Mero retorciendo, se dice, de dolor en el fondo del campo, ¿no?
0: Sí, señor, pero no pasó nada. Es más, yo pienso que había una posición adelantada. No. Mire, se lanza, se zambulle, el piscinazo.
1: Se tropieza, ¿no?
0: Ni siquiera se tropieza, sino que se lanza. Mira, cuando ve la salida, sí se tropieza un poco, sí, pero en todo caso no hay la intencionalidad de talarlo, no hay la intencionalidad de bajarlo.
1: A lo que va el jugador, se tropieza con el portero, mire, él se tropieza.
0: Sí,
1: con...
0: no extiende las extremidades de Silva, sino es Mero el que busca las piernas de Silva.
1: Sí, señor. Bueno, aprovecha la gente para rehidratarse. Para rehidratarse, tremendo calor que ha habido en Guayaquil hoy, por supuesto. Entonces, vamos con más. El esférico, señoras y señores.
0: Estamos a 15 minutos de que concluya este partido. Bueno, a esta hora, el calor, la humedad es tremenda en Guayaquil también, ¿ah?
1: Sí, señor. La pelota la tiene el conjunto de Guayaquil City. Está perdiendo Guayaquil City. Atención, y el próximo partido es frente a Universidad Católica en la ciudad de Machala. Tendrá que ir el público a apoyarlo. Ya la gente decía, Orense tiene que ganar para ir al público al estadio. Ya está ganando. Está llegando justamente los triunfos que quería la gente. Pero ahora sí, la pelota en juego. Atención, el esférico está dominando por parte del conjunto de Guayaquil City por el medio sector. Atención, está dominándola. La tiene desde el fondo por intermedio del jugador Rodríguez. Devuelve la pelota para Josué Quiñones. Este para el portero Gilmar Napa, que ha salido como defensor. Entrega para Arias. Arias con la pelota. Más atrás, Gilmar. A ver, vamos a ver qué le hace. Gilmar que entrega. Este es el momento. Josué Quiñones.
2: Humanán.
1: Muy bien, la pelota que la tiene justamente por el costado derecho. Atención, por intermedio de Ayoví la tiene, cambia medio sector, la presencia de González con la pelota, cambió de frente por el costado izquierdo. Atención, aparece la jugada por ese costado, Ordóñez con el esférico, dos hombres que lo marcan y la pelota se le escapa al jugador del conjunto de Guayaquil City. Se le fue, dijo que no, que se fue la pelota, se fue el esférico, sí señor, se fue por la última línea en el tiempo recorrido en la parte complementaria.
2: Tiempo recorrido 30 minutos con 10 segundos del segundo tiempo.
1: Correcto, señores, el marcador
2: 0 para Guayaquil City, 1 para Orense.
1: Sí señor, muy bien, viene la jugada, atención, la pelota salió del campo. Atención, el esférico que lo recupera muy bien por intermedio del jugador. Atención, la tiene, por eso que está el señor Chuleta Vázquez. Chuleta el que la domina. Más atrasito, entrega para Pedro Pablo. Este sí que la manda, tipo Bartoleo. A lo profundo, a donde vaya. El esférico rechazado por Josué Quiñones. Recupera el esférico del conjunto del Orense Sporting Club. Atención, Orense, por el medio sector. René Jaramillo el que la tiene. Ahora con Chuleta Vázquez, más atrás. El esférico entrega para el jugador Quiñones, Oscar Quiñones, este con Silva. Atención, Silva, mande la pelota, cuidado. El esférico que lo tiene, lo recupera bien el conjunto del Orense Sporting Club. Le hacían falta en ofensiva, dice el árbitro que no. Ahora el que la tiene es Orense por intermedio de Pedro Pablo Velasco. La metió, la puntilló. Ahora había falta en obstrucción de parte de Bermúdez. Hay un tiro libre que le corresponde al conjunto del Guayaquil City.
0: Bueno, Bermúdez le pone el cuerpo, lo pechea al defensor de Guayaquil City, el juez de línea, atento, el Leyman, y le pitan una falta clara. Fresquito Bermúdez.
1: Sí, señor. La pelota la tiene Orense Sporting Club, recupera por parte de René Jaramillo, cortita, qué bien, ahora para Agustín Herrera, entrega para que corra por el costado izquierdo, Viñán, está fresquito este hombre, Viñán con el esférico, en el medio sector para René Jaramillo, cambió de frente, a Agucho el que la tiene, qué bien que se la puso para que vaya el jugador Viñán, no llegó al esférico, demasiada fuerza le puso a esa pelota, pero la proyección era muy importante por el costado izquierdo.
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1: Sí, señor. Ahí está saliendo Bedre Caicedo con fuerza. Le puso el pecho a Agustín Herrera por el costado derecho. Entrega para que vaya Bermúdez. Pone, corre por el costado izquierdo, que vaya Viñán. Primero salió el portero, cuidado. Tienes que hacerle la jugada. Tenía que hacerle la jugada. Napa, cuidado. Una de esas. Cuidado, Napa. Bueno, ojalá vaya aplomándose mucho más, ¿no? Realmente a mí porteros así no me gustan.
0: A mí tampoco.
1: A mí tampoco. Por eso que Ramírez, el jugador arquero del conjunto selección. De la selección y del Independiente del Valle, ha perdido bastante espacio.
0: Sí, señor. Porque no, eso es muy peligroso.
1: Algunas te salen, pero cuando no te salen pierdes la pelota, no, y
0: depende,
1: el gol.
0: Y depende a quién tienes adelante también.
1: Claro, ¿no? Por supuesto.
0: Por supuesto.
1: La tiene Bermúdez, atención, qué bien que la hizo, sacó entre dos, ahora entrega para que vaya el jugador Quiñones. Ahora compartiendo por el costado izquierdo, avanza el Orense Sporting Club, recupera bien la pelota, la receta Viñán con el esférico, medio sector, René Jaramillo, nuevamente con Mena con la pelota, Mena con el esférico, que se mantiene en el campo, devuelve para Pedro Caicedo por el costado izquierdo, con esto consumen algunos segunditos y le dan desesperación a sus rivales, la tiene Mena con el esférico, entrega la pelota, lo tiene ahí, cortito a Viñán, nuevamente por el medio.
0: Eso es lo que tiene que hacer, mantener el balón en los pies.
1: Domina, claro que sí, está solito por el costado derecho, por el intermedio del jugador Velasco, Pedro, Pablo, Pepe Velasco. Velasco todavía, entrega para Vázquez con el esférico, el 1-2 dentro de las, cerquita a las 18 yardas, Bermúdez que la pierde, a la ofensiva el conjunto de Guayaquil City, la tiene, puede ser por la derecha, salió Lorenzo para mandar la pelota por un costado al saque lateral en favor de la representación del conjunto de el Orense Sporting Club.
0: Lorenzo no se complica, Lorenzo le llega el balón dividido, lo que hace es despacharlo a donde salga.
1: La tiene justamente Guayaquil City por intermedio, atención, el que está dominando es Ordóñez por ese costado, a este Zambonino, nuevamente hay falta, dice el referee de la contienda, tiro libre que le corresponde al representativo ciudadano.
0: Sí, señor, un tiro libre, una falta que cobran a favor de Guayaquil City, exactamente a González, le cometen una falta más o menos unos 30, 32 metros, 35 metros del arco defendido por Silva. Lo van a probar a Silva.
1: Vamos a ver si le si intenta ir en un tiro directo hacia el marco defendido por el
0: solo falta Silva. Que solo falta que Gilmar Napa vaya a patearlo.
1: O vaya a cabecear.
0: O a cabecear.
1: Sí, está por terminar el partido. Solamente faltan 9 minutos. Atención, 9 minutos. El gol, ¿en qué minuto llegó, Nicole? Si me ayuda, por favor. El gol del conjunto de Lorenzo Sporting Club cuando anota justamente Silva.
2: Llegó en el minuto 31 del partido, del primer tiempo. Y anotó el jugador Mena.
1: Ángel Mena, correcto, gracias. Hay un tiro libre, fuerte. Atención, me parece que San Bonino, el hombre que le va a pegar, el hombre que le va a poner la pelota, la pierna izquierda. Hay una barrera muy tupida ahí al borde de las 18 yardas. Atención, señoras y señores, viene un tiro libre con bastante peligro, bastante fuerza. Atención, va a ir directo al marco el portero Silva, que se prepara para ese tiro libre. Cuidado, muchachos, atención, ojos bien abiertos. Viene la jugada, toma impulso. Atención, señoras y señores, viene el cobro. Atención, es Ordóñez el que va a pegar. Disparó al marco. ¡Qué bien! ¡Qué buena volada del portero Silva, que la manda al tiro de esquina!
0: Se lo dije. Lo van a probar a Silva. Un zapatazo con izquierda por encima de la barrera. Silva vuela, la ataja, la bota, la protege e impide y calla el grito de gol del equipo ciudadano.
1: Qué ansiedad el que cobraba el tiro libre, Ordóñez, ¿no? La pelota al final, el portero Silva la manda al tiro de esquina. Cuidado, todavía hay peligro en el área del conjunto de Lorenzo Sporting Club. ¡Atención! Uy. ¡Silva, una vez más! ¡Qué bien!
0: Se puso la capa Silva, señores. Estaba... Se convierte en el héroe de esta noche.
1: Sí, señor, estaba en el primer palo Silva y ahí está para mandarla al tiro de esquina. Muy ceñida esa pelota, ¿no? Con bastante fuerza.
0: La ubicación, lo importante de Silva,
1: sí, ¿no? Sí, sobre todo la pelota que viene en movimiento. Atención, el tiro de esquina salió de cabeza, rechaza la zaga a la ofensiva por intermedio de Agustín Herrera, que se iba por ese costado. Nuevamente la pelota en juego, la tiene el jugador Reni Jaramillo, que tiene que mandarla por un costado. El saque lateral en favor del conjunto ciudadano. Nuevamente la pelota en posesión del conjunto guayaquileño. Está por el sector derecho por intermedio de Rodríguez. Intenta con Arias, con todo el conjunto de Guayaquil City. Quiere el empate, está jugando de local, pero está perdiendo frente al conjunto de Lorenzo Sporting Club. 2-3 hombres que lo marcan. Qué bien, sale por la derecha Reni, el que la tiene, avanza Jaramillo. Todavía el conjunto de Lorenzo Sporting Club le entrega para Mena, Angelito, pero entrega mal, recupera la pelota, tiene que mandarla por un costado. El saque lateral,
2: sería
1: el lateral.
2: Hay un cambio, sale Ángel Mena, el número 13, ingresa Gonzalo Martínez.
1: A ver, 13.
2: Ingresa el número 21, Gonzalo.
1: Rostagno.
0: Rostagno.
1: A ver, Rostagno es el 26.
0: El 20...
1: 26, Rostagno.
0: 20...
1: Rostagno, 26. ¿Y quién más?
2: También existe otro cambio. Se va... Vázquez Sergio, número 7, ingresa el número 26, Molina Nixon. Molina.
0: Lo que pedíamos, Nixon Molina por Chuleta Vázquez. Sergio Vázquez, canterano de Orense. Y entra un experimentado como lo es Nixon Molina.
1: Sí, 21 y 26.
0: Bueno, 21. Ahora la intención ya está clara, mantener el balón, ¿eh? Sí. A quitarlo y mantenerlo.
1: Rosagno, que es volante también, entonces tiene que ir a cortar, a mantener la pelota en el medio sector.
0: Muy no bien. Me gusta mucho el juego de Rosagno, pero bueno, sí, es lo que hay.
1: Definitivamente. No, imagino que el técnico tiene que haberlo visto ya en la semana como para que actúe por lo menos unos minutos en este partido, cuando faltan solamente 5 minutos. La pelota la tiene el conjunto de el Orense Sporting Club, que rechaza. Muy bien Molina, ojalá entre prendido en estos 5 minutos. Aunque tiene un problema de lesión, había venido justamente el jugador del conjunto de Orense Sporting Club. El esférico, atención, hoy lesionarse ya es un problema para los jugadores para volver a ser titulares.
0: Complicado.
1: ¿No? Porque el nivel que están mostrando es muy bueno y es importante también mantenerlo, ¿no? Así que a cuidarse, muchachos. El esférico lo tiene el conjunto de el Guayaquil por intermedio de Ayovín. Devuelve para que entre Rodríguez a la jugada. Medio sector, la puso a la calle Jonio. El esférico va a ir a la última línea, por supuesto, al saque de arco en favor del conjunto de Orense Sporting Club. Está por terminar el encuentro. Y por supuesto, antes tengo que decirle lo siguiente.
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1: Correcto, señor, la pelota. Eso, hay otro cambio. Hay
0: un cambio, un nuevo cambio, ingresa con el número 28.
1: Atención,
0: el
1: mírenlo.
0: El número 28, Vivar.
1: Vivares, ¿no?
0: ¿Y quién sale?
1: Vivar, vamos a ver en un instante quién es el jugador que salió del terreno de juego. Atención ya, esa, el balón en movimiento está por parte del conjunto de Orense que la recupera. Qué bien la recuperaba por ese costado Viñán, que la intenta pelear. Se va el balón en favor del conjunto de Orense Sporting Club. Hay saque lateral, señoras y señores. Es Orense el que la tiene. Es Orense el que va a hacer el saque correspondiente y se queman algunos segundos. Con qué parsimonia que va. Es típico del equipo que va ganando, ¿no?
0: Mirándolo nuevamente en este partido, al señor Silva, yo ratifico lo que había manifestado fechas atrás. Para mí, Rolando Silva es

0: esto, Nicolás.
1: Sí, vamos a ver y cuánto adiciona. No, se ha quemado mucho tiempo en el segundo tiempo.
0: Unos 3 minutos, no más, exagerando.
1: Sí, exagerando, yo creo. Bien, la pelota al centro, el portero Silva que sale sin ningún problema, que la atrapa. Y por supuesto, domina el área, toda la parcela del conjunto del Orense Sporting Club. Y la cuadrilla que está jugando de manera muy bien en este partido, que está ganando frente al equipo guayaquileño. El balón lo tiene Silva, va a ponerle la pelota en movimiento, largo el trazo, la mandó por la vía aérea, campo contrario, ya la recibía el jugador, era Bermúdez, pero no puede dominarla de manera adecuada. El esférico ahora, nuevamente a un costado, la estaba reclamando falta Pedro Pablo Velasco, pero no había, dice el árbitro de la contienda. Nuevamente, el esférico lo recupera el conjunto de Guayaquil City y una vez más se va para un costado. Era el jugador Molina el que le ponía el pecho y le mandaba la pelota por un costado al saque lateral. Nuevamente, el balón en movimiento, lo tiene desde el fondo por intermedio de Arias, retrocede para Josué Quiñones, mírelo a Napa, que está salido del arco por un costado, que reciba una pelota a alguien y por ahí, quién sabe, un balón largo. Muy bien, el esférico lo recupera Quiñones, falta, señor, tiro libre. Atención, qué tiempo se juega.
2: Tiempo recorrido total 89 minutos con 13 segundos.
1: Correcto, ya son 44, estamos solamente a un minuto, prácticamente menos de un minuto para que termine de manera reglamentariamente el partido. El esférico lo pelea Agustín Herrera, lo empujaban, atención nuevamente, la pelota que la tiene el jugador Viñán, que con el pecho le hacen falta, tiro libre, y dice el árbitro, no, simplemente no lo pintan, simplemente el tiro libre sobre el jugador Beder Caicedo. Hay un tiro libre que le corresponde.
0: Lo bautizaron a Beder.
1: A la representación del Orense Sporting Club cuando ya tenemos tiempo. ¡Tiempo completo!
0: Sí, señor, 90 minutos, tiempo completo y esto se acaba, Nicole. Mire, ¿cuánto nos dieron de adición? Atenta.
1: A ver, vamos a ver la adición. 4 minutos.
2: 4 minutos.
1: Bueno,
0: Me parece un poquito exagerado, pero bueno, así es esto. Sí, 4 minutos intensos y de algo de sufrimiento para Orense Sporting Club.
1: Sí, bueno, por supuesto. La pelota con Quiñones, que entrega mal. Quiñones, cuidado. Uy. Una de las fallas, pero bueno, va a llegar, cuidado. Por el costado izquierdo, Quiñones que la defiende. Está mirando, vira el cuerpo, entrega. Ahí a medias, entrega para Reni Jaramillo, más atrasito, cuidado, Molina, el que aparece en la jugada, por la derecha Pedro Pablo Velasco, a la ofensiva, toque la pelota, la domina, más atrás, la pelota con Lorenzo con el esférico, con el portero Silva, nuevamente la entrega para que vaya Pedro Pablo Velasco, va por derecha, intenta el conjunto de el Orense Sporting Club, estaba entregando mal, no llegaba adecuadamente Bermúdez, el que entrega es el jugador Agustín Herrera, a pelear la pelota, por intermedio del jugador número 15, Zambonino. Más atrás, el esférico no ha resurgido ningún cambio, ninguna mejoría en el conjunto de Guayaquil City. La pelota que la pelea, el jugador Bermúdez. Atención, Bermúdez con el esférico. Nuevamente, el conjunto de Guayaquil que la tiene por intermedio de Arias. Medio sector, vamos al contragolpe. La tiene Molina. Molina con la pelota. Molina lo tiene ahí a correr. Póngalo al muchacho Bermúdez. No entrega adecuadamente la pelota. La pierde el conjunto de Orense. Nuevamente recupera por intermedio del jugador Ayoví. El esférico. La tiene Arias por el costado derecho.
0: Sígalo.
1: Intenta, bueno, yo creo que ahí los que recientemente ingresaron deberían estar escorriendo como defensores también. El esférico lo tiene. El conjunto de Guayaquil City la puso arriba. La pelota se va a perder por la última línea. Y ya se han consumido ¿cuántos minutos en el lado adicional?
2: Ya se consumió 2 minutos de la adición de 4 minutos.
0: Bueno. Nos quedan dos minutos para que Orense se traiga estos valiosos puntos del Chucho Benítez. Faltan solo 2, Nicolás.
1: Sí, señor, 2 minutos y termina el partido. Atención, señoras y señores, el esférico. Atención, lo tiene el conjunto de Orense Sporting Club, toma impulso el portero Silva, el que va a poner la pelota en juego cuando Agustín Herrera acusa problemas.
0: Calambre.
1: Sí, señor. Ha corrido todo el partido el muchacho, la pelota que la manda por un costado, hay un hombre que se prepara, que es el jugador Caicedo, Ever Caicedo. Se prepara justamente para entrar, simplemente yo creo para quemar algunos segundos, nada más, porque ya, ¿qué podría hacer este hombre? Totalmente en un minuto. Muy bien, la pelota la tiene el conjunto de Lorenzo Sporting Club. Ahora Guayaquil el que domina la pelota, el que

0: recepta el balón, la tiene por el medio sector, atención, más atrasito por intermedio de Ordóñez, entrega la pelota para Sanbonino, va por la derecha, ahí está, corriendo, mirando con quién tocar, Sanbonino nuevamente, la pelota cambió de frente con el jugador Ordóñez.
1: Un minuto.
0: El que tiene la pelota está tocando, pero así no hace absolutamente nada. Yo creo que la tenga la pelota el conjunto de Guayaquil City, no pasa absolutamente nada. Ahora, el que la tiene justamente es el conjunto de El Orense por intermedio de Viñán. Este sí está fresco, vaya a correr. Viñán que la tiene. Viñán todavía está corriendo por el costado izquierdo. Napa ahora, el 1-2, cuidado. Intentaba, entregó la pelota por el costado derecho. A la ofensiva, solamente restan 30. Atención, va Orense con el triunfo, está ganando. Guayaquil la tiene, va por la derecha, intenta todavía por el medio sector, aparece la figura del jugador Now, este es Vivar, cambió de frente, aparece el jugador Arias nuevamente con la pelota en la circunferencia central, devuelve por el medio sector Sanbonino, ahora intenta el conjunto de Guayaquil City, medio sector nuevamente Sanbonino, devuelve la pelota, la tiene, con quién juega. Con que juega, atención, tiempo completo. Ya se fueron los 4 minutos adicionales. Está mirando el cronómetro, el árbitro. La pelota, la jugada al centro. De cabeza, la pelota se va por la última línea. No pasa absolutamente nada. Ya tenemos 15 segundos adicionales de los adicionales.
1: Sí, ya Pulga Vilanes, ya preocupación total. El partido se acaba.
0: Señoras y señores, termina el encuentro. Han terminado los segundos, 45 minutos con triunfo va el conjunto de Orense Sporting Club. Qué bien por Orense Sporting Club, señoras y señores, ha ganado el equipo de la provincia del Oro.
1: Sí, señor, los puntos se vinieron para la provincia del Oro. Un buen partido, un buen planteamiento, un Guayaquil City que se quedó con las ganas y bueno, la historia ya cambia. A esperar a Universidad Católica acá en el 9 de mayo. ¿Y qué te digo, Nicolás? La gente tiene que ir al estadio.
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1: Oiga, yo creo que esto es uno de los, para no decirlo, el peor partido de City, uno de los menos mejores. No vimos un equipo.
0: Pero lo que pasa es que Orense no le dejó hacer su juego. Le marcó en su campo, le marcó en el medio sector y en la defensa prácticamente no dejó tocar la pelota. Ya,
1: yo puedo entender eso. El City le pone 5 prácticamente en la media cancha. Pero hay un detalle. O sea, los jugadores estaban totalmente desorbitados. Los pases no eran precisos. No había profundidad en el campo de juego, y imagínese usted, los cambios tampoco le dieron resultado.
0: Sí, definitivamente. Bueno, con esto, Orense se mantiene ahora en el puesto número 6 con 22 puntos. Mire, el que está en el segundo lugar, ¿usted sabe cuántos puntos tiene? El segundo lugar de la tabla de posiciones. Dígame, ¿quién tiene el segundo lugar?
2: Universidad Católica.
0: ¿Con él va a jugar?
2: 23 puntos.
0: 23 puntos. ¿Y Orense cuánto tiene?
1: 22. O sea, si le gana
0: el próximo partido
1: pasaría a segundo puesto.
0: Segundo, tercer lugar. Barcelona también tiene 23. El conjunto de Liga también tiene 23.
1: ¿Y con quién juega Barcelona?
0: Deportivo Cuenca tiene 23. Hay 4 equipos que tienen 23 puntos. Ahora, estaría ya en el pelotón de la parte de arriba.
1: Bueno, ¿no? Esperemos que este año sí nos vayamos por lo menos a Sudamericana, que no nos deje con las maletas hechas.
0: Bueno, el año pasado sí llegó, pero lamentablemente este año pudo consolidar en la segunda temporada de
1: manera consecutiva.
0: De la primera clasificación de la Copa Sudamericana, lamentablemente, el conjunto de Orense Sporting Club. Con esto, estamos despidiéndonos también. Gracias, Nicole.
2: Muchas gracias por escuchar y vemos cómo Orense ganó a Guayaquil City. Vimos un equipo que pudo mantener la pelota, vimos la mejora comparación cuando lo vimos el 9 de mayo con Delfín. Vimos cómo ahí la hinchada salió desilusionada.
0: Desilusionada, sí, definitivamente, ¿no?
1: Bueno, pero ahora gracias, la historia es distinta, Nicolás. Muchísimas gracias, mi nombre es Clever Aguilar y nos vemos, ya saben, con el equipo deportivo acá en 101.5, líder internacional.
3: 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La hora.
4: 21 horas. 2 minutos.
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Y últimamente tengo ese sonido, ese palomar, ese y para serle honesta, Yerberito, también de vez en cuando tengo el pedito fuerte. ¿Cómo? 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Escuche lo que le quiere decir el organismo. 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Me acerco, oiga, y yo me doy cuenta, me apesta la boca, Yerberito, porque no son de las piezas dentales el mal olor. 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

Buenos días. Buenos días, buenos días. Hola, ¿qué tal? Muy buenos días. Todos sean bienvenidos a nuestra programación el día de hoy. Claro que sí, como siempre, a través de Radio Libre Internacional, porque es linda radio. Queremos saludar en esta mañana para César Vallejo y familia Vallejo Cienero en Tenguel, Andes Apolo en el sitio San Jacinto en Piñas, José Luis Aguilar en Piñas también, Segundo Narváez para Pedro Tinoco y esposa allí en Moromoro, Pedrito, buenos días. Amado Rojas y esposa, mis padrinos allí en Moromoro, ya están haciendo los rocones blancos allá en Moromoro. Para Colón Grande y esposa en Piñas, Carlos Jiménez también. Hermes Morales, ¿cómo estás, Hermes? Muy buenos días para su esposa, para su familia. Homero Loaiza, esposa e hijo en San Pedro en Piñas, ¿cómo estás, Homero? Tito Zambrano, también un saludo especial para Tito Zambrano en Piñas. Máximo González, que vende los dulcecitos en el Mercado Nuevo, entrando a mano izquierda por la escalera. Ahí está ubicado él. Eladio Cobo en Piñas también. María La Bandida en Piñas, en el Cantón Piñas. Oliverio Maldonado, Cooperativa Piñas número 80, con pasajeros siempre escuchando Radio Libre Internacional. Muchas gracias, Segundo Ortiz, Barrio La Palmira. Melba Tandazo también en Atahualpa, Santiago Armijos, el sobador, el que toda la familia en esa casa se levanta con una risa, no sonrisa, sino risa. Ya estamos despiertos. Gracias a mi Diosito lindo que nos da un día más de vida. Llámelo al 096-87-200-79. El sobador de Machala, él va a cualquier provincia en el avión de la leche, viaja inmediatamente para Fabricio Marix en Machala, Alicia Neira Polo Motoche, maestra, profesora, para Carlos Alberto Lino Rodríguez, claro, profesores extraordinarios, para sus hijos Geray y para su hermana Daira Lino Apolo, para Julio Flores y Calulo Jorge Granda, secretario general de Choferes del Oro, son oyentes número uno de la radio. Boris Carrión, abogado de movilidad, también abogado, buenos días. Juan Maldonado Salazar, come Balareso, el que vende la carnecita de res allá en el Mercado Nuevo, subiendo por la rampla donde está la Virgencita. Ahí en el tercer piso, la primer tercena es de Come Balareso. Pregunte por él. Para Segundo Ortiz y familia, Barrio La Palmira, Juan Roque Maldonado y Cholita Salazar en Guayquichuma, para Jorge Benigno Armijos e hijo Jorge Polivio en Florida, en Piña, Henry Alvarado, esto es en Moromoro. Para Carlos. Correa de la Avanzada Full Sintonía nos dice, para los grandes maestros mecánicos, Pepe Córdoba y su hijo ingeniero Kevin Córdoba, maestros mecánicos de la ciudad de Machala. Para Stephanie Cabrera, esto en Panadería María Daniela en Piñas, Orquídea Sur, está ubicado. 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Bueno, algo pasó con nuestra cámara. Ya estamos ahora sí. Entonces, un saludo para todos ustedes el día de hoy. 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Bueno, nos vamos a Piñas. 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

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Entonces tiene por aquí Carlito Navarrete en pasaje también ya está reportándose. Muchas gracias con su querida esposa sintonizando Radio Libre Internacional. 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Entonces, eso que no es bueno guardarlo en el organismo. Ese es un veneno para el organismo. Entonces, ¿qué tenemos que hacer? Sacar esa grasa. ¿Por qué le digo siempre a ustedes, la grasa se presenta hasta en la comida que prepara en su casa? Usted hierve la carnecita, sale la grasa, a la sopita, el pollito, el pescado, tiene grasa y sale allí a la sopita. ¿Y usted qué hace? Ahí está, saca, a veces lo saca, hoy ha estado gorda la carnecita. Aquí que el pollito ha estado gordo y se come eso. Es grasa que le va a perjudicar en la sangre. Ahí vienen las varices, ahí vienen los calambres, adormecimiento, hormigueo, dolor de cabeza, se queda dormidito sentado en cualquier parte. Eso es, ya estamos, exceso de grasa en la sangre. Venga a hacerse la ionización. Vamos a prevenir la enfermedad. Sería bueno esta campaña, prevención. Prevenir enfermedades. En vez de gastarnos la plata, ya mío vino en feriado, ¿eh? Como sale, presta plata, pisa el feriado, gasta la platita. Se envenenan más, pero nunca piensan en usted. Compre, prevenga la enfermedad. Eso es lo mejor que puede haber. 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Bueno, ya cantó el gallito. Y cuando el gallito canta es cosa seria, ahí nos quiere decir que ya es hora de escuchar las sagradas notas del himno nacional del Ecuador, porque es linda radio.

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0: A toda nuestra amable audiencia le decimos buenos días, qué gusto poderlos saludar en esta mañana, ¿no? 19 de mayo del 2026. Hoy es martes y ya está todo el equipo de Radio Líder Internacional listo para llevarles a ustedes la más completa información. Sí, precisamente para informarle a usted, señor o señora, que está desde casa, iniciando la jornada de este día y que quiere empezar bien informada, conocer qué es lo que ha ocurrido en las últimas horas y, por supuesto, saber qué es lo que está pasando a esta hora en nuestra ciudad de Machala, en la provincia del Oro, en el Ecuador y el mundo. Ya ustedes lo conocen, 101.5 nuestro dial, el dial de siempre, el dial que no cambia. Ahí usted elija la hora, el volumen en el que quiere escucharnos, pero de preferencia a partir de las 5 de la mañana cuando ya estamos en vivo. Son las 5:07. Gracias de todo corazón por amplificar sintonía a quienes ya comparten a esta hora de la mañana la transmisión. Les decimos gracias porque ustedes nos permiten llegar a más hogares, a más personas que están ávidos, necesitados de información. 5:07. Estamos ya junto a nuestro director. ¿Cómo le va, director? Buenos días. Qué gusto saludarlo.
1: ¿Cómo estás, Yalmar? Buenos días. Saludos cordiales, amigos, amigas, ya conectados con la amplia sintonía de la 101.5 Radio Líder Internacional. Así nos llaman y también así nos dicen. Téngalo presente, no nos confunda, por favor. 19 de mayo del año 2026, a nuestro Padre Celestial, a nuestro principal, gracias por una oportunidad más. Gracias a él por habernos regalado un día más. Son las 5:08. 5:08. El día de hoy estamos ya en las plataformas digitales. Estamos en Facebook, también estamos en YouTube. Y la aplicación, escuche bien, la aplicación la puede descargar totalmente gratis. Si usted tiene un teléfono inteligente, vaya a las tiendas de Play Store o App Store. Si tiene el teléfono de la manzanita, ese iPhone, vaya a App Store. Y si tiene el Android, los Samsung, generalmente conocidos, vaya a Play Store y descargue la aplicación, que es totalmente gratis. Búsquenos como Radio Líder Internacional 101.5. Son las 5:08. 5:08. Noticias buenas, noticias malas, noticias al fin. Es lo que vamos a entregar en la emisión de hoy, 19 de mayo del año 2026. Carlitos Navarrete en el Cantón Pasaje, buenos días. También Don Bolívar Bustamante en la parroquia Buena Vista. ¿Cómo le va, Don Bolívar? Ya bienvenido al informativo. También Andrés Zambrano, buenos días. Rocío Suárez, muy buenos días. Don Pedro Cruz en el Cantón Santa Rosa, ¿cómo le va, Don Pedro? Muy buenos días, gracias por la sintonía. Don Marcelo Fierro en el Cantón Camilo Ponce Enríquez. 5:09. Y siguen los atentados en la ciudad de Machala. Bombazo acá al norte de la ciudad, noreste de la ciudad, en la madrugada del día de hoy. También otra muerte violenta el día de ayer en una lavadora de vehículos. Siguen sumándose las muertes violentas acá en la provincia del Oro y el país, no solo acá en Machala. Y sigue la inseguridad después de que haya terminado el toque de queda el día de ayer a las 5:00 a.m. Ya no estamos con toque de queda, se acabó la quincena del toque de queda, pues ya los ciudadanos volvieron a la normalidad, pues las muertes violentas se siguen sumando en el cuadro estadístico. Más adelante los detalles. 5:10. Don Miguelito Ulloa ya en sintonía, ya presente acá. Le saludamos. ¿Cómo le va, Don Miguel? Muy buenos días, bienvenido.
2: Buenos días, Yalmar, buenos días, director, buenos días, nuestros amables oyentes. Buenos días, Machala, ¿cómo amanecieron el día de hoy? Siempre con el dial de Radio Libre Internacional. Qué bonito eso, ¿no? Gracias, 1 millón, 2 millones, 3 millones, bueno, todos los millones de gracias a ustedes por darnos esa gran sintonía de Radio Libre Internacional. Buenos días, mi provincia del Oro. Buenos días, mi país Ecuador. Lindo mi país Ecuador. Buenos días, buenas tardes, buenas noches en el resto del mundo y hasta en la luna también. Muchas gracias. Todos sean bienvenidos a Radio Libre Internacional, porque es linda radio.

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0: Estos son los titulares. Dos nuevas muertes violentas marcaron la jornada de este lunes 18 de mayo en la provincia del Oro. La primera muerte ocurrió en Arenillas, en un taller de motos, mientras que la segunda en Machala, en una lavadora de vehículos. Son las 5 de la mañana con 12 minutos. Miguel, buenos días.
1: Buenos días, Yalmar. Aumento del pasaje en Quito enfrenta economía familiar y movilidad sostenible. La hora, mucha atención a la información de la hora. 5 de la mañana, 13 minutos, linda radio.
0: Y en pasaje, en el sector El Gran Deportista, fueron hallados restos humanos a un costado de la vía. Autoridades iniciaron las investigaciones para determinar de quién se trata o la identidad de la persona que habría sido asesinada antes de ser arrojada a sus restos humanos. Son las 5 con 13 minutos.
1: Exportaciones de cacao en Ecuador cayeron 63% en este año. ¿Qué provocó el desplome? Buena interrogante la

0: 13 minutos, linda radio.
1: Alias Gordo Paul y Negro Giovanni son los objetivos de alto valor que fueron capturados durante el toque de queda. De acuerdo al balance oficial, durante los 15 días del toque de queda, fueron 2 objetivos de alto valor y 85 de interés penal relevante. Las 5 de la mañana con 14 minutos.
0: Ecuador. Yacu Pérez podría restarle liderazgo a Rafael Correa en la izquierda. Es una interrogante. La hora, mucha atención a la información de la hora. 5 de la mañana, 14 minutos, linda radio.
1: Finalmente les contamos que un nuevo atentado con explosivos se registró la noche y madrugada. Estamos por confirmar la hora exacta, donde hubo además un tiroteo en el barrio 19 de noviembre, oeste de Machala. El detalle de estas y otras informaciones de inmediato, quédese con nosotros. Sean todos bienvenidos.
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1: Ya son las 5 de la mañana con 15 minutos, 5 con 15 minutos. Buenos días a quienes ya están en nuestra señal, en nuestra sintonía 101.5, a quienes nos escuchan a través de nuestras redes sociales. Allá en Casacay está doña Celia González. ¿Cómo le va? Buenos días. El Chavito Ballesteros, un gusto saludarlo también, ¿ah? Doña Yadira Aguilar, en Piñas, ¿no? O aquí en Machala. En Machala, ¿cómo le va, Yadira? Buenos días, excelente mañana para usted e inicio de jornada. Víctor Fallaín, ¿qué tal? Muy buenos días, ha madrugado hoy Víctor Fallaín. Gracias por acompañarnos y a todos quienes están a esta hora de la mañana. Allá en Puerto Bolívar, Víctor Fallaín, donde las papas queman. ¿Sabe cómo le dicen a Víctor Fallaín? El comandante de los pobres. Sabrá él por qué se autodenominó así. 5 de la mañana con 16 minutos. Mucha información hoy para compartir con ustedes. Estamos ya listos, don Miguel, e iniciamos con las noticias locales. Bienvenido.
0: Muchas gracias, Yalmar. La empresa pública municipal de movilidad de Machala realizó el día con su acto oficial de rendición de cuentas del año pasado, en cumplimiento de lo establecido en la Constitución de la República del Ecuador y la Ley Orgánica de Participación Ciudadana y Control Social. El evento fue retransmitido a través del Facebook desde la cuenta oficial de Movilidad Machala EP y contó con la participación de ciudadanía, representantes de la Asamblea Ciudadana Local y autoridades institucionales. El gerente general de la empresa pública municipal de Movilidad de Machala, Daniel Chan Mora, dio a conocer que la institución manejó un presupuesto de 13.981 millones, aquí hay una cuenta larga, 413.43 centavos, y ejecutó 9 millones y pico en gastos durante el año pasado, alcanzando un nivel de ejecución presupuestaria del 68%. Los recursos fueron destinados a gastos corrientes, inversión, capital y financiamiento, enfocados principalmente en seguridad vial, control de tránsito, servicios de matriculación y modernización institucional. En el informe institucional también se detalló la ejecución del presupuesto de ingresos correspondiente el año pasado. La entidad recaudó más de 9 millones de dólares provenientes de las tasas, multas, transferencias y otros ingresos. Entre los rubros más representativos constan las tasas con una ejecución del 96% y las transferencias con un 87%. Atención a la información de la hora. Esta es la hora, 5 de la mañana, 19 minutos, linda radio.
1: Qué confusión, Miguel. ¿Eh? Yo también he tenido ese mismo problema de entender las cifras, ¿no? Son 13.981.413 dólares con 43 centavos. Esa es la realidad. Lo que pasa es que entre puntos y comas uno se confunde, ¿no? A mí me enseñaron ya hace mucho que ya después, cuando es 13.000 ya no se pone el punto, ¿no es cierto?
0: Ya acá, no, pues, y se pone millones.
1: Ya, y si son 13 millones, tampoco, para ahí dar la impresión que fuera 13.000. Bueno, en todo caso.
0: Esa fue la confusión.
1: Se le pone una comita arriba cuando son 13 millones, ¿no? Bueno, en todo caso, ahí estaba el informe. ¿Cómo le dio?
0: Ahí entre blancos.
1: Claro, ¿qué le pareció el informe de cuentas de parte del la empresa de movilidad? ¿Está a gusto?
3: De acuerdo.
1: ¿Está a gusto o no está a gusto?
0: Bueno, eso es lo que ellos ponen, ¿no? Porque alguna vez, un añito atrás, salieron perdiendo también y tuvieron que sacar de los fondos del municipio para pagar los sueldos. Ahora ya tienen dinero. Vea usted.
1: Claro, ahí sería importante el tema. No sé qué nomás se dio a conocer allí, además de la parte operativa.
0: No hay detalles.
1: El tema de los agentes de tránsito y todo lo demás. Bueno, nos vamos con otra información.
0: Y aparte de lo que se fue al bolsillo también.
1: Ah, bueno, eso es otra cosita ya. O sea, el aparte, Instituto sí. Oceanográfico y Antártico de la Armada ha ratificado que la costa ecuatoriana atraviesa un periodo de aguaje máximo coincidiendo con la fase de luna llena de este mes. De acuerdo con el calendario oficial de aguajes de la institución, los días 16, 17, 18 y 19 de mayo están catalogados bajo condiciones críticas de marea alta, por lo que se hace un llamado especial a las poblaciones ribereñas, recolectores de mariscos y turistas de la provincia del Oro a extremar precauciones. Los parámetros técnicos de oscilación del mar previstos para la provincia del Oro durante el cierre de este periodo de aguaje se detallan a continuación. Por ejemplo, el comportamiento del mar registra sus niveles más altos durante la mañana y la noche, marea alta 7 y 10 de la mañana y marea pleamar, perdón, sí, y marea alta pleamar 19 horas 35, es decir, 7 y 35 de la mañana. Eso ayer, mientras que hoy se correrá a las 7 y 55 de la mañana y 20 horas con 18 minutos de la noche. Ante el fuerte impacto de las pleamares en los sectores costeros y archipiélagos de El Oro, la Secretaría de Riesgos y las Capitanías de Puertos Locales recomiendan evitar el ingreso al mar durante las horas pico de marea alta debido al aumento en la fuerza de las olas y corrientes. Asegurar embarcaciones artesanales en zonas resguardadas para evitar que el golpe del agua las arrastre o dañe los muelles. ¿No será que esto hizo que se impacte esa embarcación, Miguel, con el muelle allí de cabotaje, de lo cual hablábamos ayer en información? Bueno, eso habrá que corroborarlo y consultarlo. 5 de la mañana con 22 minutos. Usted con más noticias.
0: En un acto solemne, la Unidad Educativa Ciudad de Machala, en días pasados, inauguró el año lectivo con la presencia de las autoridades de la IE, licenciado Cristian Sinche Cisalima, rector, Diana Cuenca, vicerrectora, Edison Pico Solórzano, inspector general. Bueno, aquí hay algunos nombres. Se dio inicio entonando las sagradas notas del himno nacional del Ecuador. Las palabras de bienvenida estuvieron a cargo del licenciado Cristian Sinches y Salima, rector. La directora distrital hizo uso de la palabra y auguró éxitos en este nuevo periodo lectivo. Luego Diana Cuenca, magíster vicerrectora de la sección vespertina, dio las debidas indicaciones en lo que respecta a la parte académica y de los compañeros inspectores. se socializó la actitud y comportamiento de los estudiantes. 5:23 Se presentó a los docentes de cada área y tutores guías de cada curso y paralelo. Un mensaje emotivo estuvo a cargo de la señorita Darla Paredes en representación de los estudiantes del tercer año de bachillerato. Y por último, la emblemática Unidad Educativa Ciudad de Machala cuenta hoy en día con cámaras de videovigilancia para seguridad de todos los miembros de la comunidad educativa. Y agradece la confianza depositada de los padres de familia y su compromiso es seguir formando niños y jóvenes capaces de resolver problemas de la vida diaria y éxitos profesionales. Atención a la información de la hora. Esta es la hora 5:24 Linda Radio.
1: 5:24 y CNLP comenzó a notificar la aplicación de la compensación de hasta 180 kilovatios hora en las planillas de luz. Estas son correspondientes ya al mes de abril, ¿no? El beneficio fue dispuesto por el gobierno nacional y será reflejado como crédito a favor del próximo desglose de facturación. Según la información difundida por la empresa eléctrica, la medida alcanzará a más de 1.8 millones de clientes residenciales en distintas provincias del país. La compensación busca aliviar el impacto económico del consumo eléctrico en hogares ecuatorianos y será aplicada directamente en las planillas de los usuarios beneficiados. CENEL indicó que los clientes podrán visualizar el valor acreditado en sus próximos estados de cuenta, donde aparecerán detallados el descuento correspondiente. Además, la entidad señaló que el proceso de notificación se realiza de manera progresiva conforme avanza la emisión de planillas del periodo establecido. La disposición forma parte de las medidas adoptadas por el Ejecutivo relacionadas con el servicio eléctrico y el consumo residencial. Usuarios han comenzado a revisar sus facturas para verificar la aplicación del beneficio, mientras la empresa recomienda consultar los canales oficiales para resolver dudas sobre el cálculo y la acreditación de la compensación. No sé si estamos claros en esto, director. ¿Usted lo tiene un poco claro sobre la compensación que aplicará, en este caso, CENEL? Cuando habla de usuarios residenciales, ¿quiénes son los usuarios residenciales? Es la duda que me queda a nosotros, las personas comunes y corrientes, ¿no? Aquellos que no tenemos de pronto empresas grandes o que funcionan empresas dentro de un local. Entiendo que los usuarios residenciales somos nosotros.
3: 180 kilovatios es la compensación.
1: La compensación, sí. Que ahora, aparecerá a partir de este mes.
3: Si usted consumió más de 180 kilovatios, eso le van a cobrar. Le van a descontar solo los 180 kilovatios. Es lo que yo entiendo, ¿no? No hay más información acá para...
1: Claro. Esto era lo que dispone CENEL en uno de sus comunicados y tratamos de entenderlo, ¿no? Desde esa perspectiva. Esperemos que se pueda aclarar un poco más para quienes tienen todavía desconocimiento. Ese es uno de los inconvenientes que existe generalmente, que no se detalla con exactitud qué es lo que se va a hacer, por ejemplo, cómo o basado en qué está detallada la compensación.
3: ¿Y por qué se daba esta compensación? ¿Usted tiene el dato?
1: No, no dice, solo habla que es el beneficio dispuesto por el gobierno nacional y que será reflejado como crédito a favor del próximo desglose de facturación. Hasta allí llega el detalle de la información. Son las 5:27, Miguel.
0: Una jornada de atención social y vacunación puesta al día lleva a cabo la Dirección Provincial de Salud de El Oro en la Ciudadela Israelita del Cantón Huaquillas en coordinación con la Organización Internacional para las Migraciones, con enfoque en población vulnerable. 5:27. La actividad se ejecutó con el objetivo de ampliar el acceso a servicios de salud en territorio. Equipos de atención brindaron asistencia directa a familias de la zona con énfasis en la inmunización de niñas y niños. Durante la jornada se aplicaron vacunas contra el sarampión y la rubéola SR y la vacuna triple viral. Estas dosis forman parte del esquema nacional de inmunización y buscan reducir el riesgo de contagio en la comunidad. 5:28 a.m. El personal de salud informó a los asistentes sobre la importancia de cumplir con los esquemas de vacunación. También se promovió el acceso a controles y servicios disponibles en la República. 5:29 a.m. La coordinación con la Organización Internacional para las Migraciones permitió ampliar la cobertura de la jornada en sectores con limitaciones de acceso a atención regular. La intervención priorizó a familias en condición de vulnerabilidad. Las instituciones involucradas señalaron que este tipo de acciones apuntan a garantizar acceso a servicios de salud e inmunización con presencia directa en territorio y atención a sectores que requieren apoyo. Atención a la información de la hora. Esta es la hora. 5:30 a.m. Linda Radio.
1: Y mucha atención. Mientras los hechos violentos continúan golpeando a la provincia del Oro, autoridades realizaron una nueva mesa de trabajo encabezada por el gobernador Francisco Minuche. Allí se abordó varios temas relacionados con seguridad, salud, infraestructura y producción. Sin embargo, ciudadanos dicen que este tipo de reuniones ya no generan expectativa debido al incremento constante de muertes y ataques armados en distintos cantones. Durante la segunda o la décima segunda comisión ejecutiva provincial, se anunció el reforzamiento de las tecnologías de videovigilancia y un incremento considerable de cámaras de seguridad hasta finales del año. Además, se informó sobre el seguimiento de la emergencia fitosanitaria por fusario, la revisión técnica del puente sobre el río Jubones y la llegada de medicinas mediante compras centralizadas desde Quito. Aquí también se destacó la capacitación de 173 ciudadanos dentro del proyecto Mi Tienda como parte de las acciones de fortalecimiento económico que impulsa el gobierno nacional. No obstante, en medio de la creciente violencia que afecta especialmente a Machala, Puerto Bolívar y otros cantones como Guaquillas y Pasaje y otros sectores de la provincia donde la violencia va en aumento, gran parte de la ciudadanía cuestiona que se sigan desarrollando este tipo de reuniones y anuncios mientras la inseguridad sigue cobrando vidas casi a diario. Hay una enorme preocupación, Miguel, amables oyentes, ¿no? Y ya más adelante vamos a ampliar la información sobre lo ocurrido en las últimas horas. Por ejemplo, el ataque en el cantón Arenillas, donde en un taller de motocicletas fue victimado, entiendo, una persona que estaba ejecutando las labores o trabajos allí en ese lugar. ¿Qué ocurre, no? Cuando llegan a amedrentar, cuando llegan a asesinar a una persona de manera directa y a su alrededor o en el interior de ese inmueble existen más personas. Allí es cuando hacemos mención a las víctimas colaterales, donde indudablemente nos causa conmoción, preocupación. La semana anterior relatábamos dos casos puntuales de víctimas colaterales. Y en medio del toque de queda, Miguel siempre dice, ¿fue dentro o fuera del toque de queda? No, es verdad, han sido fuera de horario de toque de queda. Pero adicional a esto, a que hay un toque de queda que rige a partir de las 23 horas, que ayudaba, o que había, perdón, hasta ayer, que ayudaba en la restricción de circulación de personas. Es decir, al reducir la libre movilidad de personas desde las 23 horas hasta las 5 de la mañana, estamos hablando de 6 horas, ¿no es cierto? Es decir, que una cuarta parte del día, la operatividad de la policía se reduce porque hay menos movilidad, porque hay mayor control, es más fácil detectar los movimientos y no se registraron hechos violentos. Entonces, todo el poder, toda la fuerza, toda la capacidad operativa de la policía, militares, debe o debía estar encaminada al resto del tiempo a las otras 18 horas, desde las 5 de la mañana hasta las 23 horas. Sin embargo, dentro de ese horario, pues, se han venido desarrollando con total normalidad, como hace ya más de 3 años, las muertes violentas, los hechos extorsivos que se han venido registrando. Y en medio de eso, pues, la ciudadanía dice, ¿hasta cuándo más mesas, no? Esta mesa creo que tuvo más carácter de atender otros temas y muy poco lo de seguridad, pese a que se ha anunciado que habrán más cámaras de videovigilancia como parte del reforzamiento de las tecnologías en la seguridad de la provincia. ¿Cuántas de las mesas que ya, han sido desarrolladas han generado resultados positivos? ¿Cuántas cámaras instaladas han dejado resultados positivos? ¿Más cámaras? ¿Para qué? Si las que están no han permitido resolver algunos de los problemas. Son tantas de las interrogantes que se plantea la ciudadanía en medio de la preocupación del sector comercial, del sector turístico. Ayer hablábamos de que bares, discotecas, centros nocturnos reclamaban, exigían que no más toque de queda para poder ellos trabajar con normalidad. No va a demorar mucho, Miguel y amables oyentes, y lo decimos con todo dolor y profunda preocupación, que nuevamente reaparezcan los hechos extorsivos a estos locales comerciales que habitualmente funcionan en la noche. Lo decía también el otro día en una entrevista el gobernador. Algunos denuncian, otros prefieren quedarse callados y la consecuencia es que posteriormente sus locales son atentados, son víctimas de ataques con explosivos. 5:35, Miguel.
0: Y desde las 19 horas del día viernes 15 de mayo, que ya pasó, reportan estar sin fluido eléctrico, sin que nadie les dé una explicación de las causas. Esto es en Huaquillas. Las cafeterías, bares, restaurantes, así como negocios, se ven perjudicados por la interrupción inesperada del fluido eléctrico. En los barrios, dada la ola de inseguridad, los huaquillenses temen que la oscuridad sea aprovechada por los delincuentes. Diario Correo solicita a CENEL, a través de su unidad de comunicación de El Oro, una versión oficial de las causas, pero no hay respuesta. El apagón se produce en medio de una sequía pronunciada en El Oro que amenaza con el regreso de las desconexiones eléctricas, tal como pasó en el 2024. Atención a la información de la hora. Esta es la hora, 5:36, linda radio.
1: Y el nuevo complejo deportivo y recreativo del barrio 20 de junio en la parroquia Jubones de Machala fue inaugurado el último sábado 16 de mayo del 2026. Esto por la alcaldía de Machala, una obra que busca ampliar los espacios destinados a la recreación, integración comunitaria y práctica deportiva para habitantes del sector. Este espacio cuenta con cancha de césped sintético, áreas verdes, juegos infantiles, arborización e iluminación artificial, además de una infraestructura que permite el uso de las instalaciones tanto en horario diurno como nocturno. Así lo ha informado durante la entrega el alcalde de Machala. Esta obra fue entregada aproximadamente al mediodía del sábado y reunió a varios vecinos del sector y autoridades de la ciudad, quienes acudieron al acto de inauguración realizado en la parroquia Jubones. Autoridades de la municipalidad señalaron que el proyecto forma parte de un plan de recuperación y adecuación de espacios públicos en distintos barrios de Machala. En este evento también se indicó que el objetivo de este tipo de intervenciones es generar más áreas seguras para actividades deportivas y recreativas, especialmente para niños, jóvenes y familias del sector. El complejo se suma a otros proyectos que la municipalidad ha venido enfocando en cuanto a infraestructura y mejoramiento urbano dentro de la ciudad. En buena hora, ¿no? Estas obras siempre decimos que generan, elevan mucho la autoestima de los habitantes de un sector, generan otra imagen, otro impacto, elevan la plusvalía también de los bienes que hay allí en el sector e indudablemente pues permitirá la recreación de las familias. Lo que es más importante acá es la conservación de estos espacios, que la ciudadanía a través de sus directivas, que la municipalidad, a través de la Dirección de Espacios Públicos, le den el mantenimiento necesario para que la obra perdure por años. Y no tengamos que en 2, 3 años tener que hacer una nueva o una mejoría o una regeneración a este sector, porque ya de pronto se ve deteriorado. Las áreas verdes hay que conservarlas, los juegos infantiles, el mobiliario que han colocado ahí en el sector, para que la ciudadanía, la niñez, pueda disfrutar por largo tiempo de estas obras. 5:38, Miguel.
0: La historia del desarrollo urbano y turístico de Guaquillas está ligada a las grandes luchas sociales de su gente. En una reciente entrevista, el exalcalde del cantón, Gonzalo Cárdenas Román, recordó los intensos esfuerzos que hicieron posible la construcción del emblemático centro recreacional Eloy Alfaro en el año 1996. Cárdenas detalló que la edificación de este complejo, estratégicamente ubicado en el barrio Ecuador, no fue una tarea sencilla. El proyecto se consolidó gracias a una férrea movilización comunitaria y acciones de hecho que presionaron la asignación de las partidas económicas necesarias por parte del gobierno central. 5:39. La gestión de estos fondos públicos marcó un hito en la época, ya que no solo financiaron la creación del espacio recreacional, sino que también se diversificaron para atender necesidades urgentes de la población, tales como el relleno del lastrado en diversos sectores críticos de Guaquillas y la optimización del sistema de alcantarillado local. 5:40. Para el exalcalde, el complejo Eloy Alfaro nació con la visión de ser un referente de modernidad y un motor de desarrollo para el cantón. En su diseño original, el centro contaba con una importante piscina semiolímpica, áreas acuáticas infantiles equipadas con toboganes y un sistema de bombeo de alta tecnología de fabricación italiana. 5:41. Era un centro de primera. Se le puso el nombre de Eloy Alfaro para rescatar la memoria del gran luchador y para atraer el turismo, enfatizó Cárdenas durante el diálogo. Durante sus años de mayor esplendor, el centro recreacional cumplió con creces el objetivo para el cual fue diseñado, transformándose en el corazón de la actividad social, deportiva y turística de la frontera. El lugar no solo recibía familias que buscaban sano esparcimiento, sino que se convirtió en el escenario oficial de importantes eventos estudiantiles y de también certámenes de gran convocatoria popular, como la tradicional elección de la reina del carnaval. Asimismo, sus instalaciones sirvieron como un espacio idóneo para el entrenamiento y desarrollo de múltiples generaciones de deportistas locales. Atención a la información de la hora. Esta es la hora, 5:42. Linda Radio.
1: 5:42, y lo habíamos anunciado, y ya en nuestras redes sociales hay las primeras imágenes, ¿no? Las primeras imágenes de lo que ha ocurrido en la ciudad de la 19 de noviembre. En altas horas de la noche, lamentablemente, un ataque con explosivos se habría registrado en la Ciudadela 19 de Noviembre, oeste de Machala para ser exactos, tras una alerta por presunto atentado con explosivos y varios o un tiroteo o un cruce armado registrado en la Ciudadela 19 de Noviembre al oeste de Machala, unidades de la policía se desplazaron hasta la zona para controlar la situación. Se conoce de manera preliminar que dos personas ya han sido detenidas durante este operativo. Videos difundidos en redes sociales muestran momentos posteriores a lo sucedido y generan mayor preocupación en los habitantes del sector por la desprotección que existe. ¿Qué es lo que se habría dado acá en este importante sector de Machala? Que preliminarmente llegaron sujetos, colocaron un artefacto explosivo, minutos después se registró un cruce armado entre antisociales y la policía. Este hecho ha causado preocupación en los habitantes no solo de este sector, sino en zonas aledañas, porque se habría escuchado la explosión a varias cuadras del sector. Esperamos la confirmación oficial por parte de la policía para conocer de quiénes se trataría, si los detenidos son las mismas personas que colocaron los artefactos explosivos o si es que el ataque corresponde a otro hecho aislado, ¿no? Esto de manera preliminar, ya más adelante en el segmento de Crónica Roja estaremos ampliando aquello para que ustedes puedan conocerlo y escucharlo de primera mano. Son las 5 de la mañana con 44 minutos, Miguel. 5 con 44.
0: Durante sus años, como lo decimos hoy en Radio Libre Internacional, cuando ya tenemos las 5:44 minutos a través de Radio Libre Internacional, visitando un poquito lo que es los cantones de la provincia del Oro también, ¿no? Y decimos lo siguiente, que el Guabo rindió homenaje a las madres con motivo de actos y reconocimiento. Y esta noticia es nueva, porque dice lo siguiente: a pesar que ya el Día de las Madres pasó, pero el Día de las Madres todos los días, diferentes instituciones públicas y privadas del Cantón El Guabo, también como en todo el país, rindieron este homenaje a las madres con diversos actos que incluyeron la participación de artistas, entrega de presentes, flores, placas de reconocimiento y otros obsequios. La jornada destacó por la designación de las Madres Símbolo 2026 en medio de la presencia del público, que dio el realce necesario a esta fecha significativa y muy recordada a nivel nacional. Cada directiva se esmeró para que los eventos se desarrollaran con éxito esperado, objetivo que finalmente se cumplió. En este contexto, las designaciones de Madres Símbolo 2026 recayeron en las siguientes personas: el municipio y la Fundación Promejores. Díaz distinguieron a la señora Maricapa Falconi, así dice, en el Parque de la Madre. La UNE de Profesores Jubilados reconoció a Rosa Martínez Ordóñez en un atractivo sitio turístico del Cantón Marcabelí. La Sociedad de Artesanos homenajeó a Odalia Guamán Andrade en su sede social. Y finalmente, en el Polideportivo de Tillales se distinguió a Nelfa Graciela Vargas. Atención a la información de la hora. Esta es la hora, 5 de la mañana. 47 minutos, linda radio.
1: Gracias, Miguel. Y los operativos ejecutados durante el toque de queda en la provincia de El Oro dejaron 99 personas aprehendidas, según el informe presentado ya por la Policía Nacional. De ese total, 46 ciudadanos fueron detenidos por incumplir la restricción de movilidad establecida en distintos cantones: Machala, Guaquillas, Pasaje, Santa Rosa y Zaruma. Es donde mayormente se concentraron las intervenciones. Dentro de los resultados operativos también se reportó el decomiso de 22 armas de fuego y 568 municiones, según la información que ha sido detallada y presentada en este caso por la Policía Nacional. Además de esto, a ver si podemos poner la imagen, director, se la voy a proporcionar en este momento para que la ciudadanía se ilustre un poco sobre los resultados de esta intervención. Ya nos vamos, director, tranquilo, tranquilo. No me apure para que la ciudadanía pueda también ilustrarse. Bueno, ya después le paso, ya me retó. Le decía que dentro de los resultados hay el decomiso de 22 armas de fuego, 568 municiones, evidencias que han sido ingresadas bajo cadena de custodia para las respectivas investigaciones. Se retiraron 5 explosivos en intervenciones desarrolladas en sectores considerados conflictivos, especialmente en Machala. Recuperación de bienes. La policía informó también sobre la recuperación de 4 vehículos y 7 motocicletas reportadas como robadas. 14 vehículos y 23 motocicletas fueron retenidas durante los controles preventivos, además de las verificaciones ejecutadas en diferentes puntos de la provincia. Otro de los resultados fue la incautación de 5.362 gramos de droga localizados en Machala. A esto se suma el decomiso de 10.375 galones de combustibles detectados durante operativos orientados a combatir las actividades ilícitas vinculadas al contrabando y almacenamiento irregular. Autoridades indicaron que estos procedimientos forman parte de las acciones permanentes de seguridad, es decir, no solo por toque de queda, sino que son acciones permanentes que se implementan durante el estado de excepción. El objetivo ha sido reducir hechos delictivos y reforzar el control en zonas consideradas de mayor riesgo dentro de la provincia. Creo que esta última parte es la más importante. ¿De cuántas muertes violentas antes del toque de queda pasamos al toque de queda, no es cierto? ¿Y de cuántas zonas calientes, peligrosas, conflictivas, como cita la nota que teníamos anteriormente, pasamos? Y ahí está la muestra de que el toque de queda sí ayuda y que habría que considerar sostenerlo. No sé, los fines de semana, no sé si viernes, sábado y domingo, eso ya tendrá que el estudio de la policía o el informe técnico determinar cuándo es procedente permitir o tener un toque de queda en nuestra provincia. 5:50, Miguel.
0: La familia del deporte y la música ecuatoriana se reunió el pasado sábado 16 de mayo para celebrar la vida y trayectoria de Carlos Colorado Campo Verde, ex gloria del fútbol provincial y nacional y conocido bolerista romántico también, nacido en la provincia de El Oro. Carlos Campo Verde dejó una huella imborrable en las canchas del país. Defendió los colores de Atlético Calderón, el Nacional de Quito, Barcelona Sporting Club de Guayaquil y Audaz Octubrino de Machala, entre otros clubes de trayectoria. Sí lo vimos jugar a Carlos Campo Verde. Su talento lo llevó a vestir la camiseta de la selección ecuatoriana de fútbol con la que participó en el Mundialito de Brasil 1972, representando al país con orgullo y entrega. Tras su etapa como futbolista profesional, Colorado incursionó en el mundo artístico como cantante romántico, claro que sí, le gustaba cantar canciones románticas y destacado bolerista. Su voz dio vida a numerosos éxitos musicales que aún perduran en la memoria de sus seguidores, consolidándolo como un artista multifacético y querido por el público orense y ciudadano. Actualmente afectado en su salud, Carlitos Campo Verde, como le decíamos, busca reencontrarse con sus amigos de toda la vida. En su residencia, la familia Romero abrió las puertas para una celebración íntima llena de música, anécdotas y recuerdos. Amigos como Quintanilla, Vintimilla, Ocampo, Lozano, Aguilar, Abril, Serrano, Barriga, Romero, Armijos, Pantaleón, entre otros, se dieron cita para celebrar sus 78 años al legendario Colorado Campo Verde. Desde su círculo cercano expresaron: felicidades, Colorado, que Dios te conceda mucha salud y bienestar para alegría de quienes te apreciamos y te queremos. El homenaje constituye un testimonio del cariño y respeto que generaciones de deportistas, músicos y amigos profesan a un hombre que lo dio todo por el fútbol y la música del Ecuador. Qué bien, Colorado, que hayas estado reunido con todos tus amigos allí. Se nos vino el recuerdo mientras leíamos la noticia de Garrincha, por ejemplo, ¿no? Garrincha, en el año de 1953, él ingresó a Botafogo como un jugador profesional. Pero Garrincha tenía algo. Tenía en una de sus piernas 5 centímetros menos. Por eso le decían Garrincha, ¿no? Porque él jugaba fútbol así, con su defecto en las piernas, por la poliomielitis, nació así. Pero no tuvo plata la familia para llevarle a cabo las operaciones y así quedó. Pero jugó fútbol y jugó al lado de Pelé y fueron campeones del mundo también, ¿no? Primer compromiso de Garrincha. ¿Cuántas hijas tuvo? 8 hijas. Después tuvo otro compromiso. Atención a la información de la hora. Esta es la hora. 5:54 a.m. Linda radio.
1: 5:54 a.m. Y antes de ir con una denuncia pública, vamos con video, con imágenes. La violencia imparable. Un trabajador resultó herido por un sacapintas que le disparó. Mire, póngale las imágenes, director. Este hombre, que viste de naranja, ¿no?, se aferró a una maleta donde tenía dinero que venía retirando de un banco. Luchó y no permitió que le roben, dice la información. La bala le rozó, desafortunadamente, o afortunadamente, solo le rozó la cabeza. Este hecho ocurrió en las calles Pedro Carbo, entre 10 de agosto y Clemente Ballena, una cuadra del municipio centro de Guayaquil, ¿no? Mire usted, directora, qué terrible, ¿no? Qué terrible, cuánto riesgo también para el ciudadano. Ahí está clarito detectado el sacapintas. ¿Sabe algo? Leía una información en la cual se habría comentado también sobre un hecho parecido en el que un ciudadano llamó a la policía para retirar el dinero, le acompañaron hasta la puerta de su casa, el ciudadano ingresó y minutos después le robaron dentro de la casa. Decía la policía: nosotros cumplimos con nuestra labor. ¿Quién dio el dato? Lo venían siguiendo probablemente hasta el carro de la policía, ¿no? Los antisociales, imagínense. O sea, hay que extremar ya las medidas cuando usted retira dinero. No solo pedir el resguardo policial, sino si usted va a llevar un dinerito, llévelo a un lugar seguro, o si tiene que pasarlo de un banco a otro, pues pide el acompañamiento policial. Qué pena, ¿no? Como los ahorros, o como el dinero de una empresa, o como el pago de una empresa, los salarios de los trabajadores muchas veces se ve bajo estas lamentables medidas extremas que tiene que hacer un ciudadano de aferrarse en este caso a su bolsa de dinero para evitar que le roben. Son las 5:56 a.m, 5:56 a.m. Y acá en una información desde el Cantón Pasaje, algunos ciudadanos han reportado varias denuncias. Por ejemplo, en la Ciudadela, para ser exactos, en la Ciudadela 19 de julio, decían que ya...

0: ocurre con el sistema de recolección, no solo en Pasaje, también en Machala? ¿Por qué hay un deficiente servicio en algo que es tan elemental e importante? ¿Cuántos tiempos tienen que esperar los ciudadanos con la basura acumulada en las esquinas, en las veredas, a media calle incluso, que vengan los perritos y ahí la desbaraten toda, con la pestilencia de algunos que ponen restos de comida, de algún animalito que mataron para servirse, y esto a veces incluso las cabezas de camarón, director, ¿no? Estos olores no se soportan. Qué pena, ¿no? Qué pena, esta denuncia nos llega desde el cantón Pasaje de Las Nieves, donde algunos sectores, reiteramos, presentaron esta novedad. Aguapaz decía que ya habían enviado el carro recolector, sin embargo, hasta altas horas no llegaba. 5:58, son las 5:58, es tiempo de saludar a nuestra audiencia. Póngale algo de ambiente a la mañana, director. A quienes ya están con nosotros les decimos buenos días. Vamos con saluditos. Celia González, allá en Casacay, excelente mañana para usted, gracias por acompañarnos. Don Luis Bolívar Bustamante, muy buenos días. Inés María Simanca Cuello, al sur de Machala. Preocupada, Inesita, ¿no? Preocupada por lo que ocurre al sur de Machala con los hechos violentos. Yadira Chamba, feliz y bendecido martes también para usted. Marisela Ruiz León, ¿qué pasa, director? Con ese reloj, déjelo tranquilo, que descanse. Luz Agila.
1: Ya viene el mundial.
0: Ah, se viene el mundial. Bueno, eso es que está contando las horas para que llegue el mundial. Ese mes no se trabaja, me imagino, ¿no? Luz Agila, excelente martes. Saludos desde la ciudad de San Gregorio, al norte de Machala. Sintonía al norte, sintonía al sur, por todos lados estamos. Egberto Pomerio Ibáñez desde el cerro, ya escuchándonos, buenos días. Enrique Gerardo Ayala, ¿cómo le va, don Enrique? Buenos días, gracias por acompañarnos. Giovanni Quimí, buenos días a quienes conforman la Radio Líder, gracias. Leonardo Morán, excelente día. Saludos, mi pana Yalmar, gracias. Saludos también para usted, Leonardo, gracias por acompañarnos. Raúl Granda, allá en Zapotillo, en la sintonía. Raúl Granda es el de los mangos, ¿no? ¿Qué ha pasado con él? Es época de naranja, creo, directora. Entonces, si no es época de mango, pues cambiemos la fruta, don Raúl. ¿Qué pasó? Una bromita nada más. Ricardo Vega, buenos días. Gracias por los saludos también. Narcisa Fernández, por ser fieles oyentes. Jorge Armijos, allá en Platanillos. Junior Apolo, también excelente mañana para usted. Leito Reyes, póngale más pollito a los pasteles. Leito, buenos días para usted. Vamos con la hora, directora. Prepare la hora, director. Rosa Camacho, allá en la ciudadela, Federico Páez. Páez, full sintonía, nos dice por acá Rosa Camacho. Elizabeth Beltrán Cajamarca en Pasaje, buenos días. Vamos con la hora, director, tenga la bondad. La hora, director, póngala, por favor.
2: La hora.
0: Tenga la bondad, director, de poner la hora. La hora, director. Gracias.
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2: Atención a la información de la hora. Esta es la hora, la hora, la hora. Son las seis,

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Ernesto Mina, buenos días allá en Esmeraldas, en la parroquia Tonsupa. Oiga, y usted, señor o señora, que no sabe qué hacer este 6 de junio, ¿ah? Yo le quiero recomendar

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0: y sea parte de este mega concierto, tal como lo escuchó, mega concierto, este próximo 6 de junio a partir de las 20 horas. Ya lo sabe, son las 6 de la mañana con 2 minutos, 6 con 2 minutos, Rocío Suárez. Buenos días, Rocío Suárez. Usted que quiere bailar con la banda 24 de mayo, ya sabe dónde hacerlo, ¿no?
1: Sí, señor.
0: Yo ya no le voy a repetir. Ya sabe, 6 de junio en el Club Machala. Allí usted puede disfrutar de este mega concierto con Segundo Rosero y todos los artistas que van a estar presentes en esta emocionante jornada musical. Anita Murillo, bendiciones. Buenos días también para usted. JJAF, desde el Cantón Pasaje, sector Paquilla Alto. Por acá nos saluda también Rosa Marlene. Dios los bendiga grandemente. Gracias por compartir la noticia. Una alegría poderlos saludar en este día martes. Saludos desde Italia, Milano. Saludos a la distancia. ¿Cómo le va? Salúdela. Eso, álcele la mano allí a Rosa Marlene, que nos está observando a la distancia. Soledad Pizarro, buenos días. Doña Laura Pizarro también, allí en la Ciudadela 4000. Gracias por acompañarnos. Bendiciones en esta jornada, nos dice cada uno de ellos. Saluditos allá en el comandante, al comandante Víctor Fallaín en Puerto Bolívar. Gracias por estar en la sintonía. Saludos, don Miguel, a esta hora de la mañana. Lo escuchamos.
2: Muchas gracias. Saludamos a Zoila Pineda, Diego, dice Pimpinela, Jessica Catherine Morán Solórzano, Isabel Cruz, Jenicito Ordóñez. ¿Cómo estás, Jenny? Buenos días. También saludamos, a ver, para Carculi, bueno, Jepilco, algo, pongan los nombres completitos sin estas cosas. Bélgica, Berresueta, para Doris Quesada, Juan Ascensión Ruiz García, Darío Mendieta Parra, Pablo Mero Ávila, Segundo Torres, Marianita Liendres, Tanya Sanza, José Vicente Beltrán Romero. Gracias a Dianita Zapata Suárez, para Glenda Joana González Ares, Jenicito Ordóñez, decíamos también para Darío Mendieta Parra. Gracias a Juan Ascensión Ruiz García, Inés María Simanca Cuello, Darío Mendieta Parra. Muchas gracias, Enrique Cruz, en la provincia de Santa Elena. Para Fernando El Chinito, ya está en la sintonía a esta hora. Madrugador, escuchando Radio Líder Internacional, porque es linda radio, electromecánico de Las Palmeras y Héctor Chica en la ciudad de Machala. Atención a la información de la hora. Esta es la hora, 6:05, linda radio.
0: Póngale un poco de ánimo a la mañana, director, y súbale el volumen, que la gente se despierta con Radio Líder Internacional. Gracias, gracias por compartir nuestra señal, nuestra transmisión a través de nuestras redes sociales, en nuestro canal de YouTube. Los saludos, Maximiliano Ordóñez, buenos días, linda radio, bendiciones, gracias, un fuerte abrazo, Maximiliano. Miriam Ruiz, Marcelo Fierro, ya, la vaca, la póngale la de la vaca. José Rosales, good morning, ¿cómo le va? Buenos días. Isauro Agila, buenos días, gracias por informarnos, nos dice por acá, desde Guanazán, la sintonía, con cuete incluido. Bueno, ahí vamos a estar el 6 de junio con cohete, con pirotecnia, y disfrutando de este mega concierto. 6:06. Gracias por acompañarnos. Rosa Lucía Cabrera, excelente día, buenos días. Gracias. Ani Álvarez, en Santa Rosa, full sintonía. Así suena en Santa Rosa, ¿no? Así suena. Miriam González, saludos para mi querido esposo. Tan linda ella, acordándose de su esposo a esta hora de la mañana. Que Dios lo bendiga en su recorrido por las calles de Machala. Es taxista él, ¿no? ¿Cómo se llama su esposo? Marcelito. Bueno, Marcelito, vaya con cuidado. Dios lo cuide. Vaya con cuidado, tranquilito, por las calles. Mire bien los retrovisores. No ande a exceso de velocidad. Santiago Gutiérrez. No se ría, señora. Señora Miriam. No se ría. No. Yo le estoy recomendando a su esposo que ande con cuidado. Ahí después, si es que él se desvía, es otra cosa. Elena del Pilar Echeverría, buenos días a todos los amiguitos de la prestigiosa radio. Saludos para Elena Echeverría y Viterbo Vélez. ¿Sabe desde dónde nos escuchan ellos? Desde el barrio San Jacinto. Barrio San Jacinto, buenos días para todo el barrio San Jacinto. Ahí está don Olmedo Jara también en la sintonía. Fuerte y claro se escucha allá. Santiago Gutiérrez en la Aurora. Excelente autoestima para todos los que conforman Radio Líder, nos dice Galo Efren Arevalo Calle. Gracias, Galo, un fuerte abrazo. Amplifique sintonía suroeste de Machala. Ahí está Juanjo Loaiza, ¿cómo le va? Buenos días. Ya rumbo a su trabajo, Juanjo, a la escuela. a la escuela UNE, ¿no? Ahí está Juanjo ya preparando todo para iniciar su día. Wellington Arauz, ¿cómo le va, Wellington? Allá en el Cantón Pasaje, un fuerte abrazo. Gracias por estar con nosotros. Excelente sintonía, nos dice. Desde Estados Unidos, nos dicen por acá. El saludo también para Natalie Bermúdez. ¿Cómo le va, Natalie? Un fuerte abrazo. Lindo día también. Amplia sintonía, director. Alexandra Macas, buenos días desde la Washington García. Como ya pagamos por adelantado la recolección, ahora hacen lo que les da la gana, nos dice Macas Alexandra. Buen análisis, buen análisis. Ahí están las denuncias del Cantón Pasaje, que no hay recolección a tiempo. Inés María Simanca Cuello, gracias por estar en sintonía. Gracias a todos por reportarse, por estar con nosotros. Buenos días. ¿Mande? Sí, qué mal que está Pasaje. No saben la hora de que haya el cambio de autoridades, pero vamos a ver si lo que viene es mejor que lo que se va. Ay, Dios mío. 6:08 a.m. A levantarse, ¿ah? Levántese de ese sillón usted, señor o señora. Ya es hora de empezar a listar todo para irse al trabajo. Jessica Tabango, buenos días allá en el Cantón Pasaje. ¿Le recogieron la basura o no le recogieron la basura, señora Jessica? Cuéntenos, déjenos los comentarios. ¿Cómo suena en Pasaje? A ver. ¿Allá? ¿Cómo en el viejo este?
1: El viejo pasaje.
0: Sí, no. Qué pena, ¿no? Qué pena, ¿no? Las calles abandonadas, destruidas. Ya viene la obra, dice, pero parece que viene a pie. Narcisa Alcíbar, buenos días desde Manabí. ¿Cómo le va, doña Narcisa? Un gusto saludarle. Grey Marlene Galarza, en la parroquia Buenavista. ¿Cómo le va, doña Grey? Buenos días. ¿Hay obra o no hay obra en Buenavista? Cuéntenos. Gracias a todos, de todo corazón, por reportarse en esta mañana. Son 6:09 a.m. Karina Domínguez, buenos días. Soledad Pizarro, vamos con saluditos en WhatsApp. Un saludo para Miguel Ruiz, que ya está en su carrito trabajando. Full sintonía y buena noticia. Qué bueno, ¿ah? Miguel Ruiz, ¿cómo le va? ¿Cómo amanece? En el transporte urbano, director, oiga, se pelean por ir cerca al parlante. Hay un solo parlante, un chullo parlante en la parte de atrás. Todos al fondo a escuchar Radio Líder Internacional. Saludos en cada una de las unidades de transporte que a esta hora están con nosotros. Buenos días. Súbale, director, para que la gente se active ahí en el bus. Cuidado con los choros, ¿ah? Cuidado con los choros que se ponen la chompa en el brazo. Mírelo, ese que va ahí le va a meter la mano en la cartera, señor o señora, ¿ah? Cuidado, le jala la billetera. La billetera póngala adelante y ponga la mano allí, el celular también. Tiene que andar como pingüino. Anabel Capa, buenos días. Saludos para los hermanos Morales Capa, que ya están listos para irse a clase. Qué bueno, ¿ah? Qué bueno los hermanitos Morales Capa. Ahí están firmes, rumbo a la buseta. Así que vamos. Vamos, que hay que ir a clases. 6:10 a.m. Tiempo de irnos a una pausa, pero ya regresamos con más.

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0: Fue un viernes 9 de junio del 2006 que Ecuador disputó su primer partido de la fase de grupos contra Polonia en el Estadio Arena of Schalken, Helsenkirchen, en el Mundial de Alemania ante unos 54.000 espectadores. Un sorprendente Ecuador que hizo valer su orden y respeto por el balón. Los compatriotas con menos complejos y más sentido futbolero en campo contrario hicieron valer un gol en la estrategia para conquistar el gol que abría la ruta del triunfo. Fueron días de gloria, que gritó inmortal, porque si algo sobraba a los ecuatorianos, era optimismo. En la grada, en el banquillo y en nuestra tierra. Saque lateral de Ulises de la Cruz, peinó Delgado y cruzó con la cabeza Carlos Tenorio para depositar en el fondo del arco polaco el primer gol a los 23 minutos.
3: Ecuatoriana de fútbol, casi 23 minutos del primer tiempo. Y la tiene Ulises de la Cruz, la metió al área, ya va el tiro, la peinó. ¡Gol de Carlos Tenorio!
4: Por la pasión.
3: ¡Qué tenso desde la derecha! La importancia del Team Delgado para peinarla al segundo palo.
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0: Alerta, conductores que están rodando por las diferentes calles y rutas. 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
6: Son las 6:18, 6:18. Gracias por permanecer en nuestra sintonía. No olvide compartir la transmisión. Estamos en vivo a través de Facebook, de YouTube, también en nuestro dial. Lupe Sol, muy buenos días. Dice, ayer no pasó el carro recolector de basura por la Ciudadela del Cisne. Estoy en pasaje, director, así que vale la pena volverlo a leer o no volverlo a leer, darlo a conocer. Son las 6:19, tiempo de Crónica Roja, don Miguel. Adelante, lo escuchamos.
7: Dos sujetos presuntos integrantes del grupo delictivo Southbox fueron aprehendidos. Personal del ejército ecuatoriano, y fueron detenidos con un arma de fuego. La captura se realizó el día de ayer mientras personal militar se encontraba en operaciones de ámbito interno con patrullaje de reconocimiento ofensivo. Esto fue en el sector de La Avelina. El boletín oficial detalla que los uniformados realizaron el registro a Mateo S.P. e Israel Z.G., quienes se encontraban en actitud sospechosa, encontrando en poder de uno de ellos una pistola calibre 9 milímetros, así como un celular. Son las 6:20. También se detalla que los aprehendidos serían integrantes del grupo armado organizado GAO Southbox. Tanto las evidencias y los aprehendidos fueron puestos a órdenes de las autoridades competentes para los trámites legales correspondientes. Atención a la información de la hora. Esta es la hora. Son las 6 de la mañana con 20 minutos, linda radio.
6: Y mucha atención a esta información que ha generado conmoción y preocupación al sur de Machala. Una lavadora de vehículos ubicada en la calle Colón Tinoco y Circunvalación Sur volvió a quedar marcada por la violencia dos días después de un asesinato en los exteriores del mismo lugar. Sujetos armados ingresaron a este punto y esta vez atacaron a dos trabajadores. El hecho ocurrió la tarde de este lunes 18 de mayo al sur de Machala. Versiones preliminares indican que hombres en motocicleta ingresaron al establecimiento y dispararon contra quienes se encontraban laborando en el sitio. Uno de los trabajadores murió dentro de la lavadora y aún no ha sido identificado. El otro se trataría de Miguel C., quien quedó gravemente herido y fue trasladado hasta una casa de salud. Testigos indicaron que una de las víctimas quedó sobre unos rieles y la otra cerca del ingreso del local. Tras el ataque, los responsables huyeron en motocicleta. En la escena, los atacantes dejaron panfletos con amenazas. Una de las frases habría advertido: así como quedó tu radar, van a quedar todos. Lo ocurrido generó más temor porque el pasado sábado 16 de mayo, Ángel Ruggeri Montero Padilla, de 40 años, también fue asesinado en los exteriores de la misma lavadora cuando salía del inmueble. Según el jefe del distrito de Machala, de la Policía Nacional, el propietario de la lavadora tendría presuntos nexos con una organización delictiva, lo que se ha podido conocer hasta el momento. El cuerpo de la víctima fue trasladado al centro forense para su identificación, mientras las autoridades investigan por qué los atacantes volvieron al mismo negocio y quiénes están detrás de esta nueva advertencia violenta en la ciudad. Decíamos la semana anterior, el viernes me parece, director y amables oyentes, este es el lugar donde se registró el atentado, que este punto de la ciudad, el sur de la ciudad, específicamente en la avenida Colón Tinoco, más o menos desde las 5 esquinas hasta llegar al centro de diversión La Puentecita, ha venido registrando múltiples hechos violentos. ¿Qué pasa con este sector? ¿O por qué la Policía Nacional... ¿sí? ¿Por qué la Policía Nacional no ha establecido puntos de control en esta zona? La semana anterior, para ser exactos, hace una semana específicamente, lunes, si no me equivoco, fue asesinada una jueza del Cantón Santa Rosa, Lady Pachar, quien ya habría tenido amenazas. El día sábado fue asesinado un hombre allí mismo donde está la policía, un poquito más allá en esos locales donde se ven las puertas corredizas, cerradas, allí. Ayer, dentro de esta lavadora de vehículos. Hace unas semanas, dos semanas exactamente, a unos 200 metros de este punto fue asesinada otra persona. Hace un mes y un poquito más, girando hacia la Circunvalación Sur, nuevo ataque a otra persona. Y se han venido registrando una secuencia, una cadena de hechos violentos en este punto, en este tramo, en este sector. ¿Qué ocurre aquí? ¿Qué dicen las investigaciones por parte de la policía? ¿Qué es lo que hay que hacer en este punto? Pues, bueno, garantizarle la seguridad a los locales comerciales, garantizarle la seguridad a los habitantes, a los transeúntes, a personas que caminan hacia el parque. Porque aquí esto está a una cuadra. Detrás de esta lavadora está el parque ecológico, el parque Soy Luarte, donde van niños, personas adultas mayores, personas, mujeres embarazadas, a buscar un espacio de recreación, de tranquilidad. Pero como una persona, imagínense, que venga caminando por esa vereda, se puede encontrar con este hecho lamentable, con un ataque armado atroz que ha dejado como saldo una víctima mortal y una persona más herida. En una zona muy comercial, hay tres supermercados en esta zona. Y es momento de que las autoridades pongan un freno, un alto, mano dura en este sector. Son las 6 de la mañana con 25 minutos, 6 con 25, Miguel.
7: Desde Pasaje la información, cuatro personas que se movilizaban en dos motocicletas resultaron heridas luego de que ambos vehículos se impactaran fuertemente. El siniestro de tránsito se registró la noche del domingo 17 de mayo en la intersección de las calles Colón y Sucre en el centro del Cantón Pasaje. eran alrededor de las 22 horas y por causas que aún están siendo investigadas, las motocicletas colisionaron, provocando la caída de sus ocupantes. Transeúntes y otros conductores auxiliaron a los heridos, quienes permanecían adoloridos y quejándose en medio de la calle, mientras alertaban de lo sucedido a las unidades de emergencia. Sin embargo, antes de que llegaran los uniformados, las víctimas fueron trasladadas de urgencia a una casa de salud para recibir los primeros auxilios en el Hospital San Vicente de Paúl, 6:26 a.m. Ya en esta casa de salud, los agentes confirmaron, tras la evaluación médica, que las cuatro personas involucradas presentaban únicamente laceraciones leves. Además, tomaron contacto con los implicados en el siniestro para conocer cómo se habría producido el choque. 6:27 a.m. De acuerdo con lo relatado por una de las víctimas, en el parte policial se detalla que una de las motocicletas marca Ranger de color rojo y sin placas era conducida por Raúl M., quien viajaba acompañado por Gladys C. Otro vehículo involucrado era conducido por Diego D., quien iba junto a Wendy C. como acompañante. Este automotor fue retirado del lugar por particulares antes de que llegara la policía. Asimismo, las causas del siniestro continúan siendo investigadas, ya que las versiones entregadas por los involucrados son contradictorias. 6:27 a.m. Uno de ellos aseguró que circulaba por la calle Colón cuando al llegar a la esquina de la Sucre fue impactado por el otro conductor. Mientras tanto, la contraparte indicó que conducía por la calle Sucre y terminó colisionando contra la motocicleta roja sin placas al cruzar la calle Colón. 6:28 a.m. En esta ocasión, los propietarios de las motocicletas, al no registrarse hechos de gravedad, llegaron a un acuerdo privado para asumir por cuenta propia los daños materiales y los gastos médicos derivados del choque. 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Esta es la hora. Son las 6:28 a.m. Linda Radio.
6: Arenillas, detalles estremecedores emergen tras el sangriento asesinato registrado la tarde de este lunes 18 de mayo en el cantón Arenillas. La víctima de este despiadado ataque armado fue identificada de manera oficial como Javier Cano, quien perdió la vida de forma instantánea tras ser emboscado por sicarios. El trágico suceso ocurrió cerca de las 15 horas en la intersección de las calles Río Guayas y 9 de noviembre, ubicadas en la ciudad de La Guayaquil. Cano se encontraba concentrado realizando trabajos de reparación de una motocicleta sobre la vereda cuando fue sorprendido por varios sujetos fuertemente armados, quienes llegaron al sitio con la única consigna de terminar con su vida y abrieron fuego a quemarropa. El pánico se apoderó de los moradores del sector al escuchar al menos 7 detonaciones consecutivas de arma de fuego en cuestión de segundos. Debido a la gravedad de los impactos de bala recibidos, principalmente en la región de la cabeza, el ciudadano se desplomó herido de muerte y expiró en el sitio antes de recibir asistencia médica, mientras que los gatilleros escaparon con rumbo desconocido. Conmocionados por la escena, los vecinos salieron de sus viviendas y procedieron a colocar una sábana sobre el cuerpo tendido en la vía pública. Minutos después, agentes de la Policía Nacional acordonaron el perímetro, permitiendo que el personal de criminalística recolectara las evidencias balísticas y realizara el levantamiento del cadáver para trasladarlo al centro forense, mientras se ejecutan operativos para dar con los responsables. Una pena, ¿no? Son las 6:30 a.m, 6:30. Miguel.
7: Una cabeza humana fue hallada la mañana del día de ayer en el centro, o en mejor dicho, dentro de un saco y a un costado de la vía en el ingreso a la parroquia Buenavista. La pieza anatómica fue encontrada por un morador del sector, quien al percibir un fuerte olor a podrido se acercó para verificar si se trataba de un animal y descubrió el macabro hallazgo. Abrir el saco, vimos la cabeza de una persona con un panfleto, dejamos como estaba y avisamos a los policías, dijo un morador del sector que prefirió no identificarse por temor a represalia. Sigue el parte policial. Aproximadamente a las 8:30, personal policial acudió a la ciudadela El Deportista tras una alerta emitida por el ECO 911 en la que se informaba sobre la presencia de un bulto tipo saco que presuntamente contenía piezas anatómicas. 6:31. Al llegar al sitio, los uniformados constataron que dentro del saco se encontraba una pieza anatómica correspondiente a una cabeza humana. De inmediato coordinaron con las unidades especializadas para realizar el levantamiento e iniciar las investigaciones respectivas. Mientras tanto, procedieron a acordonar y aislamiento de la escena para evitar que ésta sea contaminada. Jorge Martínez, jefe de policía de Pasaje, informó que la víctima no ha podido ser identificada, pues al momento del hallazgo se encontraba en estado de descomposición, por lo que tampoco se pudieron identificar sus facciones. La pieza anatómica fue trasladada hasta el centro forense de Machala, en donde se le practicará la necropsia correspondiente y a la espera de que sus familiares puedan identificarlo. Atención a la información de la hora. Esta es la hora. Son las 6:33. 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
6: Y una fuerte explosión causó daños en una vivienda del barrio 19 de noviembre. Este hecho se registró la noche de este lunes 18 de mayo, que dejó una vivienda con serios daños materiales en este barrio al oeste de la ciudad. El estruendo generó momentos de tensión y alarma entre los habitantes del sector, quienes alertaron de inmediato a las autoridades tras escuchar la detonación. De manera preliminar, se conoció que la onda expansiva afectó gran parte del inmueble. Hasta anoche no se conocía la existencia de personas heridas ni las causas del hecho. Lo que sí se conoció de manera preliminar, que dos personas habrían sido detenidas, presuntamente por minutos después haber tenido un enfrentamiento armado con elementos de la policía, es lo poco que se ha conocido hasta el momento. Son las 6:34, 6:34, Miguel.
7: Gracias, Yalmar. Fabricio Andrés Burgos Vinces, de 27 años y oriundo de Machala, es una de las víctimas de la masacre que registró la noche del domingo 17 de mayo en el sector San Isidro del Cantón Chone, en la provincia de Manabí. 6:34. El joven machaleño fue asesinado junto a su novia, Doménica Lisbeth Figueroa de Mera, de 18, cuando estaba en compañía de la madre de ella, Marjorie Margot de Vera Cedeño, de 51 años, y su tía Estelvina Mildred de Vera Cedeño, de 40 años, quienes también fallecieron en el ataque armado. Son las 6:35. La masacre se registró cerca de las 8:00 p.m. en una vía rural del sector Simón Bolívar. Las víctimas se encontraban de regreso a casa después de haber cenado cuando fueron interceptados por los sicarios. Testigos aseguraron que los criminales estaban a bordo de una camioneta y dispararon en más de 10 ocasiones en contra de las 4 personas, ocasionando que perdieran la vida de manera inmediata. Al sitio acudió personal policial que procedió a acordonar la escena del crimen para evitar que los indicios sean movidos de su lugar. Mientras los cuerpos de los fallecidos quedaron a la mira de las personas en el sector. Sin embargo, el procedimiento legal se tomó debido a que pocos minutos después del hecho, los cadáveres de las 3 mujeres fueron retirados del lugar por sus familiares, evitando que se realice el levantamiento formal por parte de los agentes especializados. Mientras tanto, el cuerpo del machaleño quedó tendido en el piso y cubierto con una sábana blanca. Además, fue trasladado de forma oficial al Centro Forense de Manta para las pericias de ley. 6:37 a.m. En la escena del crimen, personal de criminalística levantó 15 indicios balísticos de calibre 9 milímetros y 223. Este último correspondiente a fusiles de guerra de alto alcance. Al momento, los agentes investigadores manejan varias hipótesis sobre la masacre. De forma preliminar, se conoció que una de las mujeres atacadas presuntamente habría recibido amenazas de muertes previas, por lo que el atentado estaría ligado a una retaliación perpetrada por grupo de delincuencia organizada. En cuanto al joven machaleño, se conoció que desde hace 2 meses vivía en esa localidad a la que había ido con el objetivo de trabajar en una finca y generar ingresos. Atención a la información de la hora. Esta es la hora. Son las 6:38 a.m, linda radio.
6: Son las 6:38 a.m, así es, Miguel. Y bueno, a esta hora queremos llegar con saludos. No sin antes recordarles que el sábado 6 de junio tenemos una cita en el Club Machala, Miguel. Allí vamos a disfrutar de todos los éxitos de Segundo Rosero, de Mela Narváez, de la banda 24 de Mayo, de nuestro amigo Alexis Ibáñez. A partir de las 20 horas, sábado 6 de junio, es la cita. Lleve su patucha. Saludos al abogado César Lenín Romero Hidalgo. Oye, abogado, tenía una consulta. Yo lo veo que usted como que se quiere empadronar en Pasaje. Dígame si va a votar allá o acá, porque lo veo muy activo por Pasaje. Buenos días para él, Lucita Vivanco. Ah, ya, esa es la canción de Alexis, ¿no? Eso, suéltela, director. Este 6 de junio va a estar ahí el abogado César Lenín Romero a partir de las 20 horas en el Club Machala disfrutando de este mega concierto también, junto a Gavica, nos dice por acá. Lucita Vivanco desde la sucursal del cielo, buenos días. Atentos, dice, ¿quién corresponde en el municipio? La inmediata poda de las ramas extremadamente grandes de los árboles del centro de la ciudad. Cayo Olmedo desde la Junín hasta La Guaya. No, es que dicen los asesores que así en Colombia se usan los árboles ramudos que cruzan de calle a calle y se juntan entre sí. No importa que se lo lleven los carros, no importa que tapen los semáforos como acá en la avenida Alejandro Castro. Cállate, sí, mejor, no importa, cállate. Dicen los asesores. Son ilustres asesores estos de aquí.
5: Cállate, mejor.
6: Ya ahí está la denuncia, entonces. No lo dice Radio Líder, no lo dice el señor Willy Hidalgo, que está denunciando que en la calle Olmedo desde la Junín hasta La Guaya. Ya si no le quieren hacer caso a Radio Líder, háganle caso a la ciudadanía. Grey Marlene Galarza, estamos como polvo vaquerizo. Cero obras, dice en Pasaje. Ah, cero polito cero, dice. Anabel Capa, buenos días. Linda radio, gracias por estar en la sintonía, Anabel. En el Cantón Pasaje también la sintonía, buenos días. En nuestro canal de YouTube también está Karina Domínguez, allí muy atenta. Son las 6:40 a.m. Saludos, don Miguel.
7: Bueno, saludamos en esta mañana. Mucha atención cuando son las 6:40 a los distinguidos maestros. Mucha atención a Alicia Neira Polo Motoche y Carlos Alberto Lino Rodríguez. Bueno, Alicia Neira Polo Motoche en el Ismael Pérez Pazmiño y Carlos Alberto Lino Rodríguez en el Guabo. Son distinguidos maestros, sus hijos Geray y Daira Lino Apolo. Un saludito también para Julio Flores y Calulo Jorge Granda, secretario general de los Choferes del Oro, para Boris Carrión, abogado, también en la ciudad de Machala. Qué buen saludo para Fernando el Chinito Electromecánico, que ya está recorriendo la ciudad dejando a sus hijas en lugares de trabajo y anda con su querida y amante esposa. Electromecánico de Las Palmeras y Héctor Chica aquí en la ciudad de Machala. Mucha atención a la información de la hora. Esta es la hora. Son las 6:41, linda radio.
6: 6:41, son las 6:41 y nosotros tenemos que irnos a una pausa pequeña nada más, pero ya regresamos con más información. Quédese con nosotros.

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4: Ya son las 6:48, 6:48. Gracias por acompañarnos. Nos vamos con el desarrollo de las noticias nacionales, don Miguel. Atento que lo escuchamos.
5: La posibilidad de incrementar el pasaje del transporte público en Quito de 35 a 45 centavos abrió un nuevo debate entre el futuro de la movilidad en la capital. Mire, de 35 a 40, aquí pedían creo 60 centavos, y Machala es más pequeño que Quito. Mientras especialistas advierten que el sistema atraviesa una crisis financiera que obliga a revisar las tarifas conflictivas, más que todo los colectivos que trasladan a la ciudadanía de un lugar a otro en Quito, y alertan que el aumento podría afectar principalmente a los sectores más vulnerables y acelerar el abandono del transporte colectivo. Mientras tanto, el municipio y transportistas se reunirán en mesas de trabajo para tomar una decisión. 6:50. En una familia de dos personas en Quito, un ingreso mensual entre 500 y 700 dólares, el gasto mensual por ocupar buses a diario puede ubicarse actualmente entre 45 y 60 centavos de dólar. Aquí dice 45 dólares y 60 dólares, que no debe ser así, sino 45 y 60 centavos de dólares. Esto implica que el transporte consume entre 8 y 12% del ingreso mensual. Cuando ya tenemos las 6:51, con una tarifa, ahora sí está bien escrito aquí, de 0,45 centavos de dólar, el gasto por movilidad pasaría a ser de 58 a 77 dólares mensuales. Eso implica que el peso del transporte consumiría aproximadamente 10% menos 14% de los ingresos mensuales de la familia. Debe ser del 10% al 14%, no menos. El especialista en movilidad Juan Francisco Arias explicó que la tarifa del transporte público se calcula mediante una fórmula técnica que toma en cuenta los costos operativos, combustible, neumáticos, repuestos, mantenimientos y salarios. Eso se divide para el número de pasajeros transportados. 6:52 a.m. Sin embargo, comentó que en los últimos años el sistema ha enfrentado una fuerte reducción de usuarios, mientras los costos continúan aumentando. Según Arias, una de las principales zonas fue la entrada en funcionamiento del metro de Quito, que absorbió cerca de 200.000 viajes diarios que anteriormente se realizaban en buses convencionales. A esto se sumó el impacto de la pandemia del COVID-19, que impulsó el teletrabajo, las clases virtuales y el uso de medios alternativos como motocicletas, taxis y aplicaciones del transporte. Bueno, aquí que no buscan con tal de poder subir el precio del transporte público, ¿no? Ya la pandemia ya pasó. ¿Cuántos años que pasó la pandemia? Y todavía la recuerdan. Eso fue en ese tiempo. Acuérdense que hubo hasta un paro ahí, no paro, sino que ahí también se aplicó la paralización de la transportación por el contagio. Esto de teletrabajo se lo hizo en la pandemia porque no podían ir a su trabajo. Esto ya pasó. Las clases virtuales, que también se lo hacía por la pandemia, esto ya pasó. No metan en estos reclamos eso porque ya no hay. Ahora ya es clases presenciales, trabajos presenciales, ya no hay la pandemia, hay circulación abierta de vehículos. 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Esta es la hora. Son las 6:54 a.m. Linda Radio.
4: 6:54 y mucha atención a esta imagen, ¿no? Es el estado en el que aparentemente se encontraría el alcalde de Guayaquil, Aquiles Álvarez. La situación de la actual alcalde de Guayaquil, Aquiles Álvarez, ha generado preocupación en su entorno más cercano, tras reportes sobre un posible deterioro en su estado físico mientras permanece recluido en la cárcel del Encuentro en la provincia de Santa Elena. Según la defensa y personas allegadas al funcionario, imágenes difundidas desde el centro penitenciario evidenciarían una aparente pérdida de peso durante su periodo de detención. Esta situación ha motivado pedidos formales para que se realice una evaluación médica inmediata con garantías que permitan la transparencia e imparcialidad del caso. Aunque no existe hasta el momento un pronunciamiento oficial que confirme un estado de salud crítico, el caso ha reavivado el debate sobre las condiciones de reclusión en los centros penitenciarios del país y el acceso efectivo a controles médicos dentro del sistema carcelario. La defensa del alcalde ha insistido en que se garantice una revisión médica completa que permita determinar su estado de salud real de acuerdo con su postura. Cualquier afectación física debe ser atendida de forma inmediata dentro del marco del respeto a los derechos humanos y al debido proceso, señaló. El pedido incluye también la solicitud de transparencia en los informes médicos y la participación de profesionales independientes para evitar posibles cuestionamientos sobre los resultados. Su esposa afirmó que lleva más de un mes que no tiene comunicación con él. Son las 6:55 a.m, Miguel, 6:55.
5: Somos agua. ¿Cuánto recordamos esa frase? Somos agua. Esto fue del movimiento político liderado por Yacu Pérez. Iba a un río. Somos agua, decía. Y no pudo ganar elecciones porque era agua. Formalizó la alianza con el partido Izquierda Democrática el 13 de mayo del 2026. Se trata de un acuerdo con una agenda programática y existe una condición: no incluir a la Revolución Ciudadana, no incluir. Yacu Pérez consulta para tomar una decisión electoral. Cuando firmó el acuerdo con la Izquierda Democrática, Pérez mencionó que estaba en una disyuntiva, porque comentó que hay quienes le plantean que sea candidato a la alcaldía de Cuenca en las elecciones seccionales del 2026 y otros que le sugieren esperar las elecciones presidenciales del 2029. Esa decisión aún sigue en análisis. Pérez aprovecha sus visitas y actividades en provincias para escuchar a quienes lo respaldan. El sábado 16 de mayo tuvo una reunión en Machala. Me han pedido

0: 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Son las 6 de la mañana, 58 minutos, linda radio.
1: Y se habla de alianzas, Miguel, también, incluso con partidos de derecha respecto a la izquierda democrática, ¿no? Así está más o menos el panorama.
0: Menos el correísmo, dice. Claro. Acuérdese que a la mujer de él, en la época de Correa, la mandó votando del país.
1: Ya.
0: Bueno, no se acuerda, ¿no?
1: No, no me acuerdo.
0: Ya.
1: Bueno, vamos con más información, 6:58 minutos en esta mañana. Y el peritaje psiquiátrico de Andreína, sentenciada por el asesinato de su madre en Sauces 9, en el norte de Guayaquil, concluyó lo siguiente. Ella presenta un trastorno de personalidad, según la primera información que se ha dado a conocer, un trastorno de personalidad psicopática, pero no una alteración mental que le impidiera comprender que matar es un delito. Imagínense, ¿no? Para el psicólogo clínico y forense Franklin Tinajero, ese punto es fundamental para entender el caso. Según el especialista, un trastorno de personalidad afecta la forma en la que un individuo se relaciona con los demás. Pero eso no significa por sí solo que pierda la capacidad de entender la licitud de sus actos. ¿Qué le parece, Miguel? Ah, terrible esto sobre el caso de Andreína, quien fue sentenciada por el asesinato, no cualquier asesinato, ¿no? El asesinato de su madre, Miguel. Son las 6 de la mañana con 59 minutos. Vamos con la hora, Miguel. ¿Qué le parece? Ah, vamos
0: claro
1: con la
0: que
1: hora.
0: Sí, ¿por qué no? La hora.
1: Eso, vamos con la hora, director.
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0: Atención a la información de la hora. Esta es la hora, la hora, la hora. Son las 7 de la mañana, linda radio.
1: Vamos con más información con usted, Miguel, 7 en punto de la mañana.
0: Muchísimas gracias. Mucha atención a esta información. Durante 15 noches consecutivas se aplicó un toque de queda cuyos resultados se analizan en 9 provincias y 4 cantones de Ecuador. La restricción se ejecutó del 3 al 18 de mayo de este año, desde las 23 horas hasta las 5 horas del día siguiente. Esta fue la segunda ocasión en este año que el gobierno justificó la misma medida para atacar las economías criminales del crimen organizado. El toque de queda, según el régimen, se ha usado para frenar la violencia que se vive en el país. Sin embargo, especialistas en seguridad cuestionan si esta estrategia es eficaz para la guerra interna contra los grupos criminales. El general en servicio pasivo, Paco Moncayo, ex jefe del Comando Conjunto de las Fuerzas Armadas, analizó que para saber si Ecuador va bien o mal en una campaña de seguridad y el conflicto armado interno, se debería conocer cuáles son los planes, objetivos y metas para evaluar los logros y corregir errores. Lo que nosotros decíamos, tiene que haber planificación después del toque de queda. El oficial retirado, sin embargo, señaló que en el actual combate al crimen no se sabe quién conduce esta guerra interna. El único que habla es el ministro del Interior. Él da los datos y parecería que él se atribuiría a conducir el conflicto armado, no internacional, pero todos sabemos que los ministros en ninguna parte del mundo son parte del sistema de comando. El comando es político, político, estratégico, estratégico, operativo y táctico. Entonces, los ministros tienen un papel administrativo normalmente en cualquier país. Son las 7 de la mañana con 2 minutos. En cuanto al toque de queda, indicó que los resultados son un número alto de personas aprehendidas, pero que los aprehendidos

0: con antecedentes delincuenciales son un gran porcentaje de allí. ¿Cuántos son realmente comandantes de los grupos criminales? Así lo cuestionó. Nosotros dijimos algún momento en que hay gente inocente que no son criminales ni pertenecen a ninguna pandilla, pero por A o B motivo caminaban ahora el toque de queda y también fueron detenidos. Veo que no hay un sistema funcionando porque la seguridad no es un tema de la policía o de las Fuerzas Armadas, porque un plan de seguridad y más que un conflicto armado no internacional es un problema de Estado y se deduce desde el Consejo de Seguridad Nacional, porque todas las expresiones del poder nacional deben actuar coordinadamente, destacó Moncayo. Ya lo decíamos nosotros, estamos de acuerdo con Moncayo, ¿no? El general en servicio pasivo, Patricio Carrillo, exministro del Interior, manifestó que los resultados del toque queda son débiles, frágiles, poco transparentes y escasos. En los cantones en donde se aplicó el toque de queda, siguen imperando, sin duda, los mercados criminales. A mí me gustaría más que entreguen cifras en relación con personas privadas de libertad por causa del toque de queda o en la persecución penal que dicen haber hecho, que nos aclaren cómo organización del sistema. 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Esta es la hora, 7:04 a.m. Linda Radio.
1: Son las 7:04 a.m, Miguel. 7:04 a.m. Y nos vamos con otra información. El presidente Daniel Noboa expidió el decreto 387 para reformar el reglamento de zonas francas, medida que busca transformar a Ecuador en un hub regional de exportación de servicios tecnológicos que permita atraer inversión en áreas como inteligencia artificial, fintech, ciberseguridad o ciberseguridad y blockchain, según lo que reportan desde la presidencia de Ecuador esta importante información. Y bueno, mucha atención, Miguel, otra nota curiosa, ¿no? La fiebre del mundial dispara la venta de tecnología. Dice que los televisores de 75 pulgadas o la venta de televisores de 75 pulgadas aumentaron en un 30%. ¿De cuántas pulgadas se va a comprar usted, Miguelito, para ver el mundial?
0: Yo tengo televisores de 55 pulgadas.
1: Claro, hasta ahí llegué yo también, Miguel, pues no, ya cállese ese
0: 70 hay una, más grande. Hay una situación, Yalmar. Tengo 3 televisores, oh. Uno en mi dormitorio, uno aquí en la sala del mismo porte y en el negocio del mismo porte, pero están dañados.
1: O sea que no va a poder ver el mundial, Miguelito, ¿no?
0: Es como que no los tenga.
1: No se ría. Bueno, le decía que se está consolidando como el formato preferido por los aficionados para seguir los partidos del Mundial. Hoy estamos a menos de 30 días ya del Mundial, Miguel. Y vamos a ver, pues, seguramente los partidos de Ecuador en el Mundial el próximo mes, que debuta el 14 de junio ante Costa de Marfil. Luego jugará el 20 de junio ante Curazao. Y el 25 de junio, en plena fiesta de Machala, ante Alemania. Son las 7:06 a.m, 7:06, Miguel.
0: Bueno, y Ecuador exporta petróleo desde hace más de medio siglo, pero cada vez necesita importar más combustibles para mover su economía. La paradoja energética del país se hizo más evidente en las últimas décadas. Las importaciones de combustible crecieron 165% entre este año y el año pasado. Sería el año pasado y este año. El mayor incremento entre todos los rubros de importación del país. Según el análisis de coyuntura de la Universidad Politécnica Salesiana, elaborado por los economistas Luis Tobar Pesante y Santiago Solano Gallego, Ecuador pasó de importar 2.506 millones en combustible en este año a 6.646 millones el año pasado. El saldo refleja no solo el aumento de los precios internacionales del petróleo, sino también las limitaciones estructurales del sistema energético ecuatoriano. El fenómeno asume en un país que todavía depende del petróleo para generar divisas. Sin embargo, mientras exporta crudo, necesita comprar en el exterior gasolina. Pudiendo tener una refinería en el Ecuador, hay que comprar gasolina, diésel y derivados, porque su capacidad de refinanciación no logra cubrir la demanda interna. Por ejemplo, ningún otro grupo de importación ha aumentado tanto como los combustibles en los últimos años, o 10 años hablemos. Combustible más 165%, bienes del consumo más 108%, materias primas más 78%, bienes de capital más 75%. En otras palabras, las compras externas de combustibles crecieron mucho más rápido que las importaciones vinculadas a industria, maquinaria o producción. ¿Cuál sería uno de los fenómenos? Por ejemplo, comprar carros nuevos, eso representa gasto de más combustible, sean estos de transporte pasajeros, de taxis o particulares. No, las motos consumen menos, pero también consume combustible. Los emprendimientos en las industrias, en cualquier cosa que también consumen combustible, esto va en aumento. Y mientras todo esto va en aumento, hay más consumo de combustible. Por eso alguna vez dijimos aquí que deben los gobiernos de turno dejar a un lado de depender de nuestro petróleo, y también hay que depender de la agricultura. Eso es lo que debemos de hacer para no solo depender del combustible, sino también de la agricultura. Lo que habíamos dicho, hay tierras vírgenes en el país y hay otras que no producen lo que deben de producir por falta de dinero de los dueños de estas tierras. ¿Qué es lo que decíamos? Dar créditos directos con interés bajo, y es más, asesoramiento técnico y buena semilla para producir un buen producto. No nos vamos muy lejos ya, al mar, director y amables oyentes. Vámonos al Perú nomás. Sacan un aguacate grande, sanito, aquí en nuestro Ecuador. En la sierra, el aguacate serrano. Por acá, por la parte alta de El Oro, un aguacate un poquito más grande que el serrano, como se le conoce, pero un aguacate que no es de buena calidad. A eso vamos. Entonces, ya no solamente serviría para el consumo interno del país, sino para mandarlo a otros países, como lo hacían antes con el mango, que lo sembraban, cosechaban en chacras, por ejemplo, ¿no? Aquí quedaba a la venta el rechazo de ese mango. El resto iban a otros países y a vender los ingresos también para el gobierno. Pero hay que poner la mirada allá, en el campo. El campo está el billete botado ahí. 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Esta es la hora, 7:12 a.m, linda radio.
1: Y nos vamos con una información de carácter nacional e importante, Miguel. Les contamos que la Agencia Nacional de Tránsito informó que durante este lunes 18 de mayo se registraron inconvenientes técnicos que afectaron a varios sectores digitales relacionados con licencias de conducir y matriculación vehicular. Según el comunicado oficial, aunque la base principal del sistema fue restablecida, todavía hay fallas en los aplicativos, generando problemas en el acceso al sistema de turnos, emisión de certificados, licencias y conectividad con los gobiernos autónomos descentralizados. La ANT indicó que los trabajos correctivos continuarán durante el día para restablecer totalmente la operatividad, que además las personas que tenían turnos agendados podrán acercarse desde mañana y serán atendidas con prioridad mediante mecanismos de contingencia. Así que no preocuparse, aquellos que han generado turnos y que por alguna u otra razón el sistema les ha registrado inconvenientes, pues tendrán la posibilidad de mañana cumplir con aquello. Ya lo sabe entonces Miguel, usted también. 7:13.
0: Una escena de horror sacudió el día de ayer a los habitantes de un sector rural de la parroquia Novoa, así dice parroquia Novoa, en el cantón 24 de Mayo, provincia de Manabí, luego de que una pareja fuera encontrada sin vida en el interior de una poza séptica. Las víctimas fueron identificadas como Marixa Janet Reyes Tubay, de 44 años, y Javier Tubay Tigua, de 29 años. Sus cuerpos fueron descubiertos en circunstancias estremecedoras que apuntan a un violento doble crimen. Hasta el sitio llegaron agentes de las unidades especializadas de la Policía Nacional del Ecuador, unidades de rescate y varios moradores del sector, quienes colaboraron en las complejas labores para extraer los cadáveres desde la profunda estructura séptica. 7:14. De manera preliminar, las autoridades presumen que la pareja habría sido asesinada y posteriormente lanzada a la poza con la intención de ocultar el crimen. Vecinos del sector relataron que los ahora fallecidos convivían junto a un adulto mayor con discapacidad, quien quedó completamente solo tras la tragedia. Los uniformados intentaron localizar a otros familiares para informar sobre lo ocurrido y garantizar la atención del anciano, pero hasta el cierre del procedimiento no fue posible establecer contacto. 7:15. Las motivaciones de este sangriento hecho aún son materia de investigación. Sin embargo, la policía maneja entre sus hipótesis visibles vínculos con tráfico de drogas un aparente ajuste de cuentas. El brutal caso ha generado conmoción y temor entre los habitantes de la zona rural de Manabí, donde los moradores exigen justicia y mayor presencia policial ante la creciente ola de violencia que golpea a la provincia. Con este doble crimen, el distrito Santa Ana, 24 de Mayo, Olmedo, alcanza las 19 muertes violentas en lo que va del año, según cifras preliminares, reflejando el incremento de hechos sangrientos que mantiene en alerta a las autoridades y generan preocupación entre los habitantes de estos cantones manabitas. Atención a la información de la hora. Esta es la hora, 7:17. 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
3: La hora. 7:17.
4: A ver, mamita, si ya pusiste el agua para el café, estás friendo huevos, planchando el uniforme y peleando con el más chiquito para que se peine, te mereces una mini pausa. Vamos a comerciales, pero no te vayas, que ya volvemos con más noticias.
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4: Son las 7 de la mañana con 22 minutos, 7 con 22 minutos y noticia de último momento. Se ha confirmado hace pocos minutos la presencia de panfletos con mensajes atribuidos a grupos delictivos que han generado preocupación en Puerto Bolívar. Luego de que varias hojas impresas fueran arrojadas y encontradas cerca del Parque de la Madre, el material contenía amenazas, acusaciones y referencias directas a organizaciones criminales que operan en la provincia de El Oro. De acuerdo con los primeros reportes, se menciona supuestos integrantes de estructuras delictivas y se hace referencia a sectores donde, según los mensajes, existiría poca intervención de las autoridades. También se le atribuye atentados recientes a un grupo delictivo en relación con determinados barrios de Puerto Bolívar. Otro de los panfletos incluía mensajes dirigidos al presidente Noboa cuestionando el trabajo de los equipos de seguridad desplegados en la provincia. En el contenido se afirmaba que ciertos grupos criminales no estarían siendo afectados por los operativos ejecutados por la Policía Nacional y las Fuerzas Armadas en medio de las intervenciones de seguridad que continúan en la provincia. La novedad ha sido ya reportada para los agentes policiales, quienes llegaron hasta el sitio para recoger las evidencias e iniciar las investigaciones correspondientes. Personal especializado realizó el levantamiento de los documentos con el objetivo de determinar su origen y verificar la autenticidad de los mensajes difundidos. Este hecho ocurre en medio de un escenario de tensión en Puerto Bolívar y otros sectores de Machala, donde continúan operativos de control y acciones contra organizaciones criminales vinculadas a extorsiones, atentados y otros delitos violentos registrados en las últimas semanas. Ya la información por parte de la Policía Nacional será la que determine en qué se movilizaban los sujetos que dejaron los panfletos arrojados en plena vía principal, muy cercanos al Parque de la Madre de la Parroquia Puerto Bolívar. 7:24, Miguel.
5: El presidente Daniel Noboa dispuso la salida del vicealmirante Ricardo Hunda Serrano y nombró al contraalmirante Pablo Iván Pazmiño Manrique como nuevo jefe de la Fuerza Naval. Más adelante nos dice la información. El presidente Daniel Noboa dispuso un relevo en la cúpula de la Armada del Ecuador y designó al contraalmirante Pablo Iván Pazmiño Manrique como nuevo comandante general de la Fuerza Naval. La decisión consta en el Decreto Ejecutivo 388, suscrito el 18 de mayo de este año en Guayaquil. Con esta medida, el gobierno dio por concluida la gestión del vicealmirante Ricardo Manuel Hunda Serrano al frente de la institución naval. Las 7 de la mañana, 25 minutos. El decreto también establece que Pazmiño Manrique recibirá el grado honorífico de almirante mientras permanezca en funciones con máxima autoridad de la Armada. La disposición entró en vigencia desde la firma del documento, sin necesidad de esperar su publicación en el registro oficial. El nuevo comandante naval, dice la información, hablamos de Pablo Iván Pazmiño Manrique, nació en la provincia de Imbabura el 4 de abril de 1967. Dentro de su formación académica y militar constan estudios en especialización de superficie, Estado Mayor Conjunto, planificación estratégica y defensa. Además, posee una licenciatura en ciencias navales, una maestría en planificación y dirección estratégica y un doctorado en gestión y conservación del mar. A lo largo de su carrera ha desempeñado funciones vinculadas a operaciones marítimas, educación naval, guardacostas, oceanografía y administración de personal. Entre los cargos más relevantes que ocupó consta la Dirección General de Educación y Doctrina Naval, la Comandancia de Guardacostas, la Dirección General de Personal y la Subdirección Técnica del Instituto Oceanográfico de la Armada. También estuvo al mando del buque Bayorion y de la lancha hidrográfica Vigel. Atención a la información de la hora. Esta es la hora. Son las 7 de la mañana, 27 minutos, linda radio.
4: 7 de la mañana con 27 minutos, son las 7 con 27 minutos ya. Y nos vamos con otra información, esta vez para recapitular lo ocurrido. Un nuevo hecho violento que se registró la tarde de este lunes en una lavadora de vehículos ubicada en la calle Colón Tinoco y Circunvalación Sur. Sujetos armados ingresaron al establecimiento y abrieron fuego contra trabajadores del lugar, dejando como saldo un fallecido y un herido. La víctima mortal sería un lavador de autos que quedó sin vida en el interior del negocio, mientras que otro trabajador resultó gravemente herido y logró huir del lugar. Testigos indicaron que el hombre, pese a las heridas, logró correr varios metros buscando ayuda hasta desplomarse y siendo posteriormente auxiliado y trasladado de urgencia a una casa de salud. Este es el segundo ataque armado registrado en menos de 48 horas en el mismo sector. El primer ataque ocurrió cerca de las 22 horas del pasado sábado, cuando una persona fue atacada en los exteriores de la misma lavadora de vehículos. Agentes de la Policía Nacional llegaron al sitio para acercar la zona y recabar indicios que permitan identificar a los responsables de este nuevo crimen que vuelve a sembrar temor entre moradores y comerciantes de la zona. Lamentable. 7:29, Miguel.
5: La Corte Nacional de Justicia concedió este lunes la extradición de Celso Miguel Moreira Heredia, conocido como alias Patucho Celso, ciudadano ecuatoriano requerido por Estados Unidos por presuntos delitos relacionados con tráfico internacional de drogas a gran escala y asociación ilícita. La decisión fue resuelta por la presidencia de la Corte Nacional de Justicia mediante una sentencia difundida el 18 de mayo del 2026. Según el pronunciamiento oficial, el requerido aceptó expresamente ser extraditado luego de que Estados Unidos, a través de un tribunal de Nueva York, presentara las garantías jurisdiccionales correspondientes. Alias Patucho Celso ha sido señalado por el gobierno ecuatoriano como uno de los principales líderes de la estructura criminal Los Choneros. El pasado 5 de marzo, un tribunal penal del Guayas sentenció a Moreira y a otras 10 personas a 9 años y 4 meses de prisión por tráfico ilícito de armas. La condena fue emitida tras acoger las pruebas presentadas por la Fiscalía General del Estado, que vinculó a los procesados con una red dedicada al tráfico ilegal de armamentos. Moreira ya había sido detenido junto a notables jefes criminales como Rolando Gómez, alias Pede, el 10 de mayo del 2024, durante un operativo ejecutado en una finca ubicada en el kilómetro 36 de la vía La Costa, al norte de Guayaquil, donde asistía a una fiesta. Esa pachanga fue terrible, ¿no? Recordamos claramente, pese a la gravedad de las acusaciones, día después de la captura, un juez otorgó medidas sustitutivas. Esto es lo malo. Lo que hemos dicho, tienen que las medidas sustitutivas serían para unos casos leves de personas que no son criminales, ni matan, ni roban, ni están en estas bandas. A los principales implicados le dieron medidas sustitutivas, permitiendo que recuperaran la libertad. Celso Moreira volvió a ser detenido el 10 de septiembre del año pasado en el cantón Sucre, provincia de Manabí, durante un operativo ejecutado por las Fuerzas Armadas tras varios días de seguimiento de inteligencia. ¿Usted cree que ellos con la medida sustitutiva van a cambiar su vida? No, salen a hacer lo mismo. En este procedimiento también fueron capturados otras 5 personas que, dice la información, enfrentaron cargos por delincuencia organizada. Ahora, en la extradición aprobada, el ciudadano ecuatoriano deberá enfrentar en Estados Unidos el proceso judicial abierto en su contra por presuntas operaciones de narcotráfico internacional. Atención a la información de la hora. Esta es la hora. 7:33 a.m. Linda Radio.
4: Son las 7:33 a.m. y una embarcación. De acuerdo a la información, la Policía Nacional, en trabajo conjunto con las Fuerzas Armadas, ejecutó un operativo de control fluvial en el sector Esterillo, especialmente en el sector conocido como Las Chancheras de la parroquia Puerto Bolívar. Allí se logró la retención de una lancha que presuntamente era de procedencia irregular. El procedimiento se desarrolló la tarde de este lunes mientras el personal del circuito Puerto Bolívar del distrito Machala realizaba patrullajes preventivos de rutina en esta zona considerada estratégica y de alta vulnerabilidad dentro del perfil costero. Durante el recorrido marítimo, los uniformados divisaron una embarcación tipo fibra de pesca que llevaba impreso el nombre de Mino Yaico, la cual se encontraba completamente abandonada en uno de los accesos al Esterillo. Debido a las condiciones en las que se hallaba la nave y ante la total ausencia de tripulantes o propietarios que justificaran su presencia, los policías activaron de inmediato los protocolos de seguridad. Minutos después, y tras coordinar con la línea de emergencias EQ911, arribó al sitio el personal especializado de la Armada del Ecuador para realizar la debida inspección técnica. Durante la minuciosa revisión, las autoridades constataron que las series alfanuméricas de los motores de la lancha se encontraban totalmente legibles y adulterados, situación que impidió establecer de forma legal su origen. Son las 7:34 a.m, 7:34 a.m, Miguel.
5: Pobre Venezuela. Venezuela deportó el día sábado hacia Estados Unidos. Vimos nosotros a través de la pantalla el vuelo desde que partió de Venezuela hacia Estados Unidos, del avión que lo conducía, al empresario colombiano Alex Saad, acusado de ser testaferro del depuesto presidente Nicolás Maduro, informó el Servicio de Inmigración venezolano en un comunicado. Dirán ustedes, siendo colombiano, ¿por qué fue ministro un ministerio en Venezuela? Que se le dio un ministerio a Alex Saad, si él era colombiano. No, le dieron pasaporte venezolano. Tenía 2 pasaportes, de acuerdo a las informaciones que hemos visto. El otro pasaporte era de diplomático. Vea usted hasta dónde llega Venezuela. Un colombiano ministro y 2 pasaportes de nacionalidad venezolano, por eso le quitaron la nacionalidad y lo dejaron como colombiano para poderlo extraditar, porque de acuerdo a la constitución venezolana, Venezuela no puede extraditar a sus conciudadanos. Pero a este sí, una vez que le levantaron esto de la nacionalidad venezolana y quedó como colombiano, ahora sí, a Estados Unidos. Delcy Rodríguez, que asumió la presidencia interina tras el derrocamiento de Maduro en un operativo estadounidense en enero, lo destituyó de todas sus funciones en febrero y empezaron a circular rumores de su arresto que nunca fue confirmado formalmente por las autoridades. La medida de deportación fue adoptada tomando en consideración que el referido ciudadano colombiano se encuentra incurso en la comisión de diversos delitos en los Estados Unidos, tal como es público, notorio y comunicacional, detalla el texto difundido el día sábado. El traslado de una persona a otro país que lo reclama por algún delito es una extradición, medida prohibida en la Constitución venezolana. La autoridad migratoria afirma que en su lugar se trata de una deportación. 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Esta es la hora, la hora, la hora. Tenemos ya las 7 de la mañana, 37 minutos, linda radio.
4: 7 de la mañana con 37 minutos y en Santa Rosa dos sujetos fueron capturados por el presunto delito de tenencia y porte de armas de fuego no autorizadas durante un sorpresivo operativo por la policía judicial en el cantón. La intervención policial se efectuó la mañana de hoy lunes 18 de mayo en la avenida 24 de mayo, sector correspondiente al circuito Santa Rosa Oeste 1. La acción preventiva formó parte del operativo denominado Cero Impunidad, desarrollado por el personal del distrito Santa Rosa en estricto cumplimiento a las disposiciones emitidas dentro del decreto ejecutivo, el cual se enfoca en potenciar las tareas investigativas y frenar la incidencia delictiva. Durante la redada, los uniformados neutralizaron a un adolescente de 16 años identificado con las iniciales de MPSR y un joven de 20 años que responde al nombre de Anthony Burgos. De acuerdo con la base de datos, ninguno registra antecedentes. Al momento de realizar un registro corporal, las fuerzas del orden encontraron dos armas de fuego de fabricación artesanal, tipo escopeta, 7 cartuchos sin percutir y un teléfono celular. Tanto los aprehendidos como las evidencias incautadas fueron trasladados de inmediato hasta las unidades correspondientes para el inicio del trámite legal correspondiente. 7:39 minutos. Miguel, usted con más noticias.
5: Este jueves 14 de mayo, la Fiscalía formuló cargos contra 21 personas en la trama de Progen, entre ellas Fabián Calero, ex gerente subrogante de SELEC, y el ex ministro de Energía, Antonio Goncalves. Pero nuevos elementos siguen sumándose a la investigación sobre la fallida contratación de generadores eléctricos y el presunto peculado cometido en el proceso conocido como caso Apagón. En declaraciones dadas hoy a la prensa, Edwin Romero, abogado del técnico de SELEP, sostuvo que su cliente entregó a la fiscalía un audio para demostrar el interés de altos funcionarios del Estado en la adquisición y pago de dichos generadores. En su audio, el técnico de la empresa eléctrica pública que participa del programa de protección de víctimas y testigos habría revelado que la contratación de la maquinaria defectuosa se realizó pese a que un informe borrador suyo hallado en la atención sobre varias irregularidades e inconsistencia. El ingeniero fue parte de la comisión técnica y verificadora de los generadores en los Estados Unidos y dicho informe borrador fue de conocimiento de los altos mandos, sostuvo el jurista. El abogado del técnico de SELEC criticó a la fiscalía por no incluir dentro del grupo investigado a funcionarios de alto rango que también serían presuntos responsables del perjuicio por 110 millones de dólares para el Estado. El fraude se deriva de la adjudicación que en plena crisis energética durante el 2024 realizó CELE para la adquisición de generadores termoeléctricos a favor de la estadounidense Progen Industria LLC. Aunque el gobierno realizó anticipos de dinero público superiores al 70% del costo total del equipo y sin garantías, la infraestructura nunca operó por problemas y daños técnicos. Ya nosotros lo habíamos dicho, ya deberían estar presos y que devuelvan el dinero. Eso es lo que deben de hacer. ¿Quién recibió esos equipos pintaditos, maquillados aquí en el Ecuador? También son culpables, porque quienes recibieron tienen que haber sido técnicos especialistas para decir esto no fue lo que compramos, así que se regresa en el mismo buque lo que sea, ¿no? 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Esta es la hora, la hora, la hora. Son las 7 de la mañana, 42 minutos. 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
3: Fue un viernes 9 de junio del 2006 que Ecuador disputó su primer partido de la fase de grupos contra Polonia en el Estadio Arena Ufschalken Helsenkirchen, en el Mundial de Alemania, ante unos 54.000 espectadores. Un sorprendente Ecuador que hizo valer su orden y respeto por el balón. Los compatriotas con menos complejos y más sentido futbolero en campo contrario hicieron valer un gol en la estrategia para conquistar el gol que abría la ruta del triunfo. Fueron días de gloria, que gritó inmortal, porque si algo sobraba a los ecuatorianos, era optimismo. En la grada, en el banquillo y en nuestra tierra. Saque lateral de Ulises de la Cruz, peinó Delgado y cruzó con la cabeza Carlos Tenorio para depositar en el fondo del arco polaco el primer gol a los 23 minutos.
5: Ecuatoriana de fútbol, casi 23 minutos del primer tiempo. Y la tiene Ulises de la Cruz, la metió al área, ya va el tiro, peinó. ¡Gol de Carlos Tenorio!
6: Por la pasión.
5: ¡Qué tanto de la derecha! La importancia del fin Delgado para peinarla al segundo palo.
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0: un televisor de 90 pulgadas vamos a comprar acá para cura todo, desaparece Miguelito para ver el mundial. Ya se viene, ¿no? Falta poquito nada más. Son las 7 de la mañana con 51 minutos. Veía con mucha preocupación hace pocos minutos nada más una información en nuestro medio aliado MP Noticias que detallaba lo siguiente. Una menor que se encontraba a la altura del Parque Colón habría sido interceptada por un hombre que portaba un arma blanca y forcejeaba de forma sospechosa contra la menor. Este hecho se registró cerca de las 12 horas de ayer, ahora ya en el detalle, ¿sí? En el sector céntrico, donde tras la rápida intervención del personal policial del GON y la reacción 5, dice, se ejecutaban operativos de control, momento en que varios peatones alertaron a los uniformados sobre un adulto que aparentemente intentaba llevarse a la fuerza a la pequeña. De inmediato los agentes avanzaron hasta la intersección, donde localizaron e interceptaron a un hombre identificado como José M., quien se encontraba junto a la menor de 10 años, logrando poner a la víctima bajo resguardo policial de manera inmediata. De acuerdo con la versión de la menor, el sujeto presuntamente le quitó unas monedas, cometió actos indebidos y la amenazó con un cuchillo para intentar llevársela con rumbo desconocido, por lo cual el caso fue derivado ante la DINAPEN y la fiscalía tras tomar contacto con la madre. Entiendo que este sujeto está bajo órdenes de las autoridades. Todo el peso de la ley, ¿no? Sobre este sujeto de actitud realmente reprochable. Qué lamentable, ¿no? Qué lamentable. Ahí es cuando la gente quiere reaccionar y a veces la policía no lo permite, ¿no? Ante tanta injusticia, ante tanta crueldad, pensamientos malvados, perversos de parte de un enfermo, depravado sexual. 7:53, Miguel. Estamos ya para despedirnos.
1: Nos despedimos, esto ya es historia. Volveremos a informar el día de mañana cuando sean las 5 horas. Consérvense bien, chao.
0: Sí, señor, 7:54 minutos. Si se reportan únicamente daños materiales en la explosión del inmueble en la ciudad de la 19 de noviembre. Son las 7:54, nos vamos. Será hasta el día de mañana cuando en punto sean las 5. Recuerde seguirnos en nuestra página oficial en Facebook Líder FM, donde actualizamos minuto a minuto lo que ocurre alrededor de la ciudad, la provincia de El Oro y el mundo. Chao, hasta mañana, que estén bien. Gracias a nuestro director también en control. Nos vemos. Chao.

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0: 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La hora.
1: 7:56.
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1: 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La hora. La hora.
2: 9 horas.
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1: La hora.
0: La hora.
1: La hora.
2: 12 horas.
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0: Fecha 15. Ecuador recibe a la poderosa y puntera Brasil en un partido muy polémico, donde el árbitro revisó varias veces el VAR. El portero Domínguez resultó expulsado, aunque esta ventaja no le serviría por mucho tiempo a Brasil.

0: ya que Emerson saldría expulsado tras obtener su segunda tarjeta amarilla. Luego la canariña se adelantaría en el marcador con anotación de Casemiro. Sin embargo, en el segundo tiempo, Félix Torres nos devolvería la alegría anotando el gol del empate y obteniendo ese punto tan importante.
1: Levantando pelota en la zona.
0: Con ese resultado, la Tri acariciaba el sueño de ir a Qatar. Se alcanzó 24 valiosos puntos más 10 de gol diferencia, conservando la tercera posición en la tabla y en plena zona de clasificación. 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
6: En este camino mundialista quedaron vivos inolvidables momentos, como aquel triunfo en Quito frente a Brasil. Un balón que partía de los pies del capitán Alex Aguinaga hacia Jaime Iván Caviedes. Y este, en su intento de anotar en arco brasileño, deja un toque preciso de balón para que sea acariciado por los botines de nuestro goleador legendario, Agustín Delgado, al minuto 3 del segundo tiempo.
7: Que va Alex, Alex, va enfrentando al Ecuador Lucho, viene el centro para Iván Caviedes, entre el área se fue Iván Caviedes, que va solito tiro.
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1: 28 de marzo de 2001, la primera vez que Ecuador le ganó a Brasil. Más de 44 mil aficionados corearon el himno nacional y flamearon decenas de banderas tricolores antes de que marquen las 16 horas. El coloso del Batán se hinchaba de patriotismo. En el equipo brasileño brillaban las superestrellas Romario, Rivaldo y Ronaldinho. El gol parecía no llegar, pero a los 4 minutos del segundo tiempo se juntaron las tres figuras de la tri: Alex Aguinaga, Jaime Iván Caviedes y Agustín Delgado. Con un desborde del Güero Aguinaga por la banda izquierda y un pase hacia atrás para el Nine Caviedes, esquivando a los zagueros brasileños, llegó el puntapié final del Team Delgado.
2: Aguinaga desbordando frente a Roque Junior, amaga, se fue Alex, toque hacia atrás, está Caviedes va a buscar el área, sigue Caviedes para gol,
3: gol, gol, gol, gol, gol, gol.
2: El goleador de Ecuador, y vibra el país, y grita por mi selección ecuatoriana. Le estamos ganando a Brasil, 1-0 le estamos ganando aquí en el Estadio Atahualpa. Ecuador triunfando en la eliminatoria.
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1: 8 de octubre de 2005. Ecuador recibe a Uruguay en el Estadio Atahualpa de Quito. Idénticas circunstancias a las de hace 4 años atrás. Un empate bastaba y la patria que nos vio nacer iba a su segundo mundial. La tricolor era dirigida por el colombiano Luis Fernando Suárez y de la mano de los históricos experimentados Edison Méndez, Antonio Valencia, Cristian Mora, Ulises de la Cruz y las diabluras de Cristian Lara, se ganaba el pasaje a Alemania 2006. El marcador se mantuvo en blanco, pero pese a la falta de gol, la valentía de los seleccionados se combinaba con la alegría en las gradas del estadio y en los hogares de los ecuatorianos. El árbitro Marcio Resende dio el pitazo final y Ecuador, nuestra patria amada, mundialista una vez más.
2: El país va a celebrar por todo lo alto, el 0-0 nos lleva a la Copa del Mundo, sí, de Alemania. Señor.
3: Árbitro. En 30 segundos Ecuador a la Copa Mundo. Va a terminar, busca el centro del campo.
4: Bien.
3: Ecuador al Mundial.
4: Bien.
3: Ecuador al Mundial.
4: Bien.
3: Ecuador al Mundial. Ecuador al Mundial. Ecuador al Mundial. Ecuador al Mundial, mi país, mi patria querida. Ecuador a la Copa Mundo por segunda vez consecutiva. Lloramos todos, todos nos...
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5: La hora. La hora. La hora.
6: 17 horas.
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2: 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Ecuador clasifica por primera vez a octavos de final. Sorteo Mundial 2006, realizado el 9 de diciembre de 2005. Ecuador quedó en el grupo A, con Alemania, Costa Rica y Polonia. Ecuador derrota 2-0 a Polonia, ante unos 54.000 espectadores, con goles de Carlos Tenorio y el Team Delgado. Luego, vence a Costa Rica con un marcador de 3-0. Y aseguraba su clasificación por primera vez a octavos de final de un mundial de fútbol.
3: Aquí está recibiendo la pelota Edison Méndez, bien para el Team Delgado, para Edison, para el Team.
2: Se vivió un verdadero delirio nacional, por el que se dejó el trabajo a un lado por el momento. El tercer partido frente a Alemania se jugó con una plantilla suplente, pero Ecuador, la tri del alma, ya había pasado de fase. 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

0: 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La hora, la hora, la hora.
1: 18 horas.
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1: La hora. La hora. La hora.
2: 19 horas. 2 minutos.
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